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0: 8:32.
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1: Nueve de la noche, un minuto.
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2: Muy buenas noches, damos inicio a un nuevo boletín informativo en Radio La Discusión y comenzamos revisando informaciones del ámbito local. Nuevo cuartel para la Quinta Compañía de Bomberos de Chillán alcanza un 65% de avance. La edificación de 623 metros cuadrados representa una inversión de más de 1.700 millones de pesos y beneficiará a un sector de 25.000 viviendas. Esta obra destaca por ser la primera en Chile ejecutada directamente por un gobierno regional, faena en la que actualmente se desempeñan 40 trabajadores. Y en el ámbito nacional, en medio de las polémicas por la entrevista de la exministra Mara Cedini, el presidente José Antonio Kast lideró este jueves la segunda reunión de coordinación con los partidos oficialistas. Las colectividades valoraron que el Ejecutivo priorice la buena relación y descartaron que los dichos de la ex vocera hayan debilitado la alianza de gobierno. Pese a ello, la mega reforma evidenció tensiones entre la UDI y RN, que serán tema obligado de la cita. La ex ministra Cedini arremetió contra los partidos de gobierno y acusó ser víctima de un sabotaje desde estas colectividades y expuso al partido Renovación Nacional. Y con esta información ponemos fin al nuevo boletín informativo en Radio La Discusión, que es en la sintonía de la 94.7. Y nosotros nos encontramos en una hora más con nuevas informaciones.
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0: 9:31.
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0: Muy buenas noches, damos inicio a un nuevo boletín informativo en Radio La Discusión y comenzamos revisando informaciones del ámbito local. De acuerdo con el último informe de emergencia emitido por Senapred, el sistema frontal en Ñuble mantiene a 5.499 personas afectadas, 110 damnificadas, una persona albergada y ninguna persona lesionada o fallecida en la región. Asimismo, se registran 177 viviendas con daños, de los cuales 143 presentan daño menor, 31 daño mayor y 3 resultaron destruidas, mientras una vivienda continúa en evaluación. Las comunas con mayor afectaciones son Coelemu, Ranquil, San Carlos, Coihueco y Bulnes. Y en el ámbito nacional, dos personas fueron detenidas por carabineros tras robar una camioneta en Temuco, luego de presentarse como supuestos compradores de un vehículo que era ofrecido por redes sociales. La denuncia a carabineros permitió que efectivos del Servicio de Investigaciones Policiales SIP de la Octava Comisaría de Temuco lograran ubicar el vehículo robado, una camioneta Toyota año 2014. Tras la recuperación del automóvil, se concretó la detención de un hombre y una mujer que, simulando ser compradores, la sustrajeron a su propietario mientras éste se las exhibía en el estacionamiento de un supermercado del sector norte de la capital de la región de la Araucanía. Tras su detención, se confirmó que ambos detenidos mantenían dos órdenes de detención pendientes y fueron presentados ante el Juzgado de Garantía de Temuco para su formalización. Y con esta información ponemos fin al nuevo boletín informativo en Radio La Discusión, que es en la sintonía de la 94.7, y nosotros nos encontramos en una hora más con nuevas informaciones.
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0: 10:34.
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1: Bienvenido, señor Joe.

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1: 11 de la noche en punto.
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2: Muy buenas noches, damos inicio a un nuevo boletín informativo en Radio La Discusión y comenzamos revisando informaciones del ámbito local. La fiscal subrogante de Bulnes, Isidora Martín Borges, obtuvo prisión preventiva para Dimitri Toledo Orellana, quien fue formalizado por homicidio en carácter de frustrado y lesiones menos graves, delitos cometidos en contra de dos hombres en la comuna de Quillón. La fiscal explicó que cerca de las 18.45 horas del 24 de mayo último, el imputado llegó hasta el domicilio de la primera víctima en el sector de Guacamalá, donde la amenazó de muerte y luego la apuñaló con un estoque en la región axilar, acotando la fiscal que de no haber recibido atención médica oportuna, habría fallecido. Tras esta agresión, Dimitri Toledo se dio a la fuga en un automóvil, encontrándose en el camino con el cuñado de la víctima. Ambos conductores se bajaron de sus vehículos generándose una discusión, oportunidad en la que el imputado apuñaló por la espalda ahora este segundo.

0: intereses mínimos del municipalismo. Y con esta información ponemos fin a nuestro último boletín informativo de esta jornada. Los dejamos invitados a revisar nuestro sitio web www.ladiscusión.cl, donde podrá encontrar esta y otras informaciones. Que tenga buenas noches.
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1: 11:33.
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1: 0:05.
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0: 0 horas 31 minutos.
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0: 1:03.
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1: 1:30 a.m.
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1: 2 de la mañana, en punto.
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0: 2:32.
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1: Tres de la mañana, un minuto.
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0: 3:34.
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1: 4 de la mañana, 3 minutos.
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0: 4:32.
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1: 5:01 a.m.
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0: 5:32.
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1: 6 de la mañana, 2 minutos.
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0: 6:31.
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0: Esta es la hora exacta desde la región de Ñuble.
1: 7 de la mañana en punto.
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0: 7 de la mañana, 30 minutos.
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1: 7:55 a.m.
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1: Grados la temperatura del momento en la ciudad, 7 grados a esta hora, y la temperatura que podríamos alcanzar durante este día, de acuerdo al informe que tenemos de la Dirección Meteorológica de Chile, podría ser de unos 14 grados. Incluso hay algunos pronósticos que señalan que podríamos alcanzar 16 durante este día. El cielo se va a mantener con nubosidad, con algunos claros durante la jornada. Esto va a entibiar algo más este día viernes de invierno, y se va a mantener la condición de nubosidad hasta finalizar el día. Va a aumentar la nubosidad durante la noche de este día viernes. Para mañana, a eso de las 6, 7 horas, debería comenzar a precipitar a modo de chubascos aislados, situación que se va a mantener durante todo el día, con viento durante la tarde, en sábado, con extremas de 10 y 13 grados. El domingo definitivamente llueve, según se indica en la información que a esta hora compartimos con usted, con extremas de 11 de mínima, 12 grados de máxima. Un grado va a variar entre la mínima y la máxima. El próximo día domingo estará cubierto con lluvia y viento, con ráfagas de hasta 50 kilómetros a la hora. El domingo va a ser un día como para estar en casa, definitivamente, en familia, con lluvia abundante. El día lunes próximo, 10 y 11 grados, también un grado de... va a variar entre la mínima y la máxima. El próximo día lunes, cubierto con chubascos aislados durante el día, aunque durante la madrugada va a estar... El lunes lloviendo, definitivamente, con viento. Y luego ya, cuando se acerque el día, va a estar cubierto con chubascos, y esta condición va a estar durante toda la jornada. El cielo durante el día martes, la primera parte del día, estará totalmente cubierto, y en la tarde estará con chubascos aislados. Anuncio que hace la Dirección Meteorológica de Chile en esta mañana de viernes 24 de julio. Son las 8 con 11

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Junto a usted, en portada, en la discusión, 8 de la mañana con 11 minutos.

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1: Es momento de revisar las informaciones que tiene nuestro diario en portada. Hoy, primera página, gobierno proyecta licitación de la cárcel para 2031, solo si se logra definir un terreno. Subsecretario de Justicia aclara que el proyecto no será parte de la primera etapa del plan de infraestructura penitenciaria hasta definir locación, aunque aún no hay nueva información sobre los predios, el de Quilmo podría ser reevaluado. La página 6 entrega más informaciones sobre este tema. Preocupa déficit de 43% en la acumulación de nieve en la región. La página 5 trae más detalles. Construcción del cuartel Pompe France de Chillán alcanza un 65% de avance. Se refiere al cuartel de la Quinta Compañía, que está en el sector Ultraestación, siendo habilitado. Repuntan permisos de edificación en Chillán con alza de un 35,4% en junio. La información económica que encontramos hoy en la página 10. Mega reforma se atasca y abre disputa por finanzas municipales. Gobierno retiró la urgencia tras perder apoyos claves y evitó una derrota en la sala. La página 9 con esta información. Rebalse de aguas servidas afecta a condominio desde que comenzaron las lluvias. En la página 4, el informe esta mañana, titulares, informaciones que tiene en su primera página nuestro diario, viernes 24 de julio, 8 de la mañana con 16 minutos.

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1: El MOC nos envía la información respecto al estado de la ruta N55, las trancas Nevado de Chillán. En este viernes, el informe fue evacuado a las 6:30 de la mañana. Porte obligatorio de cadenas para todo tipo de vehículos desde el kilómetro 69, desde la tenencia de Carabineros de las Trancas, y hay 71 centímetros de nieve acumulada. Si bien es cierto, es necesario y obligatorio el porte de cadenas, hasta la hora en que se entrega este informe no era necesario el uso de ellas. Hay 71 centímetros de nieve acumulada en la parte alta. Conduzca con precaución. Las restricciones, recuerde, pueden variar durante el día dependiendo de la condición climática o congestión en la zona. Así se ha informado desde el Ministerio de Obras Públicas y también desde la Delegación Presidencial Regional de Ñuble respecto al estado de la ruta que une Chillán, Las Termas, en lo que dice relación con los kilómetros que van desde la tenencia Las Trancas hasta la zona de Nevados de Chillán. Revisamos más informaciones de nuestro diario en la edición de este día, viernes 24 de julio. Rebalse de aguas servidas afecta a condominio en Chillán desde que comenzaron las lluvias. Acusan que pese a múltiples gestiones aún no reciben una solución definitiva. El problema comenzó durante la tarde-noche del pasado martes cuando las intensas lluvias provocaron el ingreso de aguas residuales tras el colapso del alcantarillado ubicado en la avenida Vicente Méndez, en la esquina de Molvivo. Esvío informó que el condominio Los Abedules se encuentra emplazado en un sector bajo la cota y sin colector de aguas lluvias. Es por esto que, ante el intenso sistema frontal que dejó más de 150 milímetros de precipitaciones durante la última semana en Ñuble, generó que mucha agua se incorporara a los colectores de aguas servidas que no están diseñados para recibir aguas lluvias y, por ende, superaron su capacidad. Está la información esta mañana en la página 4 de nuestro diario. Se realizarán nuevas acciones operacionales con el objetivo de disminuir los niveles del colector que favorezcan el escurrimiento de las aguas servidas, así se ha indicado. Por los planos que conseguimos, estas aguas vendrían desde la Villa Emanuel y desembocan en la cámara ubicada en la esquina del semáforo, lo señala Maribel Ferrada Peña, residente del sector afectado. Otra información también para esta mañana: descartan riesgo de desbordes en Ñuble, pero advierte déficit de nieve en la cordillera. Así se desprende de datos de la Dirección General de Aguas. Al 20 de julio existe un déficit de un 43% en la acumulación de nieve respecto del promedio histórico, condición que se traduce en un déficit de un 69% de agua equivalente. La estación meteorológica de Chillán acumuló 8,5 milímetros de lluvia durante las últimas 24 horas. El embalse Coihueco presenta un escenario favorable para la época del año con 20 millones de metros cúbicos almacenados. Opinión de Luis Carrasco, seremi de Obras Públicas. Limpieza de calles y podas se concentran en puntos críticos de Chillán. La información está también en la página 5 esta mañana. La Dirección de Medio Ambiente, Aseo y Ornato, durante el frente climático que afecta a la comuna desde la semana pasada, reforzó el aseo de sumideros del sector norte de Chillán, previniendo inundaciones en puntos críticos, labores coordinadas por Emergencia y Protección Civil Municipal. Dato que también está en la edición de hoy, edición digital de nuestro diario. Ya son las 8 horas con 26 minutos.

0: 8 de la mañana, 31 minutos.
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Faltan 25 minutos para las 9 de la mañana. Le acompañamos en la discusión en portada, revisión informativa de este día. Durante la jornada de ayer se entregó un informe. De acuerdo con el último informe de emergencia emitido por SENAPRED, el sistema frontal mantiene 5.499 personas afectadas, 110 damnificados, una persona albergada y ninguna persona lesionada o fallecida en la región de Ñuble. Se refiere esto a nuestra región. Asimismo, se registran 177 viviendas con daños, de las cuales 143 presentan daño menor, 31 daño mayor y 3 resultaron destruidas, mientras una vivienda continúa siendo evaluada. Las mayores afectaciones se concentran en Coelemu, con 2.689 personas afectadas, Ranquil, con 1.172, San Carlos, con 733, Coihueco, con 279 y Bulnes, con 252. Estas cifras se explican principalmente por el colapso de fosas sépticas, interrupciones de sistemas de agua potable rural, contaminación de pozos de agua potable y daños en viviendas producto de las precipitaciones. En materia de evaluación de daños, el Ministerio de Desarrollo Social y Familia informa que se han aplicado 245 fichas básicas de emergencia, o FIBE. De ellas, 234 se encuentran terminadas, 10 en proceso de digitación y una permanece pendiente, herramienta que permite caracterizar la afectación de familias y gestionar oportunamente las ayudas del Estado. Respecto de la atención a personas afectadas, se mantiene habilitado un albergue en la comuna de Copquecura, correspondiente al Liceo Polivalente Diego Micenne Burgos, donde actualmente hay una persona albergada. En cuanto al suministro eléctrico, actualmente, hasta ayer, había 4.986 clientes sin servicio, equivalentes al 1,9% del total regional. Las empresas distribuidoras continúan trabajando para restablecer suministros en sectores que están afectados. En cuanto a servicios sanitarios, permanecen afectados 3 sistemas de agua potable rural en las comunas de Coelemu y Ranquil, los que continúan siendo abastecidos mediante camiones aljibe. Asimismo, también respecto al tema de agua, se mantienen afectaciones por colapso de fosas sépticas en sectores de San Carlos, Coelemu, Bulnes, Coihueco y Yungay, situación que continúa siendo monitoreada por autoridades. Lo señala la información este día también respecto a este informe que se entrega respecto a la situación actual tras el paso de estos sistemas frontales acá en la región de Ñuble. A propósito de damnificados, de apoyos, de ayudas, el gobierno activó el Fondo Nacional de Reconstrucción para financiar la recuperación de infraestructura y equipamiento dañados por el sistema frontal que afectó a distintas zonas entre las regiones de Atacama y Los Ríos. El mecanismo permite recibir donaciones privadas en dinero, especies o mediante la ejecución directa de obras. Las personas y empresas que realicen aportes podrán acceder a beneficios tributarios establecidos por la legislación. La medida fue adoptada luego que territorios afectados fueran declarados como zonas de catástrofe y estar vigente y estará vigente por un plazo máximo de 2 años desde la dictación del respectivo decreto. El fondo fue creado mediante la ley 20.444 y es administrado por el Ministerio de Hacienda. El objetivo es financiar la construcción, reconstrucción, reposición, remodelación, restauración o rehabilitación de infraestructura, instalaciones, obras y equipamiento ubicados en zonas afectadas por una catástrofe. También estos recursos podrían destinarse a patrimonio histórico y arquitectónico, a zonas patrimoniales, zonas típicas que hayan sufrido daños producto de la emergencia. Hacienda será la encargada de administrar el mecanismo, definir el destino de los aportes y entregar el apoyo técnico y material necesario para su funcionamiento. Bueno, de esto se desprende que si usted quiere aportar, tiene entonces algunos beneficios tributarios que establece la legislación y a los cuales usted puede acceder. Haga la consulta si tiene la idea de poder colaborar con la reconstrucción tras el paso de estos sistemas frontales acá en nuestro país. 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Faltan 20 minutos para las 9.

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1: Revisión informativa en La Discusión, faltan 16 minutos para las 9 de la mañana, en este viernes 24 de julio. Gobierno espera licitar futura cárcel de Ñuble en 2031, si es que se logra definir un terreno. La página 6 de nuestro diario trae esta nota. Modelo de concesiones aprobado aseguraría el financiamiento. Subsecretario de Justicia aclara que el proyecto no será parte de la primera etapa del plan de infraestructura penitenciaria hasta definir locación. Aunque aún no hay nueva información sobre los predios, el de Quilmo podría ser reevaluado. El subsecretario Luis Silva se reunió en Ñuble con autoridades locales y con funcionarios de gendarmería. Estoy optimista con el proceso y si mirando al horizonte todo va bien, pondría la etapa de licitación para 2031. Así lo dijo Luis Silva, subsecretario de Justicia, en su paso por Chillán. Prisión preventiva e internación provisoria para 4 imputados formalizados por homicidio de joven en Coihueco. El fiscal subrogante de Chillán, Richard Urra, obtuvo prisión preventiva para Brian Calderón Lillo, de 23 años, y la internación provisoria de adolescentes de 16 y 17 años, quienes fueron formalizados por el homicidio de Jesús Palma Palma, hecho ocurrido en Coihueco. A ellos se suma un menor de 17 años, formalizado ayer por el mismo delito, quien también quedó con la misma cautelar de internación provisoria. El fiscal explicó que cerca de las 23 horas del 19 de julio último, los 4 imputados llegaron en automóvil hasta el exterior de una casa en el sector El Embalse. Se bajan del vehículo y, premunidos de escopetas y pistolas, dispararon reiteradamente en dirección a la vivienda hacia un vehículo estacionado en el antejardín. Al interior del automóvil atacado estaban 2 jóvenes y la víctima fatal afuera de este, quien resultó con heridas en el tórax. Vamos a escuchar lo que señala la fiscalía respecto a esta decisión que toma la justicia respecto a estas personas que están siendo imputadas por este hecho.
2: El Ministerio Público, desde el día 19 de julio del presente año, investiga una causa por un delito de homicidio. Este hecho ocurre el 19 de julio, cuando un grupo de 4 sujetos a bordo de un vehículo se trasladan hasta un domicilio en la comuna de Coihueco, lugar en el cual descienden y todos, premunidos con armas de fuego, realizan disparo hacia el interior de la propiedad. En el lugar fallece un adulto y otra persona de sexo femenino queda gravemente herido. Las diligencias estuvieron a cargo de la Brigada de Homicidios de la comuna de Chillán, donde se logró establecer la identidad de las 4 personas, correspondiendo a un adulto identificado como Brian Calderón Lillo y 3 menores de edad. Se solicitó la respectiva orden de detención para todos y fueron detenidos y formalizados en el juzgado de garantía por delito de homicidio consumado, homicidio frustrado y porte de arma de fuego. Respecto de todos ellos, se decretaron medidas cautelares de prisión preventiva para el adulto e internación provisoria para los menores, entendiendo que la libertad de ellos constituye un peligro para la seguridad de la sociedad, además de decretarse un plazo de investigación de 6 meses.
1: Bueno, ahí estaba la voz del fiscal subrogante de Chillán, Richard Urras Blanco, quien entrega datos, ya detalles de lo que ha sido la detención de estas personas que están imputadas por este hecho de sangre ocurrido en la comuna de Coihueco. El juzgado de garantía de Chillán dio 6 meses de plazo para la investigación de la fiscalía, en la que se realiza con la brigada de homicidios de la PDI. Otra información también para este día de nuestro diario: construcción del cuartel Pompe France de Chillán alcanza un 65% de avance. Es de la quinta compañía del cuerpo de bomberos. Edificación de 623 metros cuadrados, distribuidos en 2 niveles, representa una inversión cercana a los 1.700 millones de pesos. Cuadrillas en terreno avanzan en la instalación de revestimientos interiores y también exteriores. Alejandro Escamilla Yáñez, presidente regional de bomberos, comentó que para los voluntarios de la quinta compañía Pompe France, ver cómo se materializa este sueño es un motivo de profunda alegría. Este cuartel no solo brindará condiciones dignas, funcionales y modernas a nuestros bomberos, sino que reforzará la protección de más de 25.000 familias de Chillán. Valoramos, dice, enormemente este modelo pionero junto al gobierno regional, que demuestra que Cuando las instituciones trabajan unidas, la comunidad es la principal beneficiada. Otra nota también destaca el comportamiento del canal de la luz ante sistema frontal. El gobernador subrogante Alejandro Aguilera realizó una visita a los canales de la Asociación de Canalistas del Canal Cato y Ñuble, acompañado por el presidente de la organización, Alfonso Bobadilla. Objetivo del recorrido fue evaluar el comportamiento de la red hídrica tras el intenso sistema frontal que afectó a la región durante los últimos días, que ha puesto a prueba la infraestructura de riego de las comunas de Coihueco, Chillán y Chillán Viejo. Así lo señala la seguridad y lo que significa entonces estos trabajos. Lo dice la información de nuestro diario también. Esta mañana faltan 10 minutos para que sean las 9 horas, 10 para las 9. La acompañamos en la discusión en portada.

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1: De Concepción, la iniciativa permitió fortalecer capacidades de equipos del establecimiento para analizar información territorial, identificar necesidades de la población y orientar de mejor manera las acciones y recursos de salud. Ahora podremos contar con información más precisa para identificar zonas críticas, lo señala Luciano Cisterna, director del Hospital Comunitario de Coelemu. En política, mega reforma se atasca en el Senado y abre una nueva disputa por las finanzas municipales. Senador Gustavo Sangüesa iba a rechazar el proyecto. El gobierno retiró la urgencia tras perder apoyos claves y evitó una derrota en la sala. El debate por la compensación a los municipios dejó al descubierto nuevas exigencias sobre el manejo de los recursos. También en el ámbito político, Chandía destaca avance de cambios al Sistema Nacional de Apoyos y Cuidados. El diputado Carlos Chandía resaltó esta aprobación con 135 votos a favor del proyecto que introduce mejoras al Sistema Nacional de Apoyos y Cuidados, iniciativa que ahora deberá continuar su tramitación en el Senado. En el plano económico, repuntan permisos de edificación en Chillán con alza de 35,4% en julio. Informe de la Cámara Chilena de la Construcción reveló que se autorizaron 3.935 metros cuadrados, la segunda cifra más baja del año. Desde el sector construcción reiteraron que no basta con superar el pobre resultado 2025 y advirtieron que se observa una pausa en el desarrollo de nuevos proyectos de viviendas. 65.759 metros cuadrados es la superficie autorizada de permiso de edificación en Chillán durante el primer semestre de 2026, cifra que representa un aumento de un 24% en comparación con enero-junio de 2025, en que se autorizaron 53.020 metros cuadrados. Otra nota, gremio Chile Alimentos pide avanzar en adaptabilidad laboral. Chile Alimentos planteó la necesidad urgente de avanzar hacia mecanismos de adaptabilidad laboral que permitan compatibilizar la jornada de 40 horas con la realidad de la agroindustria, cuya producción se concentra de manera crítica en pocos meses del año. Informaciones tituladas esta mañana en nuestro diario. Faltan 4 minutos para que sean las 9 horas.

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1: Exactamente a las 9 de la mañana, panoramas para este fin de semana que entrego a nuestro diario. Rápidamente le quiero compartir, estará en nuestra ciudad, Santa Feria, que regresa con un concierto, estará en Magnolia Bar en la previa de la celebración de sus 20 años. Entradas para este evento de esta noche, que comienza a las 23 horas, en Pass Line. También está en un taller Lambe Lambe en el Museo Claudio Arrau, 11 horas este sábado. La iniciativa cuenta con financiamiento del Ministerio de las Culturas. Está también la presentación de un tributo a Journey, esto dentro de los tributos que trae el Casino Marina del Sol en nuestra ciudad, 22 horas de este día sábado, 22:30 de este sábado. Panoramas que tiene nuestro diario como cada viernes en fin de semana, por supuesto, para usted, algunos ratitos. 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
0: 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Esta es la hora exacta desde la región de Ñuble.
4: 9 de la mañana, 4 minutos.
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1: Revisamos informaciones a la hora en La Discusión, con un amplio despliegue operativo en sectores urbanos, rurales y principales rutas de acceso. Carabineros y la Policía de Investigaciones realizaron este jueves un servicio extraordinario focalizado en la comuna de Coihueco, en coordinación con Seguridad Municipal, el Servicio de Impuestos Internos, el Servicio Nacional de Migraciones. En la intervención participan también el delegado presidencial Diego Sepúlveda y el Seremi de Seguridad Pública Héctor Ponce, quienes acompañaron el desarrollo de controles y fiscalizaciones. Este operativo responde al análisis permanente del comportamiento delictual y de necesidades de seguridad detectadas en la comuna, permitiendo focalizar recursos donde existe mayor demanda de presencia policial. Durante la jornada se ejecutaron controles de identidad, vehiculares, fiscalizaciones a locales comerciales y patrullajes preventivos con el propósito de prevenir delitos, detectar infracciones y fortalecer la presencia del Estado. La jefa de zona de Carabineros de Ñuble, general Loreto Carolina Oces, sobre este copamiento señaló.
5: Bueno, nos encontramos acá desplegados como de manera colaborativa, conjunta con la Policía de Investigaciones, con la Seguridad Municipal, con Servicio de Impuesto Interno, con Servicio de Migración, acá en la comuna de Coihueco, para realizar un copamiento en toda la comuna, a fin de poder atender las necesidades de seguridad que presentan los vecinos y vecinos de acá de la comuna de Coihueco, donde nos mantendremos durante este servicio desplegado de diferentes la zona urbana, la zona rural, las diferentes rutas de acceso, efectuando controles y fiscalizaciones efectivos. Así también llamar a la comunidad a invitarlos a ser parte de este trabajo colaborativo, haciendo las denuncias de aquellos ilícitos que los estén afectando dentro de las diferentes comunidades.
1: El delegado presidencial, también presente en este copamiento, indicó del despliegue y destacó el despliegue que se realiza en Coihueco junto a Carabineros de Chile y la Policía de Investigaciones. Este copamiento que tiene un carácter preventivo.
6: Estamos en Coihueco junto a Carabineros de Chile y la Policía de Investigaciones en un copamiento preventivo. A esta hora hay una alta movilidad en la comuna de Coihueco y la presencia de nuestras policías es fundamental para brindar una mayor sensación de seguridad. Gracias a los funcionarios por este esfuerzo, este copamiento preventivo. Vamos a estar en las 21 comunas de Ñuble trabajando mancomunadamente para brindarle más seguridad a nuestra región.
1: Vamos a revisar otra información a esta hora en la discusión radio, en lo que es nuestro boletín informativo de la hora 9. El ex subsecretario de Hacienda, Juan Pablo Rodríguez, salió a disputar públicamente la versión que terminó.

0: Anteriormente que José Antonio Kass resolvió removerlo del cargo una vez conocido el resultado. La Moneda había informado inicialmente la salida como una renuncia aceptada. 9 de la mañana, 7 minutos.
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Muy buenos días. Que se abra el telón con esos aplausos. Muy buenos días. ¿Cómo está, amigo mío? ¿Cómo están, chiquillos? ¿Cómo está la galería por ese lado? Está estacionando. ¿Va a las termas? ¿Y qué lleva? ¿Va bien aperado o no? ¿Sí? ¿Seguro? Puro. Saludamos a todos nuestros auditores que hasta ahora están junto a nosotros y que van a ir hacia, oye, en Farellones, tremendo taco, en Santiago, la región metropolitana, donde hay mucha nieve también. Me imagino que acá en Chillán también debe haber mucha nieve en la cordillera, muchísima. Así que vamos a estar comentando eso, cómo está el estado de la ruta en esta mañana, para quienes van a disfrutar el fin de semana así ya sin perderse. Cuidadito a quienes se quieren perder con intención por ahí. Así que saludo a todos nuestros amigos.

Oye, saludemos a todos nuestros amigos que trabajan en esta temporada de invierno en esos lugares. ¿Cierto? Claro que sí, porque mucha gente trabaja en los hoteles, en los restaurantes, ¿cierto? Mucha gente que trabaja, también, ¿cierto? Que trabaja ahí de paso en esta época del año. Busca y encuentra trabajo en esos sectores, gente que trabaja en el transporte, gente que trabaja también, ¿cierto? Como mucama, a los que son recepcionistas. Oye, mucha gente que está allá, así que saludos para ustedes, chiquillos, que nos escuchan online o a través del dial. Ah. Oye, el estado de la ruta a propósito de eso hacia arriba es la N55, las trancas nevados de Chillán, para este día viernes 24 de julio. Porte obligatorio de cadenas, todo tipo de vehículos desde el kilómetro, como siempre, 69, tenencia de carabineros las trancas. Sí, va usted a hacer ya, Mario, en este momento. No es necesario uso de cadenas. Oye, 71 centímetros de nieve acumulada. 71 centímetros, que significa que hay mucha. Restricciones pueden variar durante el día, así que usted ya lo sabe. Si tiene ya programado el viaje hasta ahora, va con destino hacia allá con mucha precaución. Lleve todo lo necesario para pasar un buen rato, un buen día, y paciencia si hay congestión y taco, porque me imagino que este fin de semana va a haber mucha gente que va a querer subir hacia allá. ¿Ah? Sí, va a ser así, un paseo, porque está muy popular el destino. Cuidadito, como digo yo, con perderse ahí, conducir con precaución. Claro, porque hay lluvia a lo largo de la ruta, nieve en la ruta del kilómetro 76, Plaza El Tata, conducir con precaución. Así que hay mucho cuidado entre el agua nieve, ahí peligroso, resfaladizo. Así que saludamos a todos quienes van hacia allá hoy a disfrutar de un lindo, lindo paseo. Eso es lo que esperamos. Pero vuelvan vuelvan, por favor, ya. Vuelvan, ¿cierto? Con precaución y recomendaciones, ¿sí? ¿Va a ir bien acompañado usted también o no? Oye, esto se tomaron en serio porque dicen que cuando uno va a la montaña a hacer excursión tienen que ir tres. Y ellos se lo tomaron a pecho, Sí, se lo tomaron bien con responsabilidad. Nuestro WhatsApp más 569-88-88-7859. Nuestro WhatsApp y redes sociales, como siempre, presentes Instagram y Facebook, Radio La Discusión.

Nos vamos de inmediato a conocer el pronóstico del tiempo. 7 grados a esta hora de la mañana. Ya está como despejando, ¿cierto? Ya porque tendremos nubosidad parcial en esta ventanita, como hablábamos ayer, este descanso de las lluvias y las precipitaciones, porque hoy tendremos cielos parcialmente nublados. La máxima solo llega a los 14 grados en este viernes 24. Y vuelve la lluvia a la región de Ñuble este sábado 25, mínima de 10 grados y máxima de 13, cielos cubiertos y chubascos aislados durante la mañana, y en la tarde con viento entre 25 y 40 kilómetros por hora durante la tarde. 10 y 13 grados para este sábado, entonces vuelven las precipitaciones, no serían tan intensas para el sábado, pero sí chubascos. Cierto, y cielos completamente cubiertos. Ya para este domingo 26, mínima de 11 y máxima de 12. Nada más que eso. No varía mucho la temperatura. Y cielos cubiertos y lluvia. Lluvia para este domingo durante todo el día, mañana y tarde. Este día domingo, cubierto y lluvia con viento entre 25 hasta 50 kilómetros por hora. Ese viento que vamos a tener para ese domingo, y lluvia durante mañana y tarde. Ya en la noche un poquito más de, diríamos, chubasco, pero igualmente con mucho viento, lo cual vamos a ver cómo se va a comportar. Recordemos que este domingo hay partido acá en el estadio Nelson Yersun, juega Ñublense, vuelve la segunda rueda del campeonato de la Liga de Primera, y vamos a ver cómo va a estar el estado de la cancha para ese día, con mucha lluvia, igualmente, cierto, para los hinchas. El lunes 27, mínima de 10 grados y máxima de 11, cielos cubiertos, lluvia y ráfagas de viento también, con 40 kilómetros por hora durante la madrugada de este lunes. Nos quedaríamos con cielos cubiertos y chubascos aislados durante gran parte de la jornada de este próximo lunes. En tanto, ya este martes 28, mínima de 9 y máxima de 11 grados, cielos cubiertos por la mañana, en la tarde cubiertos y chubascos aislados, tarde y noche. Entonces es lo que se espera para el próximo martes. Hoy aproveche y disfrute de este día sin lluvia, para quienes no les gusta mucho la lluvia, ni menos salir o hacer trámites, algo así, ¿cierto? O no les gusta mucho el invierno, claro, es un día que vamos a tener para el descanso y para arreglar esas cosas en casita que tenemos pendientes, para prepararnos para lo que se viene con este próximo frente de mal tiempo que se viene por varios días en la región de Ñuble. 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

0: 9 de la mañana, 29 minutos.
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1: Ya estamos de regreso junto a ustedes, 9 de la mañana con 37 minutos. Saludando a todos quienes a esta hora nos acompañan, estar en sintonía y celebrando porque simplemente es viernes, ¿cierto? Porque ya viene un nuevo fin de semana. Ese es motivo de alegría para muchos que descansan algunos nomás por el fin de semana. Y el Mario no sé para dónde va. ¿Va a comprar algo para el desayuno? Ya. Entonces, que le vaya bien, ¿ah? Sí, no lo veo hasta la otra semana, ¿ah? Hasta la otra semana, hasta el día del niño, sí. Hasta ahí, Chino Mario, hasta ahí lo van a dejar nomás. Sí, ahí para ellos y otros, sí. Hay varios, ¿ah? ¿Eh? Hay varios que hacen esa gracia. Oye, nos vamos a el Centro Cultural Municipal de Chillán, porque hay un taller de escritura creativa que es gratuito. Invitan a las personas mayores a participar de este taller donde aprenderán jugando a través de cuentos, anécdotas, fábulas, poesías inspirados en la vida cotidiana. Este taller se lleva a cabo los lunes a las 11 horas y miércoles a las 15 horas en nuestros espacios. Dice, estamos ubicados en Minda Martín 579 en Chillán. Si estás interesado, inscríbete en la oficina del adulto mayor ubicada en 18 de septiembre, número 198, acá en Chillán, de lunes a viernes de 8:30 a 14 horas. ¿Tienes dudas o no puedes inscribirte de forma presencial? Hay un teléfono de contacto que es el más 56-422-85-90-54. Más 56-422-85-90-54. Es una actividad gestionada por la Dirección de Desarrollo Comunitario de IDECO en colaboración con el Centro Cultural Municipal de Chillán. Esto es gratuito, organizado por Dideco, escritura creativa para adultos mayores. Qué entretenido, ¿ah? Nunca se deja de aprender. Lunes, miércoles, lunes siempre a las 11 de la mañana y miércoles a las 15 horas. Y esto en el Centro Cultural Municipal de Chillán, en Minda Martín 579, para quienes no lo conocen, ahí, detrásito a la vuelta del Teatro Municipal de Chillán. Usted lo encuentra ahí, entonces también están las inscripciones en la oficina del adulto mayor en calle 18 de septiembre 198, entonces, para quienes desean seguir aprendiendo sobre cuentos, anécdotas, fábulas, poesías inspiradas en la vida cotidiana. Qué entretenido esto, ¿eh? Muy entretenido para todos los adultos mayores que nos están escuchando, desean hacer algo diferente durante la semana. Es una buena, entretenida invitación y gratuita.

Ya estamos de regreso junto a ustedes en 9 de la mañana y 47 minutos en vivo, donde dijimos hoy que vamos a tener un descanso en la lluvia que hemos tenido durante bastantes días. Hoy Julio vino con mucha agua, como dicen ahí cuando molestamos con Julio Iglesias, todos los memes. Claro, llegó con mucha lluvia y es lo que necesitábamos. Hacía falta agüita, pero claro, con esa envergadura, por ejemplo, en el norte de nuestro país no se esperaba ese extremo. En tan poco tiempo, mucha lluvia, claro, es devastadora para muchos sectores de nuestro país. Hoy nos vamos a algo que tiene que ver, que seguramente que a usted le interesa. Es un bono, que es un beneficio que da el gobierno en el marco de la conmemoración del Día Internacional del Trabajo Doméstico, que pasó este 22 de julio. Recientemente, este pasado miércoles, las familias y personas usuarias del subsistema Chile Seguridad y Oportunidades pueden verificar si son beneficiarias del bono de protección, conocido popularmente como bono dueña de casa. Para muchas personas quizás no lo saben, no están enterados. Este aporte económico estatal entrega pagos mensuales que alcanzan los 24.523 pesos durante un periodo de hasta 24 meses. La asignación no requiere postulación previa y se activa de forma automática al cumplir con los trámites iniciales de este programa. Las personas pueden consultar la disponibilidad de sus pagos ingresando su RUT en la plataforma oficial de Chile Atiende o llamando al 800-104-777. Es un bono de protección. Los montos mensuales asignados para este 2026, los valores que entrega el Estado, se reajustan el 1 de febrero de cada año. De acuerdo con la variación del IPC, las cifras vigentes para 2026 cambian según la etapa de acompañamiento psicosocial. Hay este periodo entonces, que son los primeros 6 meses, que es este pago mensual de 24.523 pesos. Desde el mes 7 al 12 son 18.664, del mes 13 al 18 ahí va bajando un poquito, 12.830, y del mes 19 al 24 son 22.000 pesos. El Ministerio de Desarrollo Social y Familia reajusta estas cifras, como decíamos, todo cada año, el 1 de febrero, en función de la variación del IPC. El bono dueño de casa, el orden de la prioridad para recibir la transferencia, el depósito se realiza a un integrante del hogar de acuerdo con una nómina de prioridad establecida por la normativa: madre de menores de 18 años o personas con discapacidad, mujer jefa de hogar o pareja del jefe de hogar, mujer que cumpla labores de dueña de casa, hombre jefe de hogar en caso de no existir las prioridades anteriores. Modalidades de pago: el dinero se transfiere de forma electrónica en la cuenta RUT u otra cuenta bancaria informada. Si la persona no posee una cuenta activa del Ministerio de Desarrollo Social y Familia, gestiona su apertura sin costo. Quienes retiran el beneficio de forma presencial en sucursales de Banco Estado o también Caja Los Héroes tienen un plazo de 6 meses para cobrar esto antes de que se considere renunciado. Para los depósitos electrónicos no existe límite de tiempo, así que ya lo sabe. Para quienes no sabían nada de esto, bueno, hay gente que no tiene idea, ¿cierto?, que hay un bono dueña de casa. Ya lo sabe usted entonces, para que pueda ingresar a Chile Atiende, y ahí están especificados todos los detalles. Dígame. Sí. Sí, puede que no le sí, contémosle para que se active. Si no, no quiere que cuente. La vamos a saludar. Sí, se va a ir de viaje con eso. Hola. Mire, tenemos visita esta mañana. Qué bueno. Que nos vengan a ver, Sí. Así. Ahí apareció, pues por eso ando hoy día por aquí. Sí, porque ya llegó. Sí, pues por eso le digo, ya llegó. Lo soltaron, ¿cómo está? Sí. Sí, qué bueno. Por eso vine a dar la entrevista a la radio. Sí, nos vine a contar cómo lo pasó, cómo estuvo esos días por ahí. Ay, tenemos tanto, en Chile nada más, los que se van fuera de Chile no tienen la oportunidad de disfrutar de esta anécdota que tenemos en nuestro país. Ya.

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1: 10 de la mañana en punto.
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2: Bienvenidos al boletín de las 10 de la mañana en Radio La Discusión. En el ámbito regional, el diputado Carlos Chandía resaltó la aprobación con 135 votos a favor del proyecto que introduce mejoras al Sistema Nacional de Apoyos y Cuidados, iniciativa que ahora deberá continuar su tramitación en el Senado. El texto contempla, entre otros cambios, trasladar la responsabilidad administrativa y ejecutiva de la futura Secretaría de Apoyos y Cuidados de la Subsecretaría de Evaluación Social a la Subsecretaría de Servicios Sociales, ambas dependientes del Ministerio de Desarrollo Social y Familia. Además, se modifica otros cuerpos legales para facilitar la implementación de los dispositivos dirigidos a personas que requieren cuidados y a quienes ejercen dicha labor. Continuamos en el ámbito nacional. El ahora ex subsecretario de Hacienda, Juan Pablo Rodríguez, salió al paso de la polémica que gatilló este jueves su salida del cargo, asegurando que el resultado del test de drogas al que arrojó positivo se trata de un error. A través de un comunicado de la otra autoridad, comenzó confirmando que esta jornada presentó su renuncia al presidente de la República, José Antonio Kast, al cargo de subsecretario de Hacienda. En ese sentido, detalló que esta decisión se funda en que, tras haber obtenido un resultado negativo en un examen de drogas realizado en abril, un examen posterior efectuado en junio arrojó un resultado positivo que no refleja, dice, mi realidad. Continuamos en el ámbito internacional. La Casa Blanca negó este jueves que el primer ministro israelí, Benjamín Netanyahu, pidiera al presidente Donald Trump condicionar el futuro del acuerdo nuclear entre Estados Unidos y Arabia Saudita a la adhesión del Reino Árabe a los acuerdos de Abraham para normalizar relaciones con Israel, pese a que Washington informó la víspera sobre la firma de un pacto con Riyadh para el desarrollo del programa nuclear saudí. Trump dijo que este jueves que todavía se está negociando detalles de este convenio. Estas fueron las informaciones de las 10 de la mañana en Radio La Discusión.
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Ya estamos de regreso junto a ustedes, 10:12 exactamente, disfrutando de nuestra programación, no solo en la semana, también el fin de semana. Recuerde que el sábado está Mario con Milton M&M en la mañana. Ahí desde la Mario desde las 9, eso, ¿no? Sí, desde las 9 están con Milton los sábados. ¿Sí? Desde las 9 están con Milton los sábados, ¿no? Sí, desde las 9 de la mañana. Sí, los sábados, hasta la 1. ¿Sí? Sí, ya, hasta la 1. De 9 a 1. Ahí todos los sábados. Así que la programación continúa durante el fin de semana, no solo en la semana especial dedicada para nuestros auditores. Oye, nos vamos a una buena noticia que tiene que ver con jóvenes, porque la Asociación de Municipalidad de Valle del Itata busca ampliar y mejorar la infraestructura de una residencia estudiantil ubicada en el sector Cosmito, en la comuna de Penco, destinada a acoger a jóvenes de la zona. Se trata de un proyecto de mejoramiento urbano financiado por la Subsecretaría de Desarrollo Regional y Administrativo, SUBDERE, mediante una inversión de más de 160 millones que será destinada a perfeccionar las dependencias existentes, con el objetivo de responder a la demanda creciente de alumnos que requieren alojamiento mientras cursan estudios superiores en la región del Biobío. El proyecto beneficiará directamente a estudiantes provenientes de Ningüe, San Nicolás, Portezuelo, Quillón, Ranquil, Coelemo, Quirigüe, Tregüe, Huaco y Copquecura, comunas pertenecientes a la Asociación de Municipalidades del Valle del Itata. Desde la SUBDERE informaron que el respaldo financiero surge como respuesta al aumento sostenido de la demanda por acceder a la educación superior, impulsado por políticas públicas como la gratuidad, que han permitido a un mayor número de estudiantes ingresar a universidades, institutos profesionales y centros de formación técnica de la región del Biobío. La residencia estudiantil de Cosmito se ha transformado en un apoyo fundamental para jóvenes provenientes de comunas rurales. Por esta razón, la ampliación de sus instalaciones busca mejorar las condiciones de habitabilidad y aumentar la capacidad de atención, fortaleciendo así las oportunidades de permanencia y éxito académico de los estudiantes. El alcalde de Ningüe y presidente de la Asociación del Valle del Itata, Luis Molina, indicó que los recursos permitirán concretar el proyecto Penco 3. Hoy hay, con las dos etapas que tenemos, dice que están construidas, hay 62 alumnos y vamos a tener 25 más. Es un número muy importante, dice, porque vamos a tener 87 en total. La iniciativa contempla la construcción de 154 metros cuadrados que consideran 6 nuevos dormitorios, servicios higiénicos y dependencias complementarias, aumentando la capacidad del establecimiento para jóvenes de las comunas asociadas. Así que qué bien, qué bonito por esta iniciativa, súper bien. Sabemos que de los sectores rurales, de todos estos sectores, les enviamos un tremendo saludo, un abrazo para todos esos estudiantes chiquillos ahí, ¿cierto?, que necesitan de ese apoyo, que es fundamental para seguir estudiando, como es un lugar donde quedarse. Y muchas familias no tienen los recursos como para apoyar en ese ámbito. Así que ahí saludos para todos esos estudiantes de Ningüe, de San Nicolás, de Portezuelo, de Quillón, de Ranquil, de Coelemo, de Quirigüe, de Trehuaco, de Copquecura. Y yo sé que llegamos a todos esos lugares y nos alegramos mucho por todos ellos y sus familias.

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1: Ya estamos de regreso junto a ustedes, 10 de la mañana con 23 minutos, saludando a todos nuestros auditores que hasta ahora nos acompañan, para quienes están en sintonía desde muy tempranito ahí con Milton, con todas las noticias del diario La Discusión, saludando a todos quienes están quizás a esta hora trabajando en alguna ruta de la región de Ñuble, por ahí, ¿cierto? Conduciendo, atento ahí a las condiciones de tránsito. Sabemos que podemos ahí por estar mirando el teléfono, cualquier cosita, ahí distraernos un ratito y mirar hacia un lado o no estar atento, ¿cierto?, a las señalizaciones. Hemos tenido bastantes accidentes, lamentablemente, ¿cierto?, con atropellos también. Entonces, ahí los peatones también tenemos responsabilidad. Conductores, peatones, todos los que andamos ahí siempre transitando a diario por la ciudad y más allá, ¿cierto? También no porque sea un sector rural no tenemos que tener responsabilidad. También que sí, claro, en lugares más interiores rurales de la región de Ñuble también tenemos que estar pendientes de lo que está pasando. Hoy nos vamos a lo que tiene que ver con Ñublense, porque Ñublense recibe a Palestino y durante este día domingo 26 de junio acá en el Estadio Nelson Oyarzún. Y ya confirmó el precio de las entradas para el duelo frente a Palestino, compromiso que se disputará desde las 15 horas. Ya, los valores son el sector norte-sur, que es la visita, ¿cierto? 7 mil pesos, sector Andes 9 mil, sector Pacífico 15 mil pesos. Además, el club informó que niños hasta 12 años ingresan gratis al sector Andes. Las personas mayores de 65 años también tienen entrada liberada en el sector Andes. Así que buenísimo por eso. Se anotaron puntito ahí los que están organizando, como siempre, el partido de Ñublense. Recuerda vivir toda la emoción, obviamente, de este partido. Siempre comenzamos ya una nueva etapa, un descanso merecido, ¿cierto? Tenía el fútbol una semanita que hubo descanso porque estaba el campeonato, la Liga de Primera, la Copa de la Liga, y ahora vuelve nuevamente la segunda rueda de la Liga de Primera, lo cual invita a todos a apoyar a Ñublense. Yo sé que el domingo va a llover, y va a llover mucho, parece, ¿eh? Esperemos que se pueda jugar según el estado de la cancha. Los precios tan accesibles como siempre, 7 mil pesos no es tanto. No, si no voy a decir que la cancha está mala, si no voy a decir eso. Y no voy a decir que hay una parte de arriba del toldo aquí. Oye, todavía no la arreglan, ¿cierto? Todavía no la arreglan. Para los que, sí, para los que van ahí, prepárense ese día, vayan con todo. Porque ya no dejan entrar con paraguas, pero con un overol o carpa, de todo lo que usted se pueda poner. Ah, sí, manta, hasta, ¿cómo se llama? Una bolsa de basura sirve, que se pone la gente, ¿cómo va a pasar el agua? Todo, botas de agua, lo que sea, para ir a apoyar a Ñublense. Sí, que un partido, lo mandaron recado al alcalde, porque para que limpie los vidrios de las casetas. Sí, y los baños de abajo de la gente que va a galería. Porque es verdad, porque la gente se queja de que la gente que va de público, nosotros en caseta ocupamos otro baño arriba, que están ahí nomás. Pero abajo la gente se queja, claro, que están sucios, que algunas llaves están malas, que hay que... Yo sé que también hay preocupación también de la gente que va y ocupa los baños de forma también responsable, ¿cierto? Que no los haga tira, que no los deteriore, que lo ocupe de buena manera. Eso también es responsabilidad de los hinchas, quienes asistan al estadio. Y la otra responsabilidad es de quien administra ahí. Así que también un poco de Ñublense, todos un poco tenemos que poner para que funcione esto de manera, ¿cierto, Mario? De manera adecuada. Imagínense la gente que viene de visita, que va a pensar que tenemos baños horrorosos o feo, pues feo eso, presentar un estadio en malas condiciones. Pero esperemos que se pueda jugar. El estado de la cancha va a llover harto el día domingo, sí, bastante, todo el día. Desde mañana en adelante, sí, viene este otro tren de río atmosférico, claro, que dicen que viene. Entonces, no, oye, para los hinchas que son fanáticos, llegan igual al estadio, porque siempre nos caracterizamos de tener 3.000, 4.000 personas casi siempre, que son los que llegan hasta el estadio Nelson Oyarzún, y lo cual es el comienzo de la segunda rueda. Ñublense está bien posicionado ahí, como medianía de la tabla, ¿cierto? Lo cual esperemos que con Palestino sea un partido muy entretenido y atractivo. Sí, me va a arreglar un tema. Ya, lo espero, ya. Muchas gracias.

0: 10:33.
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0: Ya estamos de regreso junto a ustedes en Radio La Discusión 94.7 y ya estamos con quien nos acompaña. Le damos la bienvenida ya de la casa, ya es Moisés Pérez, jefe de marketing de Marina del Sol. ¿Cómo estás? Bienvenido, Moisés. ¿Cómo estás?
1: ¿Qué tal?
0: ¿Qué hola, tal? Hola. ¿Cómo ha andado la lluvia por ahí? ¿Ha afectado algo o no?
1: Bueno, la verdad es que nosotros como MDS, y en lo personal también agradezco poder decir que no. Que ha estado todo bien hasta ahora. 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
0: Sí, hoy sí, esperemos que sí. Oye, y a pesar de la lluvia, el frente de mal tiempo y todo lo que pasa, la gente igual asiste a los panoramas, ¿cierto? Igual sí. Igual llega.
1: Claro, la verdad. Debe ser porque ahí en nuestro interior siempre queremos un poco distender la tensión de la rutina, de
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1: la jornada.
0: Distraerse, olvidarnos.
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0: El cuerpo lo sabe, sí.
1: Tal cual.
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0: comienza
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0: Ya, así que hoy panorama completísimo entonces para este día sábado. Comenzamos ahí con Journey, comiendo algo rico, tomando, pasando por el casino, apostando, como sabes, si tiene suerte y se lleva algún dinerito que hace falta por estos días.
1: Sí,
0: todavía
1: verdad.
0: No llega a fin de mes, así que hace falta probar suerte.
1: Estaría
0: bueno, vendría bien para el bolsillo. Y después pasamos a la discoteca, ¿po?
1: Claro, tal cual, social.
0: ¿Hasta
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0: 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Y tenemos ya como anunciado algo para la próxima semana, ¿o no? ¿Podemos anunciar algo de lo que se viene?
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1: School.
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0: En el casino, buenísimo. Mire, Journey, que va
1: Journey,
0: a estar el tributo este fin de semana.
1: Sí, desde ya también les menciono que el jueves
0: tema
1: 30,
0: ese, ¿eh?
1: Sí, no, temazo espectacular.
0: Sí.
1: Si quiere escuchar estos temas en vivo con la banda Infinity, una muy buena puesta en escena este sábado, ya lo saben, a las 22:30.
0: Bueno, buen panorama ese, muy entretenido. Y como decíamos también, en la próxima semana entonces tenemos tenemos panoramas. Se cambió esta obra que presentaban, ¿cierto? Que era Divorciados.
1: Así es.
0: Y se cambia para octubre.
1: Para octubre.
0: Y en cambio va a estar un tributo a ABBA.
1: Sí, eso es en el escenario principal, eso se mantiene en nuestro escenario principal.
0: El 31 a ABBA, entonces.
1: A las 22:30.
0: ¡Qué buena música también! Qué variado.
1: Para todos los gustos.
0: Imagínate, Karol G, ABBA, Journey, de todo. Tenemos ahí, pero panorama completo para todos los gustos, ahí para regodearse. Y tienen ya como la agenda para agosto más o menos planificado,
1: sí,
0: ¿no, Moisés?
1: Ya estamos ahí ya preparando todo lo que es agosto. 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
0: bien. 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Hoy está ahí el Rosales, el Danielo, sí, ¿no? En la
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0: 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Así que no contamos nada más de agosto. ¿Todavía no hay más agenda confirmada? Sí, todavía hay detalles.
1: Sí, tenemos agenda confirmada. Por ejemplo, les puedo adelantar que vamos a tener tributo a Ricardo Arjona.
0: ¡Ay, cuándo!
1: Eso
0: cuénteme.
1: Va a estar el sábado 8.
0: Yo me inscribo para eso. Sí, de todas maneras. Sí. ¿El sábado 8?
1: Sábado 8.
0: Ya.
1: Mire, les voy a mencionar rápidamente cómo se viene agosto.
0: Ya.
1: Tendríamos el viernes 7, Pincheiras del Sur de John Rosales en Marina Club Discotec. Sábado 8, tributo a Ricardo Arjona.
0: Ya.
1: Viernes 14, tributo a Michael Jackson en nuestro escenario principal. El sábado 15 vamos a tener una fiesta junto a DJ Pelo Verde en Marina Club Discotec y además tributo a Sandy Papo, la misma jornada.
0: Mira, Sandy
1: Así
0: Papo, que recuerdo
1: vamos
0: eso.
1: Vamos a tener
0: María,
1: una jornada, pero muy, muy movida.
0: Sandy Papo de los 90 y tantos, 2000 ahí, Sandy
1: Así
0: Papo.
1: Es, vamos a tener el viernes 28 tributo a Selena y el domingo 30 vamos a cerrar con un tributo a Salvatore Adamo. Ese panorama yo espero poder tener la oportunidad de venir a contárselos porque vamos a tener una apertura anticipada, un tributo no en la noche, sino en horario PM, para que usted pueda invitar y celebremos esta pasada de agosto, por supuesto, en un horario especial.
0: Salvatore
1: este
0: Adamo, entonces, finalizando el mes de agosto.
1: Así es, así que se viene.
0: Oye, una agenda súper llena, nutrida, entretenida, variada para todo, desde ranchera, música, ¿cierto? Variada, anglo, de todo. Para
1: exacto.
0: Estos siguientes días. Oye, Ricardo Arjona, me quedó gustando eso el sábado 8,
1: totalmente.
0: Para las chiquillas que están escuchando ahí. Ay, oye, Ricardo Arjona, silencioso en nuestro país, hace muchos conciertos. muchos conciertos y se llenan, llenísimo.
1: ¿Cuántos Movistar en solamente una visita? Sí. No, la verdad, es un artista ya consagrado en nuestro público.
0: Sí, muy parecido a lo que hace Chayanne cuando viene a Chile, hace muchos conciertos seguidos y tiene un tremendo éxito. Así que yo creo que este tributo va a estar realmente muy, muy bueno. Vámonos preparando, chiquillas, ahí para ir a la mayoría de estos tributos que son tan, tan entretenidos para disfrutar. Invitemos a alguien, ¿cierto? 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
1: Tal cual, como tú lo dices.
0: Sí, grandes noches ahí en Casino Marina del Sol. 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
0: 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Disfrutando, comiendo rico, bailando, viendo el show, que siempre hay muchos tributos, y uno de ellos, Karol G, hoy que comienza, ¿cierto? A eso de las 22 horas, ¿cierto?
1: 22:30 en nuestro 22:30. Escenario principal.
0: Y Journey mañana también igualmente, para que ahí está escuchando a la Karol G, claro. Ay, qué. No, nada que decir, pues tributo súper bueno, de todo. De
1: voy
0: todo.
1: A salir de acá y en el auto voy a poner Karol G, llegar a mi casa, pero con la mayor actitud.
0: Con la mayor actitud, no, si nos vamos preparando para la noche.
1: Este fin de
0: semana. Nos vamos preparando desde ya, ¿cierto? Motores ya puestos para la noche. Oye, te quiero agradecer, Moisés, por estar con nosotros. No te quisiera despedir porque tenemos tanto panorama bueno, entretenido. Seguramente nuestros auditores ya están pensando en el panorama del fin de semana y este es el mejor panorama en el casino. MDS en Chillán, Moisés Pérez, jefe de marketing Marina del Sol, muchas gracias por estar con nosotros.
1: Muchas gracias. Solo un dato, auditores de la discusión. Dato. Si usted va este fin de semana y dice que nos escuchó en la discusión en vivo, vaya a servicio al cliente y lo vamos a estar esperando con un regalito ahí.
0: Ya, yo puedo ir. Así, yo con
1: por supuesto, si usted dice yo lo escuché en la radio, exijo mi regalo, el servicio
0: yo voy
1: al cliente.
0: A
1: bien
0: el regalo. Mario, también usted exija así, cuidado con perderse en la montaña por allá. Ya, Moisés, muchas gracias.
1: Muchas gracias, que esté muy bien.
0: Lindo fin de semana.

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1: 10:59 a.m.
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2: Bienvenidos al boletín de las 11 de la mañana en Radio La Discusión. En el ámbito regional, las intensas precipitaciones que afectaron la tarde de este jueves a la comuna del Carmen generaron diversas complicaciones tanto en el radio urbano como en los sectores rurales. Según informó el alcalde Renán Cabezas, la principal causa de las emergencias fue la gran cantidad de agua que cayó en un breve lapso, lo que provocó el colapso de sumideros y la red de alcantarillado público. La autoridad comunal explicó que la situación también afectó zonas alejadas del centro urbano, recibiendo alertas sobre caminos vecinales y públicos que resultaron con daños. Frente a este escenario de múltiples focos, el edil reconoció las limitaciones de respuesta inmediata de la administración municipal, señalando: lamentablemente no teníamos una capacidad logística de poder llegar a todos los sectores a la vez. A pesar de las dificultades, el alcalde agradeció profundamente el despliegue de bomberos, carabineros y los propios funcionarios municipales, quienes tras recorrer el radio urbano se trasladaron hacia los sectores rurales para asistir a los más afectados. Continuamos en el ámbito nacional para comentarles que dos mujeres fallecieron en distintos hechos ocurridos en la comuna de Alto del Carmen, en la región de Atacama, en el contexto de la emergencia meteorológica que afecta a la provincia del Huasco. La información fue confirmada por la Policía de Investigaciones, cuyos detectives de la Brigada de Investigaciones Criminal, BRICRIM, de Vallenar, realizaron diligencias por instrucción del Ministerio Público para constatar ambos decesos en sectores precordilleranos de difícil acceso. Continuamos en el ámbito internacional. Al menos 6 personas murieron y otras 26 resultaron heridas en un ataque esta mañana con un misil de crucero contra una empresa de la industria militar rusa en la región de Kirov, 800 kilómetros al noroeste de Moscú, informaron este viernes las autoridades locales. Como consecuencia del ataque del régimen contra una empresa, por desgracia, estas 32 víctimas, 6 de ellas fallecieron en este acto. Estas fueron las informaciones de las 11 de la mañana en Radio La Discusión.
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Ya estamos de regreso junto a ustedes, 11 de la mañana con 7 minutos, 94.7 Radio La Discusión. Nos vamos a importantes temas. Dos importantes temas están marcando la agenda del Ministerio de Justicia: el proyecto de ley que busca fortalecer el sistema de responsabilidad penal adolescente y la implementación de la nueva ley que moderniza

0: ¿no? Para emplazar la nueva cárcel de Ñuble. ¿En qué etapa específica está hoy este proceso de evaluación? ¿Cuáles son los criterios técnicos que definirán la elección del sitio?
1: Mire, estamos en una etapa, lo que pasa es que hay consenso en sacar la cárcel
0: del centro de la ciudad,
1: pero el consenso en dónde es el tema, y eso es lo que ha trabado todo el proceso, porque este es un proceso de larga data. Cuando yo llegué a la Seremi tenía una carpeta de este tamaño con todo lo que ha ocurrido en este proceso de ir, venir, de que un predio sí, un predio no. Yo me he entrevistado con varios alcaldes y a veces he entrado a su oficina y lo primero que me dicen, Seremi, aquí la cárcel no. Entonces, y en otros lados hay un poco más de recepción. Claro, todos queremos sacarlas del centro de la ciudad, pero es difícil encontrar un lugar en donde haya un consenso. Se enuncia un lugar y se levanta oposición desde ese lugar, los vecinos, los sectores. Entonces, ahí hay un tema, pero se están haciendo todas las gestiones para avanzar y la primera etapa es para poder con certeza decir si vamos, la cárcel va, es tener el terreno. Ese es el primer paso. Entonces estamos poniendo todo el esfuerzo en eso. Hay que hacer, después de que tengamos en vista todas las propuestas, estudios de factibilidad. Los estudios de factibilidad son de alto costo, porque antes de definir un terreno tenemos que tener claridad en que no vamos a iniciar, pero no da, por ejemplo, por el tema de electricidad o de agua, lluvia, etcétera, porque en general todos estos predios están entre sector medios, caminos rurales, no cercanos, tan cercanos a la ciudad. Entonces, primera etapa es definir ciertos terrenos, que todavía eso está en el aire. No hay certeza de decir si tenemos a la vista tres propuestas claras de terreno, iniciemos el estudio de factibilidad. No.
0: Entonces, todavía no está muy claro nada.
1: Todavía eso no está. Ya. Por eso es que uno no ha tenido, o sea, yo he tenido la responsabilidad de no sentarme y venir a decir, sí, en esto estamos, vamos. Ayer vino el subsecretario, estuvimos hablando respecto del tema, también yo fui el mes pasado al Ministerio de Justicia, tuve reuniones con el ministro de la cartera para relevar esta necesidad de la región y que sea un foco de este gobierno trabajar en ello. Precisamente no hay un plan para la región, el plan que existe hoy día es un plan nacional. Existe la necesidad de aumentar las plazas en las cárceles. Entonces hay un plan maestro nacional que este gobierno, que no viene de este gobierno, es del gobierno pasado, pero este gobierno le ha puesto agilizado eso, es prioridad. Estamos como gobierno muy interesados en que tengamos, ojalá dentro del gobierno, estas 20.000 plazas que necesita el sistema para siquiera estar funcionando con normalidad, porque hoy día tenemos en casi todas las cárceles en varias regiones hacinamiento. En nuestra región hay sobrepoblación, no hacinamiento, sobrepoblación, que es una tasa un poco menor, pero en las tres cárceles más importantes, San Carlos, Yungay y Chillán. Entonces, ojo que también, por una parte, sacar la cárcel del centro de la región, pero la propuesta es una cárcel regional, no solo una cárcel para Chillán.
0: ¿Ya? Que toda la región.
1: Claro, porque nosotros hoy día tenemos en todas las cárceles de la región tenemos aproximadamente 1.000 internos. Pero este proyecto que hay para aumentar plazas, a Ñuble serían 2.100 plazas. Entonces, si tú te fijas, absorbería todas las cárceles de la región.
0: Sí, y más allá del traslado del actual penal fuera del centro de Chillán, estas serían una de las características que tendría este nuevo recinto, esto como las que me está mencionando.
1: Claro, exactamente. Sí. Se proyecta, no es hacer solo una cárcel para trasladar los 600 internos que hay actualmente en la unidad penal de Chillán, porque el crecimiento es exponencial.
0: Población penal, ¿no?
1: De la población penal. Y eso es un tema también, porque tenemos que pensar, hay una metáfora que lo explica muy bien. Cuando tú tienes un problema, que aquí hay un problema de aumento, de temas de seguridad, etcétera, esto es como una gotera. Si tienes una gotera, para resolver lo que haces, le pones un balde, ¿cierto? Pero resuelves la gotera, pero hay un problema de fondo acá. No nos vamos a detener solamente con el balde, o sea, cuando pase el frente de mal tiempo vamos a arreglar el techo, ¿cierto? Hay que arreglar la infraestructura. No nos podemos llenar de cárceles, no nos podemos endurecer. Hay una línea para endurecer las penas para esto, pero eso es el balde. Aquí hay un tema de fondo que hay que trabajar y es el tema de reinserción. Sí. Porque si no, lo que estamos teniendo, la tasa de reincidencia en la región está cerca del 50%. O sea, la gente que sale hoy día de 10 personas.

0: que salen de las unidades penales, el 5 vuelve a reincidir. Y eso no está haciendo que simplemente estamos postergando los delitos, pero no los estamos evitando. Entonces, para trabajar en serio en seguridad, bueno, como ministerio hemos tomado el lema, reinserción es seguridad, pero también viceversa, seguridad es reinserción. Entonces, estas dos líneas van de la mano. O sea, a largo plazo, evidentemente que tenemos que tener esta cárcel, aumentar estas plazas, pero también hay que tener un trabajo serio en materia de reinserción.
1: La salud mental también que va de la mano.
0: Sí.
1: ¿Cierto? Con cada interno y la segregación efectiva de internos de alta peligrosidad también.
0: Sí, mire, hoy día lo que ocurre en la unidad penal de Chillán es que tenemos dos patios, solo el patio de imputados y el patio de condenados. Entonces, en el área de condenados, por ejemplo, hay... son como 400 internos ahí. Y hay un contacto criminógeno entre uno y otro, si no están segregados por de baja peligrosidad, mediana y alta peligrosidad. Lo bueno es que en nuestra región, en general, la mayoría son internos de baja peligrosidad. Entonces, es posible trabajar en materia de reinserción. No solo es posible, sino que es un deber que tenemos y que además... Desde la perspectiva de lo que yo he visto y lo que venimos trabajando, tenemos la posibilidad de destacar en materia de reinserción como región, porque hay un trabajo que se está haciendo desde Gendarmería de Chile, desde el Servicio de Reinserción Social Juvenil, pero estamos trabajando también bien articulados con la sociedad civil, porque para que haya reinserción necesitamos primero la disposición del infractor, en primer lugar, porque también hay una alta deserción, temas de autoestima, etcétera, hay muchos factores. Después, el apoyo de la familia, la sociedad civil y también el Estado. Hoy día el Estado estamos trabajando fuertemente en materia de reinserción porque creemos que esto va de la mano, uno, con la seguridad, que es un pilar de trabajo del presidente José Antonio Kast, pero también porque es un tema de derechos humanos. La Convención Americana de Derechos Humanos nos mandata a trabajar. La finalidad de la pena es la readaptación. No sancionamos simplemente por control, por punición, sino también para prevenir delitos. Entonces, ahí hay una patita flaca en el sistema de seguridad. Esto yo lo he conversado con los encargados del área de control, con el prefecto inspector de la PDI. La seguridad tiene tres patitas, es control, prevención y reinserción. Y reinserción queda abajo, pues no nos interesa trabajar eso. En realidad, cuando yo he conversado esto, hasta incluso en medios de prensa, no vende trabajar en reinserción. Yo he ido a pedir colaboración a la sociedad de la Cámara de la Construcción, la Cámara de Comercio, Asociación de Agricultores, y hay que romper estigmas, sí, para poder trabajar en estas materias.
1: ¿Es el problema de fondo, cree? Sí,
0: sí, yo creo que sí, sí, hay un tema ahí.
1: Hay un
0: porque si nosotros estamos trabajando esto, por ejemplo, estamos capacitando internos. Tenemos, por ejemplo, en el Servicio de Reinserción Social Juvenil varios jóvenes que están estudiando un técnico eléctrico. Tenemos dos jóvenes que están estudiando una ingeniería eléctrica. Y eso es todo por el apoyo y el seguimiento del Servicio de Reinserción. Pero después nos cuesta mucho insertarlos, colocarlos laboralmente. Entonces, son jóvenes que con facilidad tienden a desertar. Entonces, nosotros...
1: Porque ellos no hay oportunidades.
0: Claro, cuestan las oportunidades. Pero miren, felizmente nosotros conseguimos hace dos meses un convenio de colaboración con empresas Copelec, que ha sido pero un boom del apoyo que hemos recibido, porque es la empresa más grande de electricidad, y si estamos teniendo varios jóvenes que están saliendo en electricidad, no logramos conseguir cupos de pasantía y cupos laborales, y eso ha sido súper bueno. Entonces necesitamos de eso también,
1: la colaboración,
0: claro,
1: del empleador, de los empresarios, que también tengan la confianza de abrir las puertas, ¿cierto? Otra oportunidad a las personas que han pasado por estos problemas, sobre todo lo que pasa en materia de responsabilidad penal adolescente, ¿cierto? ¿Existen suficientes programas para que las sanciones se traduzcan en una verdadera reinserción social, con lo que estábamos conversando, las brechas, ¿no? También ha detectado, ¿cierto? También la serie en infraestructura, atención especializada, seguimiento de los jóvenes infractores.
0: Sí.
1: ¿Cómo ha sido eso?
0: Mire, bueno, el servicio está instalado hace un año. Recordemos que esto viene de Sename, ¿ya? El servicio de Sename se dividió en un servicio de protección especializada de la niñez que quedó con los niños vulnerados en sus derechos. Esa es la preocupación, y esto está a cargo del Ministerio de Desarrollo Social. Pero el área de jóvenes infractores de ley quedó a cargo del Servicio de Reinserción Social Juvenil. Por lo tanto, viene toda esta lógica de Sename. el servicio traspasó funcionarios de Sename, pero también tiene un equipo que es especializado en materia de reinserción. El tema que hoy día tenemos, que sinceramente le digo es un tema porque estamos trabajando en ello en la región, es que la región no tiene una infraestructura para un régimen cerrado. Son las sanciones que nosotros estamos viendo aquí en la región de Ñuble, son todas en régimen abierto. Sanciones como trabajo comunitario, libertad asistida especial, en esa línea. Entonces, lo que nos está ocurriendo, felizmente tenemos pocos jóvenes con sanciones privativas de libertad, pero cuando nos tocan casos así, es derivarlos a Maule o a Coronel. Y eso tenemos que verlo. Porque ahí se nos diluye un poco la reinserción, porque ¿cómo vamos a reinsertar jóvenes si los perdemos de la región? Y eso genera un desarraigo familiar. Ellos necesitan estar en contacto con la familia.
1: La red de apoyo.
0: Claro, la red de
1: constante.
0: Apoyo. Así que ahí está el debe en materia de reinserción social juvenil aquí en la región. Estamos ya levantando esta información, viendo cómo lo podemos hacer, porque imagínese el desafío. Sí, tenemos a largo plazo una cárcel para adultos, para jóvenes. Es un tremendo desafío. Así que estamos ahí.
1: Es harto el trabajo, ¿ah? Sí, hay hartas trabas también entre medio, como mencionabas. Seremi, ahora nos vamos a lo que tiene que ver con el tema del sistema notarial. Ya la nueva ley que reforma el sistema notarial y registral promete mayor transparencia y concursos basados en el mérito. ¿Cuáles serán los cambios más concretos que percibirán los usuarios de Ñuble durante los próximos meses y cómo se fiscalizará también que notarías, conservadores y archiveros cumplan efectivamente con estas nuevas obligaciones?
0: Sí, bueno, esta es una tremenda ley realmente. Yo he tratado de posicionar, de informar respecto a esto, porque es una ley que partió en abril, entró en vigencia, y es un cambio tremendo porque tienen que pensar que notarios y conservadores no se reformaba su sistema hace más de 100 años, como 150 años que no había ninguna reforma. Entonces, notarios vivían como en una isla, como un imperio
1: mundo
0: propio
1: aparte, claro. Sí.
0: Y eso
1: es increíble. Yo creo que muchos nos preguntábamos lo mismo, ¿qué pasa aquí esto?
0: ¿No? Claro, entonces no pasaba que se requería más profesionalización del sistema de notarios y conservadores.
1: Regularizar el trabajo.
0: Se va a modernizar. Tenemos un año para trabajar en esto, porque hay varios decretos que hay que ir dictando en el camino para implementar esta bajada, pero hay mucho que ya está funcionando. Y es que, por ejemplo, los reemplazos de notario hoy día los nombramos desde la Seremía de Justicia y Derechos Humanos. Los interinatos, las vacancias, todos los reemplazos nos corresponden a nosotros. Y hasta antes de eso, prácticamente era resuelto a puerta cerrada por el notario. Él veía cómo resolvía estas cosas. Tenía también como superior jerárquico la Corte de Apelaciones. Pero hoy día estamos interviniendo ahí y los nombramientos de los reemplazantes está todo estructurado. Ya no es un tema de amiguismo, por decirlo de alguna manera. Entonces eso hace que nunca usted va a ir y la notaría, no está el notario, ¿qué pasaba? Que el notario, no sé, tenía que ir a médico, no está el notario, tiene que esperarlo, venga a la tarde a buscar su poder o el cualquier documento que estuviera presentando. Pero lo fundamental, o desde mi perspectiva más relevante para la ciudadanía, es que estas materias entraron a ser parte de protección del consumidor. La lógica de los derechos de los consumidores no estaba acá. Entonces hoy día el notario pasa a ser un proveedor más y la persona o el usuario de la notaría pasa a ser un consumidor y entra la ley del consumidor, los derechos de los consumidores y también entra el CERNAC, que es una figura que no estaba aquí. Entonces, si usted tenía un reclamo por un sobreprecio, por ejemplo, después de hacer un trámite se da cuenta que la otra notaría valía menos de la mitad, fue usted que no cotizó, era su responsabilidad, pero hoy día puede reclamar por temas de sobreprecios, puede reclamar por horarios, porque hay un horario y no esté, por transparencia, se les está exigiendo a los notarios que tengan la lista de precios a la vista.
1: A la vista, y clara.
0: Y lo que está pendiente es que el Ministerio de Justicia, en conjunto con el Ministerio de Economía, tienen que dictar un reglamento en donde se establezcan topes de precios. Entonces, para que ningún notario se dispare con los precios. Entonces, claro, va a haber un margen para los notarios, pero van a haber topes de precio. Entonces, eso debería estar implementado estamos trabajando para ustedes, estamos trabajando en ello.
1: Y el director de CERNAC me decía también el otro día que estaba poco claro, por ejemplo, dentro de cada tarifa, de cada documentación, no hay palabras claras. ¿Quién entiende alguna sigla y cosas que la gente común y corriente no entiende? Entonces, ojalá que fuera cada documento específico
0: claro,
1: con lenguaje
0: sí.
1: claro y uh-huh. bien explicado. ¿Y cuánto vale?
0: ¿Cierto? Claro, lenguaje claro y cercano. Sí. Esto en la bajada regional ha sido muy relevante, muy importante. ¿Por qué? Porque nosotros tenemos concentradas las notarías y conservadores casi en Chillán. La mayoría están acá. Entonces esto apertura la posibilidad de abrir más notarías en la región, porque este proyecto también, esta ley, esta reforma al sistema notarial apuesta por la mayor competencia, porque si hay mayor competencia hay mejores precios, hay un mejor servicio para que usted pueda elegir a qué notaría ir. Pero para que haya competencia tiene que haber más notarios. Entonces también se abre esta posibilidad y de hecho tenemos a la fecha 3 solicitudes de municipalidades para iniciar o abrir una vacante de notarios aquí en la región. Así que yo creo que eso va a ser muy positivo porque gente que vive en comunas distantes va a poder hacer sus trámites en su comuna y no tener que venir a la capital.
1: A la capital, lo cual es muy bueno. Ya casi antes de terminar, Seremi, si tuviera que identificar hoy el principal desafío de la justicia en Ñuble, ¿cuál sería? ¿La infraestructura penitenciaria, el acceso de las personas a servicios judiciales y notariales, la reinserción de quienes cumplen condena o la protección de niños y adolescentes? ¿Cuáles serán las tres prioridades de su gestión durante el segundo semestre?
0: Difícil elegir, hay muchas prioridades. Tenemos como eje de trabajo en la materia de reinserción, por todo lo que te comentaba al principio, pero también estamos trabajando fuertemente en lo que es acceso a la justicia. Hemos encontrado ahí un bache también con lo que es adultos mayores. Hay mucho tema ahí, podemos dejarlo para una próxima entrevista, pero ha habido un aumento sostenido y ya diría exponencial de estafas bancarias con adultos mayores, por ejemplo. Ese es solo un tema. Entonces estamos en bastante coordinación con la Corte de Apelaciones, con el Poder Judicial, para ver cómo podemos colaborar, hacer una ruta, apoyar, hacer prevención, porque bueno, por una parte tenemos que ver cómo apoyamos ya a los adultos mayores que están sufriendo estas situaciones, pero también hacer prevención, porque no podemos seguir en alza con este tema. Hay que recordar que nuestra región tiene la tasa de envejecimiento más alto a nivel país. Tenemos muchos adultos mayores, mucha ruralidad, entonces como caldo de cultivo para que se den estas estafas bancarias. Sí, estamos preocupados por ese tema. Yo ya estoy en coordinaciones con la directora del SENAMA. También la Corporación de Asistencia Judicial tiene un programa específico que es para adultos mayores y estamos viendo cómo abordar este tema más, porque tenemos muchos temas con los adultos mayores. El abandono social de los adultos mayores. Hay muchos adultos mayores que están hoy día en los hospitales y ya terminaron su tratamiento, pero no tienen
1: red de apoyo.
0: Claro. Tenemos el abuso patrimonial. Tenemos muchos casos también de familiares que se transfieren las propiedades de los adultos mayores en vida. Lo recalco porque eso pasa, pero cuando eso es sucesión por causa de muerte, no en vida. Y estos son tipos de contratos que son simulados. La persona está viva y se hacen compra-venta y en vida la persona pierde su patrimonio. Entonces, tenemos varios temas muy relevantes con los adultos mayores que estamos también trabajando y que es prioridad para la cartera.
1: Hoy le queremos agradecer, Seremi, por estar con nosotros. Hoy, como dice usted, tenemos una cantidad de temas, pero infinitos, muchísimos que hay que mejorar y ocuparnos y preocuparnos. Le agradecemos por esta primera visita, la primera de muchas seguramente que vamos a tener en nuestro matinal. Natalia Reyes Lobo, Seremi de Justicia de la Región de Ñuble. Muchas gracias.
0: Muchas gracias, Marlene.
1: Nos vamos a la pausa, estamos de vuelta.

0: 11 de la mañana, 32 minutos.
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0: Ya estamos de regreso junto a ustedes. 11:38 a.m. Continuamos con nuestra programación especial, como siempre, día a día con nuestro matinal. Hoy comentarles que estamos en el 94.7, pero también estamos en vivo a través de las redes sociales. Usted nos puede ver, escuchar. En este momento estamos en Instagram, Radio La Discusión. Usted nos puede ahí visitar la página oficial Radio La Discusión Instagram. Estamos en vivo junto a ustedes, especialmente porque nos acompaña hoy quien llega cada semana por medio, ¿cierto? Y nos acompaña, es nuestro querido historiador Marco Aurelio Reyes, nos acompaña y está feliz nuevamente de estar con nosotros. Un poquito aburrido de la lluvia, me decía, porque llovió mucho, pero hoy tenemos esa ventanita de que no tenemos lluvia. ¿Cómo está Marco Aurelio? Bienvenido.
1: Muy bien, muchas gracias, Marlene. Un gran saludo también a ti y a todo el personal de la radio, que ha sido fundamental en estos días también, ¿eh?
0: Claro,
1: para mantenernos
0: sí,
1: informados,
0: ¿no?
1: como sociedad, para conocer también todas las situaciones y los problemas que vive la comunidad, sectores de la comunidad. Y son estos momentos cuando los comunicadores sociales son los que valen.
0: Claro que sí. Ahí sí vamos a arreglar vamos a cambiar el audífono, dar vuelta un audífono de Marco Aurelio ahí que tiene un eso ahí, perfecto, ahí para que nos escuche mejor, ahí sí Marco Aurelio. Ahí, claro que sí, la radio nos dice Marco Aurelio es el medio más importante, más creíble, por supuesto, Radio La Discusión siempre presente en todo lo que está pasando, es por eso que también estamos presentes en las redes sociales como ahora, lo reiteramos con nuestros auditores. Marco Aurelio, salude la camarita Marco Aurelio, mire, que está ahí a sus auditores, hágale un saludito ahí con la manita y que estamos presentes porque estamos en vivo. Yo sé que usted lo quiere mucho, usted le encanta este espacio, junto a Marco Aurelio Viernes por Medio, que nos trae toda la historia entretenida que usted no escucha en las salas de clase ni lee los libros como dice Marco Aurelio.
1: Bueno, lo cierto es que yo siento una gran atracción por la radioemisora.
0: Sí.
1: Por razones obvias, porque nos permite comunicarnos, tener ese contacto, aunque sea por el éter, que no sea un contacto directo, personal o interpersonal, pero nos significa escuchar la radio. La radio es uno de los inventos, yo diría, más transformadores de la sociedad,
0: Sí.
1: En el siglo XX.
0: Así es.
1: Ha sido la radio sigue siendo incluso en las regiones y en los países más grandes del mundo son miles las radios grandes, nacionales y radios locales. En todos los pueblos existen radios.
0: En todas las
1: Entonces,
0: comunidades.
1: La radio sigue siendo
0: el
1: instrumento, el vector, el vehículo que nos une para estar enterado del mundo.
0: Así es, y que nos une también para disfrutar de toda la magia que nos trae Marco Aurelio, porque Marco Aurelio, hoy día nos vamos a ir directamente a una historia que tiene que ver con los barrios chillanejos. Lo habíamos comentado un día que íbamos a hablar de los barrios chillanejos, orugas periféricas, ¿cierto? Y eso es el tema que nos convoca hoy.
1: Sí, lo indudable, porque generalmente hablamos de la centralidad en Chillán, ¿no es cierto?
0: Sí.
1: Hablamos del núcleo urbano, de los grandes problemas, las zonas típicas, los monumentos nacionales, en fin. Pero dentro del proceso de crecimiento de la ciudad, que estamos muy cercano a cumplir 200 años, este Chillán nuevo, desde el año 1835, al decir el año 2035, cumplimos dos siglos de un proceso de poblamiento periférico. Porque la ciudad tiene un plan original, que todo el mundo habla de las cuatro avenidas de Chillán, ¿eh? El cuadrante de las cuatro avenidas. Que es muy esencial para poder establecer un orden, el orden de las manzanas, el orden de las calles, de las avenidas, etcétera. Pero en torno a las vías de comunicación de la ciudad se fueron formando hacia el exterior verdaderas poblamientos orugas, orugas que son lineales, son alargados a las orillas de las vías de comunicación de la ciudad. Y nosotros, los historiadores, consideramos que ese es un abordamiento de la historia urbana desde abajo, ¿ah? Porque siempre hablamos de los grandes personajes, ¿ah? De las grandes políticos, los grandes artistas, en fin, los escritores, todos los personajes que están en las páginas de la historia. Pero resulta que en el entorno de esta ciudad, en estos barrios, también existe gente importante. Ha habido gente anónimo, son los sujetos populares, aquellos que no ocupan página en las historias oficiales, pero que contribuyen en mucho a crear desde el anonimato y desde la cotidianidad, desde la vida cotidiana, de la vida de lo que llamaba el presidente Lago, llamaba la historia de la señora Juanita, decía, ¿ah? La señora Juanita, ¿qué estará pensando la señora Juanita cuando sube la bencina, cuando sube el pan? En fin, cuando hay problemas domésticos, ¿ah? en la familia. Entonces, en Chillán existe una serie de barrios consolidados, hoy día ya muy consolidados, muy bien estructurados, muy bien organizados, que se fueron formando a raíz de la emigración de campesinos hacia la ciudad. ¿Ah? Hay que considerar que este Chillán nació en 1835, ¿ah? Y en general el campesino vivía en condiciones bastante misérrimas. Había una miseria en el campo bastante notable, ¿ah? Inmateriales. Los dueños de fundo en el siglo XIX eran verdaderos señores feudales, y las condiciones de vida, hasta muy avanzado, hasta los años 60, hasta los años 70 del siglo pasado, del siglo XX, las condiciones de la vida campesina eran bastante deficientes, muy deficientes. Incluso hay estudios que se hicieron por los años 30 por antropólogos extranjeros, norteamericanos, que nos muestran las fotografías de cómo eran las casas en los campos, las casas que ocupaban los campesinos. Habían excepciones, por supuesto, pero en general eran miserables, eran realmente chozas. Bueno, esa gente empezó a arrancar del campo, especialmente la gente joven, y a radicarse en la ciudad desde un lejano 1837. ¿Y dónde se ubicaba la gente? La gente que venía del campo, estos inmigrantes del campo, internos, no se instalaban en el núcleo de la ciudad, se instalaban en los bordes de la ciudad, ¿ah? En las cuatro avenidas o las cuatro cañadas, como se les llamaba al plan original de la ciudad: la cañada del norte, del oriente, del sur y del poniente, a lo que son hoy día el cuadrante de las avenidas Ecuador, Argentina, Collín y Brasil, que son las cuatro avenidas que circundan, ¿no es cierto?, el núcleo urbano de la ciudad. Y esta gente empezó a ocupar loteos, sitios, fundos que periurbanos que estaban cercanos a la ciudad, que se lotearon, se hicieron loteos, ¿eh? Se vendieron por pedazos de suelo, ¿eh? En los cercanos a los límites urbanos. Y, por ejemplo, comenzaron a ocuparse espacios aledaños, contiguos a la Cañada del Norte, a la actual Avenida Ecuador, lo que hoy día llamamos la población, una de las más importantes de Chillán, Santa Elvira. ¿Y qué era el sitio de Santa Elvira? Era el fondo Santa Elvira, que se llamaba, que era propiedad del doctor don Pelegrín Martín. Don Pelegrín Martín era un médico español, catalán había sido contratado por el gobierno chileno en el siglo XIX y tiene una filiación realmente notable. Es el padre de doña Erminda Martín, es la benefactora del hospital de Chillán. Él era un médico, pero él era un hombre tan importante en la ciudad, bueno, que tuvo fondo, y tuvo el fondo Santa Elvira, y se loteó ese fondo, cancelando 3.5 pesos reales anuales al interés del 5%. Ese era, él vendía los sitios,
0: la venta, claro.
1: Cada uno de los sitios. Y eran campesinos expulsados del campo por la crisis agrícola que empezó después ya en 1875 más o menos, cuando bajan los precios del trigo. Hay que recordar que nuestros campos de Ñuble exportaban el trigo a tanto a Australia como a California, a Estados Unidos, ¿eh? Éramos exportadores, éramos los segundos exportadores del país después de Curicó y Colchagua. Aún no se incorporaba la Araucanía, la zona de Cautín, Temuco, Malleco, que son las zonas trigueras de hoy día, ¿eh? Bueno, este campesino llegaba, se instalaba, como decíamos, a poblar estos barrios oruga a lo largo del camino. Santa Elvira, ¿qué era? Era la salida del camino hacia el norte, hacia la capital, hacia Santiago. Por ahí se salía, la avenida Francia actual era la salida del camino. Bueno, ahí se empezó a poblar con el loteo del fondo Santa Elvira. ¿Ah? Y ellos no gozaban de las bondades de la vida urbana, porque no tenían ni luz, no tenían agua potable. Entonces, ¿qué hacían ellos? Ellos hacían, replicaban la vida en el campo, en esos sitios. Plantaban una parrita, tenían un parroncito, ¿ah? Y traían a sus parientes, los famosos, la gente le llamaba los entenados. Los entenados eran los parientes que la gente, los primeros que llegaban, después traían a sus parientes a vivir también junto a ellos. Entonces decían, esta familia tiene entenados. Uh-huh. Los entenados eran los allegados, como podríamos llamarle hoy en día. Alcanza el barrio Santa Elvira, por ejemplo, alcanza una identidad de barrio durante la construcción del ferrocarril a Recinto en la década de 1910. ¿Ah? El ferrocarril que salía de la estación y pasaba por la cañada del norte, o sea, Ecuador, desde 1910 en adelante, Ecuador, ahí pasaba el tren chico que llamaba a la gente, iba hasta Recinto, que se proyectó, el tren se pensaba que llegara hasta Las Chancas, por lo menos. Nunca llegó hasta Las Chancas, llegó hasta Recinto. Ahí el barrio toma una connotación, ¿ah? A través de estos loteos de fondo, por la crisis del trigo y la cercanía a la ciudad, caracterizándose por replicar la vida campesina, pues. Eran verdaderos sueños que tenía el campesino que venía del campo, se instalaba en los límites de la ciudad y trataba de replicar su vida campesina, ¿ah? Empezaba la autoconstrucción en aquellos momentos. En una vía bastante pobre, en realidad, porque no era gente de dinero, ¿eh? Entonces, este proceso de los loteos es muy intenso a partir del siglo XX. ¿Eh? Por ejemplo, el fundo Maipón de don Miguel Ángel Sañartu dio origen a la población Sañartu, y los de don Fernando Ortega, la población Ortega. Y así fueron tomando los nombres de los dueños de los predios. La población La Fuente, también de don Arturo La Fuente. De don Alberto Víquer, en la población Víquer. Los de Rosalía Sofía, una mujer italiana, y don Calixto Parra, originaron la dinámica y bulliciosa Villa Alegre, la salida de Chillán hacia el Tomé, hacia la costa. Ese es el camino costero de Chillán. Eso era el Fundo Villa Alegre se llamaba, justamente. Doña Rosalía Sofía era una mujer de origen italiano. Siguieron varios loteos, por ejemplo, los fundos de don Pedro Soto, Santa Regina, de Rafael Puentes, San Juan, de don Miguel Mardones, la población Mardones, la sucesión Ojeda, la población San Eugenio, entre el Tejar y Convento Jesuitas, ¿cómo se llamaba? La calle Jesuita actualmente, donde están las Moteras de Chillán, ahí había un seminario donde se iniciaban los sacerdotes jesuitas. Ahí estuvo el padre Hurtado. Ahí hizo su primer noviciado. Era un noviciado. ¿Ah? Entonces, la lista es larga, pero siempre tenían el mismo objetivo. Se empezaron a parcelar los fundos. Siempre los loteadores obtenían muchas ganancias, en un proceso que se dinamiza en los años 1920. ¿Por qué? Porque vendían el suelo, no vendían nada, no tiene nada que ver cómo se construyen las poblaciones hoy día, pues. Hay un pequeño inversión de la gente, ¿no es cierto? El Estado pone subsidios habitacionales, claro. Cambió la política de vivienda. Pero en ese tiempo, al campesino desarraigado que llegaba del campo, el Estado no lo ayudaba a nada, po. Tenía que arreglárselas por sí solo. Entonces, por eso eran procesos de autoconstrucción. Y los loteadores no tenían nada que ver. Vendían el suelo y se acabó el problema, po. No había agua, alcantarillado, no había luz eléctrica, no había nada, no había calle, nada, po. ¿Ah? Entonces, hay condiciones de pobreza bastante grandes y una vía muy frágil, e incluso empiezan a expandirse en el casco urbano, por ejemplo, la población obrera, que se instala inmediatamente al sur de la actual Avenida Collín. ¿Ah? Se construyó una población obrera, porque Chillán ya empezó a tener diferentes industrias. El ferrocarril había traído también gran cantidad de trabajadores con sus familias. ¿Ah? Entonces, en esos años, en los años 20, 25, se produce en Chillán una huelga, una inédita huelga de arrendatarios, porque los arrendadores empezaron también, el negocio era muy grande con la gente que llegaba, se instalaba después, empezaron después de los loteos, empezó a instalarse los CITES. En dentro de la ciudad se instalaron CITES, casas donde se arrendaban por piezas.
0: Claro.
1: ¿Ah? Bueno, eso fue terrible en los años 29-30 con la crisis del saliche, cuando empezó a llegar a devolverse todos los trabajadores del saliche, porque el saliche ya vino la crisis, y llegaron a Chillán muchas familias enteras donde poder instalarse. Se instalaban en estos CITES o conventillos, que eran realmente
0: también, claro.
1: Entonces era un negocio bastante importante para algunas personas. En el año 1925, fíjense ustedes, cuando se intentó adoquinar la calle Maipón, uh-huh. ¿Para qué? Para conectar las populosas poblaciones Villa Alegre, Sañartu, Balmaceda, poblaciones al poniente de Chillán, más allá de la línea del ferrocarril. ¿Qué hizo la municipalidad? Dijo, no, hay que adoquinar calle en que viven los ricos, porque pagan. Esos eran los criterios que habían en ese momento. Te das cuenta, la función social de las instituciones no funcionaba, no para nada. Y esto está en las actas municipales de julio del año 1925, para quien quiera comprobar, po. No se les quería adoquinar la calle Maipón a la gente que vivía hacia Villa Alegre porque no eran ricos, po. Ese era el criterio de las autoridades que estaban en la ciudad. En el año 1926, los pobladores de Santa Elvira presentaron una queja al Consejo Municipal para instalar agua potable. Porque no tenían agua potable. Acuérdense ustedes que las aguas era la fuente manantial, el manantial de Santa Elvira. ¿Ah? Él era un verdadero milagro. La respuesta de esa municipalidad, de la municipalidad, fue que la instalación de agua potable en Santa Elvira era responsabilidad de los loteros. Pero, ¿qué pasaba? Los pobladores de Santa Elvira se quejaban de que los 4 carretones municipales que habían trabajando en la ciudad iban a tirar toda la basura a Santa Elvira. Tiraban la basura a Santa Elvira. Y ni siquiera eso los ponía en un aviso, decir, oye, si necesitan agua potable, nosotros le tiramos la basura, démosle agua potable. No, la municipalidad no le importaba para nada en ese momento. Entonces inundaba la población con basura de toda la ciudad, pues. Eran los basurales de Chillán, pues, Santa Elvira. Pero no se le quería poner agua potable. ¿Eh? No merecían tener agua potable. Eran muy pobres. Bueno, como Chillán estaba cruzado de canales y esteros, eran muy frecuentes los desbordes de los esteros, del estero Las Torcas, por ejemplo, los canales Santa Rosa, el canal Vicker, que inundaban las poblaciones, La Manga, Mardones, Vicker, la población obrera. La municipalidad rechazó el desagüe del Santa Rosa, por ejemplo. Así, porque era problema de los loteros, decía.
0: Se lavaba las manos, decía que no era.
1: Era tremendo el problema de lavado de manos de la municipalidad. Las municipalidades eran tremendamente ineficientes. Tremendamente ineficientes. No disponían de muchos recursos tampoco, porque las leyes de municipalidades son más modernas. Lo de hoy día no tiene nada que ver con el Fondo Común Municipal, por ejemplo. En esos años no existía eso, ¿no? Eso vino con los años a posteriori, porque las municipalidades se financiaban con patentes, se financiaban con la extracción de basura, con los vehículos, con patentes de vehículos, cuando empezó a crecer el parque automotriz, por ejemplo. Esos eran los ingresos que tenía la municipalidad, las patentes por el matadero, ¿no es cierto? Por la feria, por el mercado, en el caso de Chillán también. Pero los sufridos pobladores que vivían en los bordes de la ciudad como orugas, a lo largo de los caminos que salían hacia el poniente, hacia el Tomé, en Villa Alegre, en Santa Elvira, hacia el norte, hacia Santiago, en Río Viejo, hacia la cordillera, o Coihueco, ¿no es cierto? Todos esos, esas salidas, o hacia el sur, a Chillán Viejo, el pueblo abandonado, sufrían estas consecuencias, pues. Sufrían temiblemente y vivían estos sufridos pobladores que vivían en los márgenes de la ciudad, quedaban al albicho de los loteros, permaneciendo invisibilizados en el desarrollo de la ciudad. Así que contar la historia de los barrios de Chillán, los barrios que están en los bordes de las 4 avenidas, es una verdadera historia heroica, sí, de estos pobladores que han construido hoy día estas poblaciones tan hermosas que se encuentran, sí, también, ¿ah? Donde la gente, con su espíritu de esfuerzo, sacrificio, ha logrado tener en Chillán una ciudad que es tan compleja en el día de hoy, cuando vamos en vías de la celebración del segundo centenario o del bicentenario del Chillán Nuevo.
0: Hoy Marco Aurelio, ha sido como siempre un gusto que esté con nosotros, se viene por medio. Marco Aurelio, nuestro historiador, que es parte obviamente de nuestro matinal. Muchas gracias, que tenga un lindo fin de semana.
1: Muy bien, pues a ustedes también, a todo el personal de la radio que trabaja para satisfacer las necesidades de estar informado, porque en el mundo de hoy la gente tiene que estar informada.
0: Y por canales oficiales, ¿cierto?
1: Exactamente.
0: Sí, como es Radio La Discusión, ahí nos despedimos entonces del vivo de Instagram, Marco Aurelio, a todos sus auditores que lo prefieren, siempre lo escuchan, ¿cierto? Y están con usted. Muchas gracias a quienes estuvieron, ¿cierto? Ahí en contacto con Marco Aurelio. Muchas gracias. Nos vamos a la pausa. Estamos de vuelta.

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1: 12 del día, 5 minutos.
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0: Bienvenidos al Boletín del Mediodía en Radio La Discusión. Comenzamos en el ámbito regional, como parte de la planificación estratégica basada en el análisis delictual de la comuna. Carabineros de la subcomisaría Quillón desarrolló una ronda focalizada en distintos sectores priorizados, reforzando los servicios preventivos con controles, fiscalizaciones y patrullajes orientados a prevenir delitos, a aumentar la presencia policial y mejorar la percepción de seguridad de la comunidad. El despliegue operativo permitió concretar 100 controles y fiscalizaciones, cursar 4 infracciones y detener a 2 personas por diversos procedimientos, resultados que reflejan el trabajo permanente que realiza Carabineros para intervenir oportunamente en aquellos lugares definidos como de mayor interés operativo de acuerdo con el comportamiento delictual y las necesidades detectadas en el territorio. Continuamos en el ámbito nacional. Este viernes, el primer juzgado de garantía de Santiago acogió la solicitud de la defensa de la exalcaldesa Karen Rojo y resolvió reconocer como abono a su condena el tiempo que permaneció detenida en Países Bajos mientras se tramitaba su extradición, además del periodo de traslado a Chile. En consecuencia, el juez Marco Escobar reconoció como abono 1.463 días correspondientes al periodo comprendido entre el 13 de julio de 2022, cuando Karen Rojo fue detenida en Rotterdam en virtud de la solicitud de extradición. Estas fueron las informaciones del mediodía en Radio La Discusión.
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1: Ya estamos de regreso junto a ustedes a través del 94.7, saludando a todos nuestros auditores fieles que están ahí, tanto a través del 94.7 como también a través de nuestras redes sociales, Instagram, ahí con Radio La Discusión, muy fácil de conocernos ahí, darnos like, conocer nuestra historia, siempre estamos subiendo ahí información que usted necesita saber a diario, así que conozca nuestra página oficial, Radio La Discusión, ahí nos puede conocer y, como decía ahí, también comentar, pues parte de lo que se va subiendo a diario, que es información relevante y importante. Hoy nos damos una vuelta por la música, ¿qué les parece? ¿Sí? ¿Sí? Estamos escuchando a fondo. ¡Ay, qué buen tema! A propósito, esa es una banda sonora de la teleserie, una de las teleseries que quedan nocturnas en Megapo. Sí, ¿es cierto? Lo digo, ¿no? Reunión de Soperados en la noche. Sí, es banda, claro, y lo ha hecho más popular todavía, porque estamos hablando de Gabriel Julio Fernández Capello, que nació en Buenos Aires 24 de julio de 1964, conocido artísticamente como Vicentico. Este cantante, músico, compositor argentino, conocido por ser el cofundador y vocalista de la banda Los Fabulosos Cadillacs, que comenzó su carrera como solista en 2002, Los Caminos de la Vida. ¡Qué tremendas canciones! Gabriel Julio Fernández Capello nació en Buenos Aires, hijo de Adelaida y Manuel Fernández. Obviamente creció en un ambiente de dudas también sobre su paternidad, situación que su madre no abordó abiertamente. Por ahí entre rumores se decía eso. En 1997 decidió hacerse una prueba de ADN, fíjense, con Manuel Fernández, y los resultados de dicha prueba confirmaron que no existía relación sanguínea entre ambos. Su padre fue Ariel Bufano y su abuelo fue un poeta, Alfredo Bufano. Vicentico fue uno de los miembros cantantes de la banda argentina Los Fabulosos Cadillacs, también formada en Buenos Aires en el año 1985. El grupo se consolidó como una de las bandas más influyentes del rock latino, combinando géneros como el reggae, el rock, la salsa y ritmos afrocaribeños, característica del grupo, participando en la composición de numerosos temas. Entre los álbumes más destacados en los que participó se encuentran Vasos Vacíos, ¿cómo no olvidar eso?, 1988, El León de 1992, Rey Azúcar en el 95 y La Marcha del Golazo Solitario en el 99. A lo largo de su trayectoria, Los Fabulosos Cadillacs alcanzaron reconocimiento internacional, especialmente en América Latina, Estados Unidos y

0: 12 del día, 31 minutos.
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1: Ya estamos de regreso, 12:43 minutos en vivo junto a ustedes, como siempre acompañándolos hasta las 13 horas. Con esos aplausos de viernes. Cara de viernes, ¿cuál es la cara de viernes? A ver, sonriente o no, Mario, ¿para dónde va? ¿Para dónde va Mario a buscar colación? Ya. Si usted va para las termas, no le tengo muy buenas noticias. ¿Sabe por qué? Porque hay un corte de tránsito en la ruta N55, kilómetro 69. A esta hora se informa el corte en la ruta a la altura del kilómetro 69 a raíz de la alta congestión vehicular hacia Nevados de Chillán con el fin de resguardar la seguridad de las personas. Mantienen acceso a vehículos con reservas previas de algún servicio privado a partir del kilómetro 69. Por lo tanto, quiere decir que usted, si está pensando todavía en ir, no vaya. O devuélvase si va a mitad de camino y llegue hasta ahí nomás, ¿hasta dónde? Hasta Recinto, Los Yeuques, claro. No llegue más allá porque hay un tremendo taco, dicen. Ahí por las imágenes se ve, ¿eh? Tremenda congestión. Lo habíamos dicho, mucha gente que seguramente este fin de semana, devuélvase, Mario, porque para resguardar la seguridad de todo, ¿no? Y si usted va a pasar, por ejemplo, el día y se lo va a pasar en el taco, no tiene sentido, ¿cierto? Si va a pasar todo el día ahí, ¿eh? ¿Le tienen todo listo ya? Sí, no, va a tener que ir otro día, porque yo creo que este fin de semana va a ser todos los días muy parecido, ¿eh? Porque hay mucha nieve, y claro, sí, de todas partes. Y claro, harto turista brasileño, hay harto turista que, claro, quiere conocer este lugar, y mucha gente que no conoce el lugar ni los caminos, es peligroso eso. Entonces, y para quienes conocen, saben que esto probablemente va a haber mucha congestión hoy, mañana y el domingo, así que... y está el acceso permitido por lo menos hoy para quienes tienen, ¿cierto? Entonces, reserva previa en algún lugar de alojamiento, ya que se van a quedar o que viven ahí, entonces, o que trabajan allá. ¿Ah? Oye, Mario, ¿vamos mejor a conocer la programación del fútbol para el fin de semana? Hablamos de Ñublense, pero la Liga de Primera vuelve a la acción este fin de semana con una fecha 16 cargada de partidos atractivos y duelos importantes para la pelea por los primeros lugares. La jornada comienza este viernes 24 de julio. Unión La Calera recibe a Everton desde las 18 horas, Mario, para que usted ahí esté atento. A Estadio Nicolás Chaguán va a ser el escenario, con los gatitos. Sí, usted tiene una tremenda compañía ahí. La tremenda barra que tiene, sí. Oiga, ¿de qué equipo son? No, todavía no le dice nada. Ah, estamos ahí. Vamos a investigar de qué equipo son. Depende de los colores, ¿ah? Que tengan. Ah, no, yo creo que son colocolinos. Yo creo que son. Y si son colocolinos, tienen que estar atentos porque Colo Colo va a jugar a las 20:30 horas en el Estadio Monumental. En La Ruca, esta vez con Deportes Limache. Pronto rival también de Ñublense. Próximo rival de Ñublense. Oye, y este sábado 25 de julio hay un partido que está suspendido, recuerda usted, el que es entre Coquimbo Unido y Universidad de Concepción. ¿Por qué? Es obvio, lógico, porque, claro, lo que pasó con la cancha y las condiciones que está el norte en estos momentos, no se puede jugar. Así que está suspendido hasta nuevo aviso. También, pues, puede ser que el arquero Coquimbo, oye, está como, recuérdeme el nombre de él, por favor, porque él estaba haciendo una campaña para ayudar a la gente, el arquero de Coquimbo, para... Sí, más cintura, dice. Oye, aquí cuando viene aquí, se come las sopaipillas que le tiran al arco, po. Todo lo que le tiran, él lo... Se lo recibe, lo come, lo prueba. Él lo prueba, sí. Oye, después el turno, este no está suspendido. Huachipato. Escuche bien, es Huachipato y Cobresal. Estadio Cap de Talcahuano, 5:30 de la tarde. Sí. Luego, Universidad Católica y Deportes La Serena, 20 horas, Claro Arena. Esto en la región metropolitana. Y comenzamos con el día domingo, 26 de julio, abre la jornada, muy temprano, buen horario, lo felicito esta vez. Ñublense y Palestino, 15 horas, Estadio Nelson Oyarzún. Vamos a ver cómo están las condiciones del campo ahí. Audax Italiano y Universidad de Chile se enfrentan a las 5:30 de la tarde, 17:30 horas, Estadio Bicentenario de la Florida. Estos estadios son iguales, ¿ah? El de la Florida y el de aquí son iguales, exactos. Y el de Muco también es muy parecido, que también lo conozco. Sí, Deportes Concepción, luego para cerrar la fecha, recibe a O'Higgins, 20:30 horas, Estadio Esther Roa Rebolledo. Eso no es igual, porque es un estadio inmenso. A Estadio Esther Roa Rebolledo, acá en Leito. Entonces, Deportes Concepción recibe a O'Higgins. ¿Ah? ¿Ah? El Estadio Esther Roa, pues aquí, ¿no lo conoce usted? ¿Me extraña, Araña? Sí, algunos, claro, porque estaban en arreglos, tiene la razón. Pero no está, sí, están sacando camarones. A lo mejor no vamos a encontrar con eso el domingo aquí, ¿se imagina usted? Tanta agua que va a caer. Sí, probablemente que nos vamos a encontrar con charcos. ¿Se acuerda cuando decían, oiga, pero parece cuando estaba el estado de la cancha muy malo? Recuerda que era una vergüenza nacional esa cancha. Esperemos que ahora no esté así. Oye, sí, recordemos, no se le echan spray de color para que sea verde. Y después por eso los jugadores salen todos pintados aquí en... ¿ah? Todo verde, oye. Recuerde que según la tabla de posiciones, Colo Colo va liderando. Ah, quedó con 36 puntos por allá, a la punta del cerro. Segundo, la Católica con 26. Tercero quedó Universidad de Chile con 24. Cuarto, Coquimbo con 24. Palestino está igualmente, que es el rival de Ñublense, en el quinto lugar con 24 unidades. Sexto está Huachipato con 23, el séptimo es para Everton con 22, y ahí está, al ladito, con la misma cantidad de puntos, 22 puntos, octavo lugar, Ñublense. Eso es los primeros lugares entonces, y donde obviamente debiese ganar Ñublense. Vamos a ver con qué se va a encontrar este día domingo.

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1: Oye, con alguno de los panoramas que habrá este fin de semana, ya nos comenzamos a despedir. Hoy Santa Feria, la cumbre se tomará la noche chillaneja este viernes, este 24 de julio, con el regreso de Santa Feria, una de las agrupaciones más reconocidas de la escena tropical chilena. Se presenta en el Magnolia Bar desde las 20 horas. El show de esta banda está programado a las 23 horas. La entrada se encuentra disponible a través de Pass Live. Uno de los tantos panoramas que hay, ¿cierto? También recuerde que... Oye, ¿por qué me dirá? Ya, no digo, no hablo más de panoramas entonces. Son todos los dimos ya ahí, los que van a estar en el casino, ahí también en el cine, con la Odisea, en el Museo Claudio Arrau también, a quienes quieren dar una vuelta por diferentes escenarios. Nos comenzamos a despedir agradeciendo la sintonía. Sí, ya, él es el modelo, entonces, Jorge Hernán Quijada, que va a estar aquí con las noticias. 3 horas, no queda nada para eso. Con cara de contento y feliz, porque se viene el fin de semana. Mire que está contento, ¿eh? Mire, primera vez que lo veo sonriendo así, con esa actitud. ¿Para dónde va Mario? ¿Se van ustedes dos? Ya, ya. Espere a Jorge entonces, que termine las noticias. Sí, recuerde que mañana desde las 9 está Milton ahí con Mario en la mañana arreglando la mañana de muchos de sábado, porque muchos trabajan los sábados. Me incluyo. ¿Ah? Sí, ah, ya, ya. Pasadito para las 10 me dice por aquí. ¿Seremos capaces de levantarnos a las 9? No, no seremos capaces ahora, ya. No, quiero echar más al agua. Recuerde que el fin de semana se viene la lluvia, ¿eh, Mario? Todos, le recuerdo, cerrar la boquita. Sí, no, no lo voy a volver a decir, porque la otra semana. La otra semana, porque me van a retar, ¿eh? Sí. Oye, ya, listo, nos encontramos el próximo lunes. Lindo fin de semana, chiquillo, el próximo lunes, de 9 a 13 horas. Chao, chao.
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2: Doce del día, 59 minutos.
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5: Fue dada la autorización sanitaria que certifica el Hospital Regional de Ñuble, que ya está preparado para recibir a sus primeros pacientes. Hablamos del nuevo Hospital Regional. Vacunación contra la influenza se amplía en toda la población en Ñuble. Este llamado por parte de la autoridad es a inmunizarse antes de fin de la temporada invernal. Se confirma el buen funcionamiento del canal de la luz tras el sistema frontal luego de una inspección a la infraestructura de riego en Coihueco, Chillán y Chillán Viejo. Construcción del nuevo cuartel de la Quinta Compañía de Bomberos de Chillán llega a un 65% de avance. Este va a beneficiar a más de 25.000 familias del sector Ultraestación. Fue anunciada las gestiones para la creación de la Capitanía de Puerto en Copicura para reforzar así la seguridad marítima y proteger la pesca artesanal. Autoridades han verificado condiciones ambientales y de seguridad del proyecto Hidroñuble tras la intensa lluvia registrada la semana pasada en la comuna de San Fabián.
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0: Hola, ¿cómo están? Muy buenas tardes. Bienvenido a esta edición central de Noticias aquí en su radio y la discusión este día viernes 24 de julio de este año 2026. Les contamos que hay 12 grados de temperatura ambiente, cielos nublados a esta hora durante, por supuesto, estos instantes acá en nuestra ciudad. Y se espera que durante la tarde podría un poquito abrirse para tener también algunos rayitos de sol. Así que, por lo tanto, esperamos que eso pueda pasar. Lo que sí, ya las precipitaciones llegarán durante la tarde de este día sábado y nos acompañarán también hasta por lo menos lo que puedo ver aquí el día domingo. Pero eso se lo voy a estar contando dentro de un ratito más. En cuanto a la calidad del aire para hoy en la intercomuna Chillán-Chillán-Viejo, esta es de regular. Por lo tanto, usar leña seca, pellet también de buena calidad. No pueden salir muy visibles por más de 15 minutos para cualquier cosa, por si la inspeccionan o fiscalizan. No tenga mayores inconvenientes. Prohibido todo tipo de quemas, rastrojos agrícolas, forestales, de hoja, en fin, lo que sea. No se puede quemar absolutamente nada, está prohibido. Y en cuanto a la actividad física, se puede desarrollar, pero tomando todos los resguardos y cuidados por parte también de las personas. Así que dicho eso, es lo que le queremos contar. Y bueno, se viene un nuevo sistema frontal, ¿no? Que nos va a acompañar también ya a partir de mañana por la tarde y que nos va a tener con agüita prácticamente hasta el día lunes. Ya luego vendrá un pequeño también ahí para lo que va a ser la jornada del martes, y el miércoles nuevamente llegará otro sistema frontal que nos dejará también algunos días con agua. Así que hay que estar preparado. Como siempre le decimos a todos ustedes, tomar todas las precauciones, limpiar las hojas tanto en el antejardín como también en sus patios interiores, para evitar cualquier problema de anegamiento, limpiar las cañerías, aprovechar también, si tiene que reparar alguna cosita ahí en el techo, lo puede hacer también dentro de las probabilidades y de lo que usted pueda. Por lo tanto, para que vayamos todos tomando resguardo, ¿no?, con estos sistemas frontales, que a veces vienen también acompañados de viento, que muchas veces complican un poco las cosas, pero la idea es que justamente se pueda todo eso ir evitando, ¿no?, para que sigamos teniendo como ciudad, por lo menos acá en Chillán, una instancia tranquila. Y ojalá que también en comunas, recordemos que hasta este minuto el primer sistema frontal que nos acompañó, comunas como San Ignacio, San Carlos, Niquén, se vieron muy afectadas, y otras que ni hablara con el tema de la luz. Estamos en el siglo XXI y todavía tenemos problemas de luz, un simple temporal, ¿no? Nos complica mucho. Y como siempre, el llamado también a los automovilistas, porque muchas veces los automovilistas también chocan, y chocan los postes, y estos caen y obviamente se producen estos problemas. Así que ese es el único llamado que le podemos hacer a la gente para prepararnos, ¿no? Porque nos vamos a tener que acostumbrar. Esto del cambio climático llegó para algo, ya es así, y tenemos que acostumbrarnos que aquí en adelante será así. Es más, estábamos viendo algunas fotos ahí de las playas, por ejemplo, de Tomé, por ejemplo, de Ichato, y la verdad es que el tema de las marejadas también no es menor lo que está sucediendo con todo aquello. Así que, por lo tanto, siempre lo decimos, a cuidarnos, protegernos entre todos, y por supuesto, será la forma, ¿no?, en cómo ya vamos a comenzar a vivir los inviernos. Ni hablar del verano, ¿eh? Los 40 grados van a estar ahí cerquita.
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0: Y vamos rápidamente con una muy buena noticia, porque con 130.000 metros cuadrados construidos y cientos de recintos clínicos de apoyo, el Hospital Regional de Ñuble avanza en una de las etapas decisivas en su puesta en marcha. Se trata de la obtención de las autorizaciones sanitarias que han permitido certificar el funcionamiento de sus distintas unidades y servicios. Esto fue otorgada por la Secretaría Regional Ministerial, la Seremi de Salud, y estas autorizaciones verifican que el establecimiento cumple con todas las exigencias normativas en infraestructura, equipamiento, organización, recursos humanos y procedimientos garantizados, que las condiciones para la atención de pacientes sean seguras antes del inicio de sus operaciones. La doctora Jimena Espinosa, directora subrogante del Hospital Clínico Hermina Martín, destacó que este proceso representa, sí, una etapa decisiva para concretar la apertura del nuevo recinto. La autorización sanitaria entrega la certeza de que cada servicio del Hospital Regional de Ñuble cumple con todas las condiciones necesarias para poder brindar una atención segura y de calidad. Detrás de este proceso existe un trabajo muy minucioso de los equipos, quienes revisan cada espacio, procedimiento y requisito para asegurar que el hospital inicie su funcionamiento en las mejores condiciones. En un establecimiento de esta magnitud no existe una única autorización sanitaria. Cada unidad y servicio debe obtener la suya, demostrando que se cumple así con las exigencias establecidas para el funcionamiento. Para ello, se revisan aspectos como infraestructura, equipamiento, dotación de personal, protocolos de atención, manuales de funcionamiento y la documentación técnica correspondiente. Yerixa Aguilar, quien es enfermera de puesta en marcha y asesora en materias de esta instancia del Hospital Clínico Hermina Martínez, explicó que el proceso requiere una preparación detallada y coordinada entre los distintos equipos. Cada utilización implica acompañar a las unidades durante su preparación, revisar el cumplimiento de los requisitos exigidos y coordinar así las acciones necesarias ante la evaluación que realiza la autoridad sanitaria. Esto es un trabajo técnico riguroso porque cada servicio debe demostrar que está preparado para iniciar así el funcionamiento de manera segura. Por su parte, la doctora Claudia Quesada, subdirectora subrogante de gestión asistencial del Servicio de Salud de Ñuble, relevó el impacto que va a tener para la región. El Hospital Regional de Ñuble se encuentra en su etapa final de habilitación y el avance hacia la autorización sanitaria constituye así un paso que es indispensable para su futura puesta en marcha. Este proceso va a permitir certificar que el establecimiento cumple con todas las condiciones para brindar una atención de calidad, entregando confianza a la comunidad y a los equipos de salud desde el primer día. La apertura del recinto ya no depende únicamente que el edificio esté terminado, sino de demostrar que cada espacio, equipo y proceso cumple así con todos los estándares exigidos. Solo una vez cumplidas todas estas condiciones, se podrá avanzar de manera progresiva a la puesta en marcha de este nuevo establecimiento tan anhelado y esperado por toda la comunidad de la región.

0: a acudir a los vacunatorios públicos y privados en convenio para recibir la dosis de manera gratuita. Las autoridades en materia de salud, encabezadas por la Seremía de Salud y el Servicio de Salud de Ñuble, señalaron que comenzó ahora el funcionamiento de la vacunación contra la influenza para todas las personas, no solamente destinadas a los grupos etarios, sino que ahora cualquier persona se puede acercar a un CEFAM o alguna posta, incluso algún punto de vacunación, para de esta manera poder colocarse la vacuna de la influenza. Pasemos a escuchar a la Seremi de Salud, Paulina Arriagada.
1: Desde el jueves 23 de julio, el Ministerio de Salud amplía la vacuna de la influenza para todas las personas. Se hace un llamado como Seremi de Salud para que las personas acudan a algún recinto de la red asistencial y poder proteger a toda su familia. También se está aplicando en el evento de los rebalses que hemos tenido de por aguas servidas, el refuerzo de la hepatitis A en aquellas personas que se han visto expuestas a enfermedades que se ocasionan por rebalses de, en este caso, por el agua de servida.
0: La directora del Servicio de Salud de Ñuble, María Elena Sandoval.
2: Como Servicio de Salud tenemos desplegado a todos nuestros equipos que son parte de la red asistencial en sus vacunatorios, en nuestros centros de salud familiar que hoy día tienen el programa que opera ahí, y también con los operativos extramurales en donde los equipos se despliegan a lo largo de la región y tienen mayor acceso a la comunidad, y por lo tanto con esa modalidad nosotros podemos acercar la vacunación a las personas. Hoy día estamos desplegados en la red y nos interesa mucho fortalecer este proceso de vacunación, porque hoy día los niños regresaron de clases y por lo tanto los virus respiratorios siguen circulando. A mayor circulación viral, mayor riesgo a que las personas se enfermen, y la idea es poder protegerlas no solo con la vacunación. La vacunación, entre antes se vacunan, antes las protegemos, porque antes empieza su periodo de protección. Pero también existen medidas alternativas y de prevención que tienen que ver con el lavado frecuente de manos, con el uso de mascarillas a quienes tengan síntomas respiratorios, y también no acercarse a las personas que están enfermas. Y por lo tanto también implica que los equipos de vacunatorio no solo vacunen, sino que también como red asistencial podamos prevenir con algunas acciones simples y efectivas. La vacuna, no hay que olvidar, que es efectiva, que es gratuita y que está disponible para todos los usuarios.
0: El encargado regional de las vacunas e inmunización en Ñuble, Víctor Cádiz.
3: En la región tenemos un depósito de vacunas de inmunoglobulina, el cual se encarga de almacenar todas las vacunas, ¿verdad?, y distribuirlas a todos los puntos, tanto públicos como privados en convenio. Tenemos stock de vacunas disponibles para dar resolución, ¿verdad?, a toda la población, que en este caso se amplió, ¿verdad?, para poder protegerla. Así que cumplimos todos los equipos con los estándares de calidad que corresponden, las vacunas son seguras, las vacunas también están disponibles para salvar la vida, ¿cierto?, de los niños, como dijo nuestra Seremi, de las personas mayores y de las embarazadas, que son los grupos, ¿cierto?, que tenemos que seguir avanzando.
0: De esta forma, las autoridades en materia de salud hacen un importante llamado a todas las personas que quieran vacunarse contra la influenza, que lo pueden hacer acercándose a los distintos CEFAM, así como a los vacunatorios intramurales que se van a desarrollar en distintos puntos de la región.
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0: Y en el marco del Smart City Expo Santiago 2026, realizada en el Centro Cultural de Estación Mapocho, el gobernador regional Oscar Crisóstomo participó en el panel La Ruta de la Transformación Urbana, Visión y Desafíos para una Ciudad Inteligente. La jornada, que estuvo marcada no solo por la presentación de la estrategia de Ñuble en la materia, sino que también por un hecho inédito, la firma del compromiso de los 16 gobiernos regionales de Chile por un desarrollo urbano descentralizado, humano y equitativo. Durante la sesión, el gobernador Crisóstomo compartió en el plenario, junto a la destacada consultora Lucía Velocci, fundadora y directora de Tren Smart City y Academia de la Universidad Austral en Argentina. Mientras la experta enfatizó la necesidad de mapear las verdaderas carencias del territorio para abrir datos con propósitos y articular soluciones junto al sector privado, la autoridad de Ñuble expuso la hoja de ruta con la que la región está aplicando tecnologías, instrumentos de gestión para convertirse en un territorio conectado.

0: y sostenible. Ha sido una jornada interesante en donde hemos conocido las últimas tendencias, pero por sobre todo distintas herramientas que le están mejorando la calidad de vida a las personas. Agradezco esta invitación y el liderazgo del gobernador Claudio Rego. Como región de Ñuble hemos podido estar presentes mostrando así lo que estamos haciendo como territorio inteligente, y estas alianzas son tremendamente relevantes. En ese sentido, el gobernador regional metropolitano Claudio Rego valoró el trabajo conjunto realizado durante la cumbre. Siempre estamos felices de tener a otros gobernadores, como en este caso el de Ñuble, el gobernador Crisóstomo, en esta importante instancia. Todos los gobernadores del país hemos firmado una declaración de cooperación para transformar nuestras ciudades en territorios inteligentes. Este va a ser un espacio, sin lugar a dudas, para compartir, aprender e implementar soluciones que van a beneficiar directamente a la gente de las distintas regiones del país.
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0: Y un recorrido tras el temporal ha permitido evaluar el comportamiento de la red hídrica tras lo que ha sido el intenso sistema frontal que afectó a la región durante los últimos días y que puso a prueba la infraestructura de riego de las comunas de Coihueco, Chillán y Chillán Viejo. En la ocasión se confirmó el buen comportamiento que presentó el Canal de la Luz, esto gracias al trabajo preventivo y a la tecnología aplicada.
2: La red de canales administrada por la Asociación de Canalistas del Canal Catu y Ñuble respondió sin complicaciones al reciente sistema frontal tras una serie de medidas preventivas aplicadas en Coihueco, Chillán y Chillán Viejo para reducir el riesgo de desbordes y proteger viviendas y terrenos agrícolas. Desde el gobierno regional de Ñuble recorrieron parte de la infraestructura junto a representantes de los regantes para revisar su comportamiento después de las intensas precipitaciones de los últimos días. Antes de la emergencia, el GORE dispuso maquinaria para apoyar la limpieza de canales ejecutada por los municipios, lo que permitió mantener operativa la red durante el evento meteorológico. El gobernador subrogante de Ñuble, Alejandro Aguilera, señaló que la revisión en terreno confirmó el resultado de la coordinación previa entre organismos públicos, municipios y canalistas, especialmente en sectores urbanos donde históricamente existe riesgo de inundaciones.
3: Esta mañana pudimos constatar en terreno la buena respuesta del Canal de la Luz en Chillán, lo que no fue suerte, sino resultado de un trabajo anticipado, que es una muestra clara, y cuando el Estado se anticipa, la comunidad efectivamente se ve menos afectada. Como gobierno regional, dispusimos de la maquinaria para que los municipios limpiaran los canales antes de la llegada del temporal, y hoy vemos el resultado. Viviendas que no se inundaron y también una agricultura mucho más protegida. Ñuble es una región agrícola y eso nos obliga a todas las instituciones a ser más rigurosos. Conocer la calidad del agua con la que se riegan nuestras hortalizas y frutales es la base para garantizar alimentos inocuos, también para dar respaldo a nuestros productores y sobre todo para cuidar la salud de las familias de Ñuble.
2: La Asociación de Canalistas también aplicó su propio plan de contingencia apoyada por obras de revestimiento y sistemas automatizados que permiten controlar los caudales sin intervenir directamente en cada punto de la red. Así lo detalló el presidente de la organización, Alfonso Bobadilla, quien indicó que la coordinación permitió ejecutar oportunamente las maniobras de emergencia y administrar el agua acumulada durante el temporal.
4: Permanentemente nos estamos reuniendo con la municipalidad. Ellos hacen un trabajo bastante positivo en el sentido de que con anticipación están limpiando los canales para evitar que se inunden las poblaciones, sobre todo las que están acá a la costa de Chillán, que son la de Sañartu y Cruz Martínez. Se hizo una obra muy positiva en Brasil, en donde hay un evacuador de agua gigante que bota las aguas a las toscas. Y acá frente al cementerio se hizo también un acueducto que va desde el cementerio hasta la ruta 5 Sur, en donde evita que las aguas ingresen a las poblaciones.
2: Durante la visita se revisó el programa de gestión de calidad de aguas financiado por el GORE y ejecutado por la Comisión Nacional de Riego. La iniciativa considera una inversión superior a los 355 millones de pesos, un plazo de 24 meses y una cobertura de más de 4.700 hectáreas con beneficio directo para más de 300 regantes. Nicole Uslar, quien es jefa del programa, explicó que el trabajo se encuentra en una etapa avanzada de levantamiento de información con análisis de la red hídrica, evaluación de eventuales focos contaminantes y seguimiento a productores seleccionados.
5: Bueno, este programa inició en septiembre del año pasado, el 2025, y llevamos aproximadamente un poquito más de la mitad realizado, que es más la parte de levantamiento de información. Hemos recorrido actualizado los mapas que tenía la Asociación de Canalistas de las redes de canales, hemos identificado algunas posibles fuentes. Hemos monitoreado en 30 puntos en dos oportunidades en la temporada para ver el cumplimiento o no cumplimiento de la norma chilena 1333 de riego y seleccionamos a 70 beneficiarios y regantes del canal y a ellos vamos a hacer un trabajo de visitas, digamos. Primero, la primera que ya está realizada es de evaluación y las otras dos son para poder sugerirme buenas prácticas, poder sugerir algún proyecto o dejar en tipo de perfil de proyecto algunas mejoras que puedan hacer intrapedialmente para mejorar la calidad del agua de riego.
2: El programa comenzó en septiembre del 2025 e incluye monitoreos en 30 puntos para verificar el cumplimiento de la norma chilena 1333 de riego. Además, contempla asesoría a 70 regantes, recomendaciones de buenas prácticas y la elaboración de perfiles de proyectos prediales orientados a mejorar la calidad del agua utilizada en cultivos.
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0: Y un gran paso en el compromiso con el desarrollo sostenible ha dado la Dirección de Medio Ambiente a Cedo y Ornato al oficializar así un convenio de cooperación con el Ministerio del Medio Ambiente que permite iniciar la etapa de consolidación del nivel de la gobernanza ambiental climática comunal correspondiente a la tercera y última fase de este nivel avanzado del sistema de certificación ambiental municipal. El alcalde de Chillán afirmó que con este hito, Chillán se ha convertido en la única comuna en la región de Ñuble en alcanzar esta instancia dentro del SCAMP, consolidando su liderazgo en materia de gestión ambiental, acción climática a nivel regional. Con este desafío, reafirmamos así el compromiso con la protección del medio ambiente y la construcción de una comuna cada vez más sustentable, fortaleciendo una gestión pública que integra acción climática, participación ciudadana y desarrollo sostenible como pilares fundamentales para mejorar la calidad de vida de sus habitantes. Este avance se produce luego de que la municipalidad obtuviera el 95% de cumplimiento en la etapa de implementación, resultado que le permitió recibir la certificación ambiental incluso con distinción. La auditoría realizada por el Ministerio del Medio Ambiente ha destacado así el trabajo colaborativo desarrollado junto a la Mesa de Gobernanza Ambiental, el compromiso de sus integrantes y el cumplimiento de los objetivos asociados a la vocación ambiental definida para la comuna. La etapa de consolidación representa la culminación de un proceso progresivo de fortalecimiento institucional y territorial. Durante un periodo máximo de 15 meses, la municipalidad deberá ejecutar integralmente los compromisos comprometidos en su vocación ambiental, fortaleciendo el funcionamiento de la Mesa de Gobernanza Ambiental, potenciando la difusión y participación ciudadana, además de implementar acciones concretas en materia de planificación territorial, gestión de residuos, cambio climático y la educación ambiental.
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0: Y autoridades medioambientales han realizado una visita técnica a las instalaciones del proyecto Hidroñuble, esto en la comuna de San Fabián, con el objetivo de verificar las condiciones ambientales y de seguridad de la infraestructura tras el sistema frontal de la semana pasada. La inspección ha permitido revisar así el comportamiento del cauce del río Ñuble, las condiciones de estabilidad de sus taludes y las medidas implementadas para restringir el acceso a personas a un proyecto que actualmente se encuentra en etapa de construcción. Y como parte del despliegue preventivo que desarrolla el gobierno frente al sistema frontal que afecta a la región de Ñuble, la Seremía de Medio Ambiente, Angélica Cuevas, junto al jefe regional de la Superintendencia de Medio Ambiente, realizaron una visita técnica a la instalación del proyecto Hidroñuble en la comuna de San Fabián. La inspección ha permitido revisar el comportamiento del cauce del río Ñuble, las condiciones de estabilidad de los taludes y las medidas implementadas para restringir así el acceso a las personas a un proyecto que actualmente se encuentra en etapa de construcción. Para conocer los antecedentes, pasemos a escuchar a la Seremi de Medio Ambiente, Angélica Cuevas.
6: Como Ministerio del Medio Ambiente, estamos desplegados en terreno para verificar que las distintas instalaciones cuenten con las condiciones necesarias para enfrentar este sistema frontal. Siguiendo el mandato del presidente José Antonio Kast, estamos trabajando de manera coordinada con el delegado presidencial regional, Diego Sepúlveda, y los distintos servicios públicos. Hoy, junto a la Superintendencia del Medio Ambiente, visitamos las instalaciones de Hidroñuble para monitorear la evolución del caudal del río Ñuble y verificar que la infraestructura opere en condiciones seguras, resguardando tanto a las personas como al medio ambiente.
0: El jefe regional de la Superintendencia del Medio Ambiente, Cristian Lineros.
7: Bueno, en este día lo que andamos haciendo es una fiscalización específicamente este proyecto hidroeléctrico, constatando las condiciones de escurrimiento del cauce, analizando también todo lo que es el tema del control de talud y sobre todo las medidas de seguridad para prohibir el ingreso de las personas. Recordemos que este es un proyecto que está en fase de construcción, por lo tanto su acceso está totalmente prohibido, y en esta fiscalización se ha establecido que por lo menos las condiciones mínimas para estar hoy día y garantizar seguridad a la población están dadas bajo esta condición climática que estamos enfrentando.
0: Cabe destacar que durante el año 2026 se ha registrado en Ñuble 347,5 milímetros de agua caída versus los 312,4 que se contabilizaron durante el año 2026. Durante esta inspección se ha permitido ver en terreno cuál es la situación y cómo se está, para luego ya comenzar la construcción de este importante proyecto.
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0: Y cada 24 de julio se conmemora el Día Internacional del Autocuidado, una efeméride impulsada a nivel global que busca concientizar a la población sobre la importancia de adoptar hábitos saludables para prevenir enfermedades y mejorar la calidad de vida. En este contexto, el Hospital de San Carlos, Dr. Benicio Arzola, se ha sumado a esta conmemoración, recordando que el bienestar siempre es un compromiso diario que requiere un enfoque integral, tanto en el plano físico como emocional. Asimismo, se ha reforzado el mensaje de que las pequeñas acciones cotidianas son de las mejores herramientas para proteger así la salud a largo plazo. El director subrogante del Hospital de San Carlos, Raúl Bielma, expresó su satisfacción por el desarrollo de la jornada y destacó que este tiene un impacto positivo para acercar la salud a las personas. Nos pone muy felices al generar estas instancias y compartir directamente con la comunidad en un ambiente que es cercano y participativo. Creemos que la humanización de la atención es un pilar de la salud pública y promueve el autocuidado de manera cercana y empática, fortaleciendo así la confianza, la prevención y el vínculo con los usuarios y funcionarios. Uno de los pilares fundamentales de este es el bienestar en la nutrición. En este sentido, Denise Saavedra, nutricionista del Servicio de Alimentación de este recinto, enfatizó que una buena alimentación impacta siempre directamente en la energía. La concentración y el estado de ánimo son clave para de esta manera organizar y simplificar, sin caer en dietas extremas que puedan generar un estrés. Un gran paso puede ser el comprometerse a tomar un vaso de agua al despertar, sumar una porción más de verduras al almuerzo o planificar las comidas de la semana. Debemos apuntar a que el 80% de nuestra alimentación se basa en comida real y natural, dejando margen para la flexibilidad sin culpa, recordando siempre que el cuerpo necesita regularidad y debe siempre tener la instancia de tener horarios para poder comer. En este sentido, el cuidado en el área emocional es igualmente crucial para así sostener el equilibrio, señaló Matías Parragués, psicólogo de la Unidad de Salud del Trabajador. Recalcó que la urgencia siempre es tener un piloto automático y establecer límites. El autocuidado en materia de salud mental es reconocer que nuestras propias necesidades emocionales y darles espacio siempre será vital para hacer pequeñas pausas activas durante el día y desconectarse de todas las responsabilidades fuera del horario laboral.
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8: 1:29 p.m.
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0: Y el fiscal subrogante de Chillán, Richard Urra Blanco, obtuvo la prisión preventiva para Brian Calderón Lillo, de 23 años, y la internación provisoria de los adolescentes CDAS-16 y ARAP, de 17 años, quienes fueron formalizados por el homicidio de Jesús Palma Palma, hecho ocurrido en Coihueco. A ellos se sumó VASF, de 17 años, que fue formalizado, quien también quedó con la medida cautelar de internación provisoria. El fiscal explicó que cerca de las 23 horas del día 19 de julio último, los cuatro imputados llegaron en automóvil hasta el exterior de una casa en el sector del embalse. Se bajaron del vehículo y, premudidos de escopeta y pistola, dispararon reiteradamente en dirección a la vivienda y hacia un vehículo estacionado en el antejardín. Al interior del automóvil atacado estaban dos jóvenes y la víctima fatal afuera de este, quien resultó con heridas en el tórax por acción de perdigones de escopeta que le costaron la vida. Uno de los ocupantes del vehículo, que fue el blanco de los disparos, también resultó con lesiones graves que la mantienen hospitalizada. Por las heridas ocasionadas a la lesionada, todos los imputados también fueron formalizados por homicidio en grado de frustrado y además por porte ilegal de arma de fuego. La fiscalía expuso que, en la audiencia de formalización, que la libertad de los imputados constituye un peligro para la seguridad de la sociedad, argumentando que fue acogido por el tribunal y decretó la medida cautelar de privación de libertad. El juzgado de garantía de Chillán dio 6 meses de plazo para la investigación, la que se va a realizar con la brigada de homicidio de la PDI. La fiscal subrogante de Bulnes, Carolina Mandiola, participó en una misa en conmemoración del mártir institucional su oficial Marcial Gutiérrez Flores, la que fue oficiada en la capilla del sector Tres Marías de esa comuna. La actividad fue organizada por la Tercera Comisaría de Carabineros de Bulnes.
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0: Y un 65% de avance presenta la construcción del nuevo cuartel para la Quinta Compañía de Bomberos de Chillán. La edificación de 623 metros cuadrados está ubicada en el sector Ultraestación y va a atender a más de 25.000 familias con alguna emergencia.
2: La construcción del nuevo cuartel de la Quinta Compañía de Bomberos Pompe France de Chillán alcanzó un 65% de avance físico en un proyecto que reforzará la capacidad de respuesta ante emergencias y la protección de más de 25.000 hogares de la capital regional. La iniciativa considera una edificación de 623 metros cuadrados distribuidos en dos niveles y una inversión cercana a los 1.700 millones de pesos. En las faenas trabajan actualmente 40 personas y su ejecución marca un precedente al tratarse de la primera infraestructura de este tipo construida directamente por un gobierno regional en Chile. Luego de finalizar la obra gruesa, las cuadrillas avanzan en la instalación de revestimientos interiores y exteriores. Posteriormente comenzará la etapa de terminaciones y trabajos en el entorno, mientras la instalación de la reja perimetral deberá quedar concluida a fines de este mes. El jefe regional de Infraestructura y Transporte, Ricardo Pavés, señaló que las obras mantuvieron su programación durante el reciente sistema frontal y destacó el carácter pionero del modelo de ejecución utilizado en este proyecto.
13: Queremos compartir muy buenas noticias para todos nuestros vecinos y vecinas. La construcción de la Quinta Compañía de Bomberos de Chillán avanza a paso firme, alcanzando ya un 65% de avance en sus 623 metros cuadrados de edificación. Esto es un hito de gran relevancia, ya que se trata de la primera obra en Chile ejecutada directamente por un gobierno regional, demostrando nuestro compromiso concreto con la seguridad de la región. Durante el reciente temporal, los equipos en terreno se prepararon de manera perfecta, respondieron sin inconveniente y manteniendo el avance proyectado. Vamos por muy buen camino para entregar una infraestructura moderna, amplia y a la altura de lo que nuestros bomberos y familias de la comuna de Chillán merecen.
2: La planificación considera que el nuevo cuartel esté terminado a fines de este año. El recinto contará con espacios modernos y funcionales para los voluntarios, con el objetivo de mejorar las condiciones operativas de la compañía y optimizar sus tiempos de respuesta ante emergencias en Chillán.
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0: Y vamos al ámbito policial porque un trabajo investigativo desarrollado por carabineros del OS7 de Ñuble en coordinación con la Fiscalía Local de Chillán ha permitido desarticular 3 focos de microtráfico de drogas que operaban en la comuna de Coihueco, culminando con la detención de 5 personas y la incautación de diversas sustancias ilícitas, además de dinero en efectivo y elementos asociados a la comercialización de drogas. Los procedimientos fueron el resultado de una investigación basada en técnicas especializadas, análisis de información e inteligencia policial, que ha permitido acreditar la comisión del delito y planificación de intervenciones simultáneas en 3 inmuebles de la comuna. En el primero de los operativos fueron detenidas 2 mujeres de 28 y 34 años, en donde carabineros del OS7 incautó dosis de ketamina, clorhidrato de cocaína y 70.000 pesos en efectivo. Posteriormente, y con apoyo de equipos del GOPE Ñuble, carabineros intervino 2 domicilios vinculados a un mismo grupo familiar, logrando la detención de 3 sujetos de 31, 36 y 60 años, además de la incautación de dosis de pasta base de cocaína marihuana elaborada y 813.000 pesos en dinero en efectivo y una pesa digital, además de elementos asociados a la investigación. En total, ambos procedimientos han permitido sacar de circulación más de 700 dosis de sustancias ilícitas, avaluadas en aproximadamente 4,5 millones de pesos, y se ha desarticulado 2 estructuras dedicadas al microtráfico, deteniendo a 5 imputados, quienes son puestos a disposición del juzgado de garantía para el respectivo control de detención, conforme a la instrucción del Ministerio Público. El prefecto de Ñuble, coronel José Luis Villegas, destacó que estos resultados son consecuencia de un trabajo profesional y metódico que desarrolla carabineros especializados y además con procedimientos que son el reflejo de una investigación rigurosa sustentada en técnicas especializadas, análisis criminal e inteligencia policial que ha permitido identificar, acreditar e intervenir oportunamente estos focos de microtráfico. La planificación operativa y el trabajo coordinado con el Ministerio Público han sido fundamentales para desarticular estas estructuras y evitar que la droga continúe siendo distribuida a la comunidad.
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0: Y el senador Gustavo Sangüesa informó que ha sostenido una importante reunión con representantes del Ministerio de Bienes Nacionales y de la Armada para impulsar la instalación de la Capitanía de Puerto en Copquecura. La iniciativa busca fortalecer la seguridad marítima, mejorando la fiscalización del borde costero, en donde se torna frecuente el ingreso de barcos pesqueros que ponen en riesgo la fuente laboral de la pesca artesanal. El senador Gustavo Sangüesa se refirió en lo que fue una importante reunión en la capital con el ministro de Bienes Nacionales para de esta manera poder ver la instalación de la Capitanía de Puerto en el sector del borde costero de Ñuble en Copquecura. Una instancia que ya dice comienza a encaminar de buena forma y se espera que se pueda confirmar prontamente el terreno para así comenzar a desarrollar el proyecto de instalar allí una Capitanía de Puerto.
14: Ayer tuvimos varias reuniones en Santiago, una con la ministra de Bienes Nacionales, la otra con el subsecretario de las Fuerzas Armadas, y después tomamos contacto con el almirante Fernando Cabrera, en pos de lograr que en la zona costera, en la comuna de Copquecura, se construya finalmente una capitanía de puerto. Nosotros estamos luchando porque efectivamente la región de Ñuble tenga una capitanía de puerto para mantener la independencia, a diferencia de lo que se había planteado inicialmente, que era una alcaldía de mar que tendría dependencia, en el caso de ser alcaldía, de la capitanía que está en la región de Biobío, en Lirquén. Por lo tanto, las conversaciones que hemos realizado nosotros es para que efectivamente se logre concretar la construcción de una capitanía de puerto en nuestra región de Ñuble. No fue muy bien, recibimos de parte de la ministra Catalina Parot toda la disposición para que podamos avanzar en que finalmente se traspase este inmueble de uso fiscal que está en la zona costera a la Armada para la construcción en el futuro. También en la conversación que tuvimos con el almirante, él mostró toda la disposición, conocía porque él fue parte de la directiva, por lo tanto conocía el proceso de este proyecto, y también está toda la disposición para hacer los cambios necesarios para que sigamos trabajando en la instalación de una capitanía de puerto en la región de Ñuble. Estuvimos acompañados también del Seremi de Bienes Nacionales, Rodrigo Herrera, que también va a agilizar todo este proceso y esta tramitación que se debe realizar para concretar en el más breve plazo finalmente el traspaso de este bien nacional de uso público para que la Armada pueda terminar de desarrollar el proyecto de construcción del futuro puerto, capitanía de puerto en la región de Ñuble.
0: Consultado referente a lo ocurrido con la votación en la mega reforma y lo que pasó en el Congreso.
14: Aquí en Bochón es un traspié que sufrió el gobierno. Se entendió que, primero la reforma de reconstrucción y reactivación económica está terminada en un 95%. Y eso, el corazón de la propuesta que hizo el gobierno ya está aprobado, por lo tanto va a ser parte de la ley en el futuro. Quedó pendiente solamente una indicación, que era la que estaba en la comisión mixta, que tiene que ver con lo que ya está aprobado, que es la rebaja de las contribuciones a las en su primera vivienda a las personas mayores de 65 años. Y esta compensación por la baja de ingresos que iban a tener los municipios era una redacción que venía de la izquierda. Entonces, la propuesta que había hecho el gobierno había sido desechada. La izquierda hizo una propuesta que el gobierno la acoge y forma parte de la redacción de esta indicación. Todos subentendían que eso iba a ser aprobado mayoritariamente por la izquierda. Pero finalmente, ¿qué pasó? La izquierda se une y manifiesta que en conjunto iban a rechazar esta indicación. Yo había manifestado que no estaba disponible a aprobarla porque entendía que aquí lo primero que había que hacer era pagar las deudas pendientes. El Estado de Chile, a través de diferentes municipios, tiene una deuda de más de 512 mil millones en no pago de las cotizaciones previsionales. Y para mí lo correcto es que primero se paguen esas cotizaciones previsionales antes de estar pensando en las compensaciones directas a cada uno de los municipios. Nosotros lo que planteé es que primero se pague esta deuda. Nosotros modificamos la ley en su minuto para que el Ministerio pudiese pagar directamente estas cotizaciones y eso fuese descontado a través del Fondo Común Municipal, cosa que no se está haciendo, y por lo tanto lo que nosotros le pedimos al gobierno es que establezca un plan de pago de esas cotizaciones y paga por parte de la gran mayoría de los municipios de nuestro país.
0: El senador Gustavo Sangüesa espera que de esta forma se pueda llegar a un buen acuerdo durante los primeros días del mes de agosto para así aprobar esta mega reforma que debiera permitir que el país nuevamente se reactive en diversos ámbitos.
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0: Y con el objetivo de fortalecer la coordinación interinstitucional en materia de regulación, control y fiscalización migratoria, el delegado presidencial Diego Sepúlveda encabezó la segunda sesión de la Subcomisión de Ordenamiento Migratorio de la Mesa Regional de Migraciones. La instancia reunió a representantes del Servicio Nacional de Migraciones, Policía de Investigaciones, Carabineros, Seremi de Seguridad Pública, delegaciones presidenciales, provinciales y otros servicios públicos que están vinculados a la gestión migratoria con el propósito de revisar avances y definir las nuevas acciones conjuntas en la región. Durante la jornada se han abordado los operativos de fiscalización migratoria desarrollados en Ñuble, fortaleciendo la coordinación entre los organismos participantes para avanzar en el control de la migración irregular. Asimismo, se han presentado los lineamientos generales del Plan de Abandono Voluntario, iniciativa anunciada por el presidente José Antonio Kast. Esta medida permite que personas extranjeras en situación migratoria irregular puedan salir voluntariamente del país, quedando exentas de la multa asociada a la permanencia irregular y de sanciones administrativas, siempre que cumplan con los requisitos establecidos en el reglamento actualmente en tramitación. Posteriormente, se podrán solicitar un permiso de residencia desde el extranjero conforme a la legislación vigente. En este sentido, el delegado presidencial reafirmó así el compromiso del gobierno del presidente José Antonio Kast de avanzar hacia una migración ordenada, segura y regular, fortaleciendo la fiscalización y el trabajo coordinado de las distintas instituciones del Estado. El gobierno del presidente Kast tiene un compromiso claro, avanzar hacia una migración ordenada y segura y regular. Por eso estamos fortaleciendo la fiscalización y la coordinación entre los servicios públicos, pero también generando mecanismos para que quienes están en situación irregular puedan, de esta manera, regular su situación conforme a la ley.
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0: La comuna del Carmen se incorpora a la estrategia regional para agilizar credenciales de discapacidad. La comuna se incorpora al pionero convenio que ya funciona en otras comunas de Ñuble y permite reducir los tiempos de tramitación mediante un trabajo coordinado con la Compin regional.
2: La comuna de El Carmen se incorporó a la estrategia regional que busca agilizar la entrega de la credencial de discapacidad tras la firma de un convenio entre la Seremi de Salud de Ñuble y el municipio, que permitirá acercar este proceso a las personas y reducir los tiempos de espera. El acuerdo permitirá que profesionales de la atención primaria de salud de la comuna apoyen de forma remota a la unidad de discapacidad de la Compin Ñuble en la revisión de antecedentes, elaboración de resúmenes, de expedientes y aplicación del informe de valoración de desempeño en comunidad, conocido como IVADEC, cuando corresponda. Con ello, el Carmen se suma a una estrategia que ya funciona en Chillán, San Nicolás y Quirigüe. Desde el municipio destacaron que este convenio permitirá enfrentar la lista de espera existente en la comuna y dar una respuesta más rápida a las familias que esperan acceder a la credencial de discapacidad y a los beneficios asociados. Así lo mencionó el alcalde Renan Cabezas. Escuchemos lo que dijo.
16: La verdad que estamos muy contentos de esta firma de convenio, ya que tenemos una lista de espera significativa de personas que quieren acceder a los beneficios por su discapacidad, y la falta de profesionales nos ha impedido poder avanzar, y es por eso que este convenio nos va a permitir capacitar a funcionarios de la municipalidad, poder aplicar este instrumento, el IVADEC, y poder dar respuesta concreta a esas familias que están a la espera de hace meses de esta revisión y aprobación para poder obtener los beneficios.
2: La implementación considera capacitación, inducción y supervisión técnica por parte de la Compin para los funcionarios municipales, que asumirán estas tareas fortaleciendo el trabajo conjunto entre la red de salud y el municipio. La Seremi de Salud, precisamente Paulina Arriagada, indicó que esta iniciativa nació en la región y que sus resultados han permitido que el modelo comience a replicarse en otras zonas del país, con el objetivo de mejorar el acceso oportuno a este trámite.
17: Estamos sumando una nueva municipalidad a una estrategia que nació en Ñuble. Ha comenzado a ser replicada en otras regiones del país, ya que ha demostrado resultados concretos en la agilización de trámites para las personas que esperan una credencial de discapacidad. Nuestro objetivo es seguir ampliando esta red de colaboración con los municipios para entregar respuestas más oportunas, reducir tiempo de espera y facilitar el acceso.
2: Con la incorporación de El Carmen, la estrategia regional continúa ampliándose para disminuir las listas de espera y facilitar el acceso a la credencial de discapacidad, documento que permite acceder a distintos beneficios y programas de apoyo del Estado.
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0: A esta hora tenemos 13 grados, cielos nublados, según lo que nos detalla la Dirección Meteorológica de Chile. Condiciones que durante el transcurso de esta tarde debiera dar paso a cielos con nubosidad parcial. La temperatura máxima debiera abordar los 15 grados para esta jornada. Para este día sábado 25, mínima de 10, máxima de 13, cielos nublados. Y por la tarde debiéramos comenzar con algún grado de precipitaciones. Para el domingo 26, mínima de 11, máxima de 12, cielos nublados, precipitaciones acompañados con ráfagas de viento en algunos instantes. Muy bien, pues en cuanto a la calidad del aire, esta es de regular, por lo tanto, obviamente, no deben salir humos visibles de su chimenea por más de 15 minutos, usar leña seca, usar también un pele de buena calidad, lo que recomiendan las autoridades. Prohibido todo tipo de quema de rastrojos agrícolas, de hojas, de basura, en fin, y todo eso. Y por supuesto, si va a hacer usted alguna actividad física al aire libre, todas aquellas medidas preventivas para que no tenga mayor dificultad al respirar. Dicho esto, nos despedimos, nos dejamos cordialmente invitados para que usted siga la compañía y la programación de este día de su radio La Discusión. Buenas tardes.
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1: 1:58 PM.
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2: 2 de la tarde, 3 minutos.

0: 2:30 p.m.
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1: 3:01 p.m.
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2: Bienvenidos y bienvenidas al resumen a la hora de noticias en Radio La Discusión. Les comentamos que la autorización para iniciar el traspaso de un inmueble fiscal a la Armada en Cobquecura fue gestionada tras una reunión del senador Gustavo Sangüesa con autoridades de bienes nacionales y de la Subsecretaría para las Fuerzas Armadas. El trámite es necesario para continuar con el proyecto de una capitanía de puerto para la región de Ñuble. La iniciativa busca que la administración del borde costero regional deje de depender de la jurisdicción del Biobío. De concretarse, permitiría agilizar la gestión marítima, reforzar la presencia estatal y otorgar mayor autonomía a la región de Ñuble. En noticias nacionales les contamos que la familia de un joven de 22 años denunció una presunta negligencia médica tras su fallecimiento en el hospital Adriana Cousiño de Quintero. La víctima fue identificada como Matías Aravena Olivares, quien acudió en tres oportunidades al recinto por problemas respiratorios. En la primera consulta fue dado de alta con diagnóstico de cuadro viral y tras regresar con tos intensa y dolores pulmonares, se realizaron nuevos exámenes ante la sospecha de tuberculosis. Durante su tercer ingreso, el joven sufrió una grave descompensación asociada a una hemorragia en las vías respiratorias y murió pese a las maniobras de reanimación. La Fiscalía de Valparaíso solicitó una autopsia para establecer las causas del deceso y posibles responsabilidades, mientras el hospital abrió revisiones clínicas y administrativas. Manténgase en sintonía de la 94.7. Volvemos dentro de una hora más.
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0: 3 de la tarde, 30 minutos.
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1: Cuatro de la tarde en punto.
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2: ¿Cómo están? Bienvenidos nuevamente a la revisión de noticias de la hora en Radio La Discusión 94.7 FM. Una inspección realizada en el humedal urbano Maipú O'Higgins, en Chillán Viejo, descartó una afectación directa al ecosistema luego de la preocupación manifestada por vecinos ante una eventual intervención de maquinaria. La revisión, encabezada por la Seremi del Medio Ambiente de Ñuble junto a la SMA, la DGA y la Municipalidad, constató que las obras observadas no se encuentran sobre el área protegida. Pese a ello, la Superintendencia del Medio Ambiente solicitó antecedentes complementarios a la empresa involucrada para continuar con la fiscalización. Las autoridades informaron que el humedal se mantiene en buenas condiciones y reiteraron el llamado a denunciar rellenos. Nos vamos a otras informaciones porque la Corte Suprema declaró inadmisible el recurso presentado por Multi Export Pacific Farms S.A. y dejó firme la condena contra la empresa y el administrador del Centro de Cultivo Bahía Cox, ubicado en el lago Llanquihue, en Puerto Octay, debido a una denuncia de Cernapesca por incumplir la obligación de mantener libre de residuos el área entregada en concesión allí en la región de Los Lagos. Ambos deberán pagar multas de 3.000 UTM equivalentes a más de 200 millones de pesos y 150 UTM por más de 10, respectivamente. El máximo tribunal concluyó que la empresa no explicó adecuadamente las normas presuntamente vulneradas ni cómo éstas habrían influido en la sentencia, por lo que confirmó el fallo de la Corte de Apelaciones de Valdivia. Concluimos el resumen de noticias. La invitación es a que sigan en nuestra sintonía y también que puedan visitar nuestra página web radio.ladiscusión.cl con nuestra señal online y, por supuesto, más informaciones. Buenas tardes.
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5: Muy, pero muy buenas tardes, querida región de Ñuble. Estamos muy contentos. ¡Uy, el perrito! Estamos muy contentos de comenzar el día de hoy una nueva edición de Conexión LD hoy viernes. Sí, se nos viene agosto, se nos viene el mes de los gatos. Tuvimos en la semana el Día Internacional de los Perritos. Estamos bastante animales aquí en Radio La Discusión. Menos mal que no se han encontrado, sí, pero andan por ahí, andan rondando. Y como sabe usted, querido auditor, acá en Radio La Discusión tenemos un zoológico de animalitos ahí que son nuestras hermosas mascotas que tenemos en la 94.7. Incluido nosotros igual somos parte de ese zoológico con Rodrigo acá, sí. Ahí vamos a buscar qué animal. ¿Con qué animal se identifica usted, querido amigo? Si tuviera que decir, el horóscopo chino tiene como su animal y todo el cuento. Pero usted, Rodrigo Guíñez, ¿con qué animal se identifica? ¿Se identifica con un león? ¿Con un leopardo? ¿Con un puma? ¿Se identifica con un flamenco? ¿Con un gallo? Ah, usted quiere mandar en el corral. ¿Usted quiere mandar en el corral? ¿Un gallo de pelea en este caso igual? Oiga, no, a todo esto igual. Está súper mal eso del tema de las peleas de los gallos. Pero bueno, se identifica entonces con un gallo. ¿Tendremos un gallo por ahí? ¿Un cocorocó, no? ¿Habrá un...? Con un gallo. Muy bien. No, lo primero que se viene a la cabeza generalmente es cómo se identifica. Sí, ahí después uno va buscando otras cosas, pero la primera respuesta es la que más intuitivamente uno saca de nuestro cerebro. Así que un gallo, muy bien, un gallo ahí, patrón de corral. Así le vamos a... El patrón del corral le vamos a colocar a mi querido amigo Rodrigo. ¿Qué tendremos el día de hoy? le gusta mucho decir esa... No lo voy a decir jamás lo que me dice Rodrigo. ¿Por qué no? A esta hora no se puede decir. Bueno, ¿qué tendremos el día de hoy, queridos auditores? Bueno, estaremos revisando algunas cositas ahí que han sido viral dentro de las mismas redes sociales. Inevitable que hablemos con respecto a la renuncia del subsecretario de Hacienda el día de ayer por dar positivo en un test de drogas. Vamos a estar revisando eso, que yo diría que hay hartas cositas y hay que poder conversar. Y las vamos a hablar el día de hoy. Obviamente igual vamos a hacer referencia, no vamos a hablar con respecto a la historia del chino y las dos parvularias, porque eso ya está ahí, pero le voy a contar que van a estar en un programa de televisión que usted puede verlo, obviamente, pero les voy a contar cuánto cobraron por ir a ese programa de televisión. Vamos a estar ahí revisando eso porque ¿a dónde van a ir? ¿A qué programa? Se lo voy a contar más ratito, pues. Dejémoslo de sorpresa ahí. Pero, no, televisión, sí, televisión normal, por decirlo de una forma, canales tradicionales. Vamos ahí, obviamente. Ahí está. Menos mal que no es TVN. Eso es lo único que puedo adelantar y no es con plata de todos los chilenos con lo que vamos a pagar esa entrevista al chino. Así que, bueno, vamos a estar ahí revisando eso, pero solo como un dato nomás. No vamos a entrar en detalles con respecto a la historia. Y vamos a hablar de alguien que asegura haberse clonado a sí mismo. Y que los científicos dicen, por favor, ¿de dónde sale eso? Bueno, se lo vamos a estar contando durante la jornada del día de hoy. Como siempre, buena música. ¿Y hoy día nos trae la sorpresa o no? ¿Hoy día sí? Ya. Muy bien. La canción de ayer, que era en español, de España, que... de México. ¿Era mexicanote? Ah, ya. Era de México, ya. Vamos a estar escuchando esa hoy día. Ah, ya está con un problema ahí de... Le dio... un pequeño lapsus a mi amigo Rodrigo. Se le perdió la memoria, pero la está buscando y la va a encontrar. Anda comprando su paipilla, dice la memoria ahí de Rodrigo. Le cuento con respecto a la lluvia. Hoy día no debería llover. Mañana sí. Sí, está rico afuera. Está bastante agradable el clima. ¿Tenemos cuántos grados? Tenemos 15. Tenemos 15 grados, así que está bastante ahí bien. Para mañana hay lluvia, eso sí. Para el domingo también, pero en menor intensidad. Para el lunes también, para el martes también. El miércoles habría una pausa, pero vamos a estar eso, obviamente, actualizándolo en los próximos días. ¿Qué pasó? ¿Qué dice el meteorólogo de Megavisión? De Mega. Ah, que ahora viene... Ah, vendría algo más fuerte que lo que ya tuvimos. Según el meteorólogo de Mega... Vamos a ver eso, porque en general, por ejemplo, yo por lo menos las proyecciones que he revisado no hablarían de algo más fuerte que lo que tuvimos anteriormente, no, pero sí con grandes precipitaciones. Y recordemos que en general los mayores problemas los tiene el norte de nuestro país, que es una zona que habitualmente no tiene la costumbre de que caiga esa cantidad de agua, que son más de 200 milímetros, que prácticamente lo que llueve en un año completo en esa zona, cayó en 2-3 días. Entonces, ahí se concentraron la mayor cantidad de problemas. No significa que acá no hubieron problemas. Hubieron problemas, pero estaba dentro como de lo presupuestado, por decirlo de una forma. Dígame. ¿Cómo? Ah, no, claro, hay 300 y tanto en una, y en general son lluvias que no están acostumbrados a recibir en tan poco tiempo en la zona norte. Estaremos revisando la fecha que se nos viene porque vuelve el fútbol. Ayer O'Higgins, ahí nomás, perdió con Boca Juniors. Vamos a estar también hablando un poquito de ello. Aquí comienza, queridos auditores, con la mejor música. Uy, ABBA o 18s. Usted lo decide acá y lo escucha en Radio La Discusión.

0: Año 1975, Mamma Mía. Sí, algo que uno podría decir para explicar que está asombrado o que fue sorprendido por algo. Bueno, es el nombre de la canción de ABBA, reconocidísima obviamente, y que, ojo, salvó a esta banda de problemas económicos que tenían obviamente, y salvó la carrera del grupo porque como que no pegaban, no terminaban de pegar, no terminaban de convencer. La industria estaba diciendo como, parece que no funcionan los chicos suecos, hasta que apareció Mamma Mía y se transformó en un éxito a nivel internacional que usted disfrutó y escuchó acá en la 94.7.
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0: Minutos después del día de ayer de haber terminado una nueva edición de Conexión LD, se dio a conocer que Estados Unidos pondría un arancel del 12,5% a nuestro país, en algunos productos obviamente, por trabajos forzados. Y en ese sentido uno se pregunta, ¿de dónde sacó Estados Unidos que acá habían trabajos forzados? Bueno, le cuento que en Estados Unidos se hizo una, por decirlo de una forma, ellos tienen una comisión, que es la Oficina de Representantes Comerciales de Estados Unidos, y realizaron audiencias. En esas audiencias participaron dos ONG o fundaciones de nuestro país que expusieron ante la autoridad comercial estadounidense sus cuestionamientos sobre las condiciones laborales en sectores como la salmonicultura y la agricultura. De ahí proviene esta tesis que tiene precisamente Estados Unidos con respecto a que acá hay trabajo forzoso. ¿Cuáles son estas ONG? Son Fundación Libera y Eco Océanos. En este caso, hablaron con la prensa la presidenta de la Fundación Libera, que es Carolina Radnick, quien indicó que utilizaron este mecanismo que estaba en Estados Unidos, abierto obviamente a instituciones, para exponer denuncias que han sido planteadas durante años. ¿Qué dijo ella? Lo que nosotros hicimos fue utilizar un mecanismo institucional existente, transparente y público, para dar a conocer situaciones gravísimas de vulneración de derechos laborales que sindicatos, agrupaciones de trabajadores y la sociedad civil llevamos décadas denunciando sin avances significativos. En este caso sí, la presidenta de Fundación Libera aseguró que la solicitud presentada ante este organismo estadounidense no apuntaba a castigar las exportaciones chilenas, sino a impulsar cambios regulatorios en el país. ¿Qué fue lo que dijo ella? Dijo, lo que nosotros solicitamos no fue la aplicación de aranceles, fue el reemplazo de esos aranceles por un plan de implementación gradual de medidas estructurales, afirmando esto en una nota que le sacó BioBio Chile. Y bueno, más allá de eso, terminó siendo utilizado para colocar los aranceles. Y acá, por favor, que no se entienda que la estamos culpando a ella, etcétera. No la estamos culpando a las fundaciones ni a la ONG que participaron de esto, sino que esa ingenuidad que vamos a plantear así, la ingenuidad que tuvieron de creer que el hacer una denuncia en Estados Unidos, en un contexto donde Estados Unidos ha implementado

aranceles a otros países, en esa ingenuidad creyeron que esa información que iban a presentar ahí no iba a afectar, en este caso, el tema de aranceles. En esa ingenuidad. Rodrigo, usted me quiere decir algo. Dígame. A ver, raya para la suma, dice acá Rodrigo. Que no, o sea, a ver, vuelvo al mismo punto. Vamos a utilizar la palabra ingenuidad. Vamos a ver, y ahora, lo que es más importante bajo mi criterio es, ¿realmente en Chile tenemos trabajo forzoso? Que yo creo que esa es la gran pregunta. Y ahí es donde obviamente tenemos que entrar ya a investigar, a hilar un poquito más fino, según lo que plantea acá la Fundación Libera. Sí habrían ciertas situaciones que se generan en dos rubros que ellos plantean, que son la salmonicultura y la agricultura. Nosotros somos una región agrícola. Entonces, en Ñuble, ¿hay trabajo forzoso? Es ahí donde obviamente uno se pone a pensar. ¿Cuáles son algunos de los productos que va a tener, en este caso, este impuesto, este arancel, perdón? Va a ser salmones, va a ser la fruta, va a ser la madera que nosotros enviamos allá. Hay otros productos igual, nombrando algunos solamente. ¿Por qué nombro madera y fruta? Porque es lo que producimos acá en la región de Ñuble. Entonces, obviamente, esto trae un problema. Insisto, acá no hay que apuntar a esta ONG y a esta fundación y decir, ustedes son los culpables que tengamos. No, tampoco caigamos en eso. Pero un tanto ingenuo de la parte de ellos creer que esa información no se iba a utilizar, para que Estados Unidos, en esta posición dominante que tiene, nos imponga aranceles, no solamente a Chile, por si acaso. Esto se hace con prácticamente todos los países con los cuales tiene relación comercial Estados Unidos, incluido Argentina, porque algunos dicen que Argentina se lleva muy bien con Estados Unidos. Argentina también va a tener aranceles. Entonces, acá lo que hay que tratar de primero dilucidar es, ¿realmente en Chile hay trabajo forzoso en la salmonicultura y en la agricultura? Esa es la primera pregunta que uno se debe hacer. Y en el caso de que existan situaciones que estén relacionadas con el trabajo forzoso, tenemos que solucionarlas, pues. Si para eso están las políticas públicas, para eso están los mismos gobiernos. Hay que ponerse los pantalones, como se dice, en este tipo de situaciones. ¿Por qué? Porque obviamente esto nos afecta como economía y también nos afecta a nosotros como región. Dicho eso, queridos auditores, nos vamos a la música y volvemos con más por Radio La Discusión. Uy, temazo, temazo.

0: Regresamos ya, queridos auditores, aquí en la 94.7 Radio La Discusión. Y cuando hablábamos del chino, uno se acordaba de los malls chinos, se acordaba del Chino Ríos, se acordaba de los restaurantes chinos, no de este personaje que se tomó junto con estas dos parvularias, las noticias más de farándula, porque se transformó prácticamente en eso. Y obviamente yo le dije que le iba a comentar que él va a ir a un programa de televisión de Canal 13, donde estará haciendo una entrevista junto con su pareja. Y en ese sentido, adivine qué, ¿cuánto cobraron? $1,000,000 cada uno. O sea, la pareja serían $2,000,000 lo que van a cobrar precisamente por participar de este programa. ¿Y por qué lo quiero comentar esto? Es porque se está viendo la posibilidad de que si el Consejo de Defensa del Estado demande a estas personas por el costo de haber ido a rescatarlos. ¿Cuál es el costo haber ido a rescatarlos? Está aproximadamente en $100,000,000, queridos auditores. Para que se haga una idea, el costo que tuvo para todos los chilenos fueron $100,000,000. Ahora, ellos quieren cobrar $1,000,000 por esta entrevista cada uno, y bueno, lo van a cobrar, y van a ser $2,000,000 que va a tener. Ahora, me parece que este caso podría marcar un antes y un después con respecto a los rescates que se hacen en altura, en montaña. ¿Por qué lo digo? Acá en la región de Ñuble también ocurre que han habido personas irresponsables que no pasan por la tenencia de carabineros a inscribirse, que están incursionando en la montaña, que llegan y pasan y luego hay que ir a rescatarlo, y vamos por ahí en cuanto a los gastos con respecto a estos operativos de rescate. Y me parece que podría marcar un precedente si es que el Consejo de Defensa del Estado demanda a estas tres personas por el costo del rescate, porque podría abrir una posibilidad de que esto sea mucho más reiterativo, y así, de una vez por todas, los que son más porfiados, porque uno puede ser aventurero, si eso está más que claro, si uno puede ser aventurero, lo que no puede ser es ser imbécil, así lo digo tal cual, puede ser aventurero, pero no imbécil. Y lo que hicieron estas personas fue una imbecilidad, por favor. Por eso digo, uno puede ser aventurero, y el aventurero va preparado, avisa que va a hacer esto, que va a hacer lo otro, revisa las condiciones climáticas y dice, a ver, estoy con un sistema frontal, está cayendo nieve. No es recomendable ir. Eso es lo que hace un aventurero. Pero un imbécil llega y sube. Y disculpen la palabra que utilizo, pero me parece que no hay otra en el diccionario que no sea un insulto más allá fuerte que me pueda adecuar a esta situación, que a mí me da un poquito de vergüenza y que obviamente me preocupa la irresponsabilidad de algunas personas y los costos que esto tiene para, obviamente, el Estado de Chile, que, insisto, el Estado de Chile se financia ¿con qué? Con los impuestos de nosotros, con el cobre, con etcétera. Entonces, usted sabe a lo que apunto. Así que, bueno, lo dejamos hasta ahí, a este chino y sus dos amigas, que obviamente van a lucrar con esta situación también. Así que nos vamos a una pausa comercial, luego tema musical, y al regreso, entrevista aquí, en Radio La Discusión.
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2: 4:31 p.m.
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0: Y ya estamos de regreso, queridos auditores, acá en la 94.7 Radio La Discusión, 16:36. Estábamos escuchando a Los Enanitos Verdes, un clásico, obviamente. ¿Dónde más? Por la 94.7.
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0: Y llegó el momento de estar acompañados acá en los estudios de Radio La Discusión. Y estoy muy bien acompañado. Estamos aquí con hartas personas que han llegado con respecto a una exposición que va a estar dentro de Sala Arte Mercado, ahí en nuestra gran sala que tenemos en nuestro mercado municipal. Y para ello estoy junto con Edwin Rojas, artista visual académico de la Universidad de Valparaíso y Playa Ancha y curador de esta exposición que lleva por nombre El Día en que las Moscas Quedaron Ciegas. Muy buenas tardes, Edwin. Bienvenido acá a Conexión LD.
2: Hola, buenas tardes. Bueno, sí, curador de esta muestra, profesor de este grupo de chicos que partieron como alumnos, porque esta exposición viene ya de harto tiempo, ha ido itinerando en Valparaíso, Santiago y ahora aquí en Chillán, gracias a la invitación de Víctor. Y bueno, la verdad que partieron como alumnos, ahora casi todos están egresando ya de la carrera de licenciatura en arte. Esta muestra partió
0: como... Pero no se me adelante. Voy a presentar a los chiquillos primero.
2: Perfecto, igual.
0: Sí, pero
2: muy bien,
0: sí,
2: muy bien.
0: No nos adelantemos ahí para que podamos presentar acá a nuestra amiga Sofía Arancibia, artista visual también de la Universidad de Playa Ancha y también parte de los expositores de El Día en que las Moscas Quedaron Ciegas. ¿Cómo estás, Sofía? Bienvenida acá a Conexión LD.
3: Hola, muchas gracias. Estoy muy bien.
0: Excelente, y al lado de Sofía está Yaris Monroe, que yo me había equivocado al principio con el apellido, pero ya me quedó bastante claro. También artista visual de la Universidad de Playa Ancha y también exponente de esta exposición. ¿Cómo estás, Yaris? Bienvenido acá a Conexión LD.
4: Hola, buenas, muy bien, muchas gracias y un gusto también estar acá.
0: ¿Habían venido antes a Chillán? ¿Consultas así como bien rapidito?
3: No.
0: Nunca.
3: Primera vez
0: que están en Chillán. Sí. ¿Yaris también primera vez?
4: Sí, primera vez que vengo a Chillán.
0: ¿Edwin, primera vez también?
2: No. Es más, este año... Gané el primer premio en pintura in situ que se hizo.
0: ¿Ah, usted ganó el premio?
2: Sí.
0: Tenemos acá un triunfador entonces.
2: Sí, sí. De todas maneras.
0: Excelente. Entonces sí. Ya había venido en otras ocasiones
2: sí,
0: acá.
2: He venido, en varias ocasiones he venido.
0: Ya, ¿y usted es como el guía turístico que tienen los chiquillos acá o no?
2: No, el guía turístico.
0: Es Víctor.
2: Es Víctor.
0: Ya, muy bien, muy bien. Víctor, ¿a dónde los va a llevar? Me imagino que al mercado, obviamente, ¿no? ¿Los lleva ahí por ahí? Bueno, excelente, excelente. Ya, hablemos de la exposición, Edwin. Cuéntanos un poquito con respecto al día en que las moscas quedaron ciegas. Usted como curador, obviamente tuvo que hacer la selección de las mismas obras. ¿Cuál es el sentido que tendría y por qué el nombre también?
2: Sí, mira, primero agradecer, ¿cierto?, a Víctor y a la sala del mercado porque es una sala bien especial. Y venir acá para nosotros es una otra edad, una otra cosa, ¿no? Acostumbrado a galerías de arte, salas de exposiciones más
0: tradicionales.
2: Más tradicionales. Esta no es tan tradicional y eso, ella no la conoce todavía los chicos.
0: ¡Upa!
2: Pero van a darse cuenta que es una galería muy buena, muy entretenida y llega gente de todo tipo. Y eso es lo lindo también porque descentralizar el arte y no llevarlo solamente a las galerías que son de arte, sino que ir a donde está la gente, llevar el arte a la comunidad. Oye, esta, bueno, con la pregunta que me hacías, esta exposición partió hace bastante tiempo, yo creo que un par de años ya, viendo el trabajo de cada uno de los que están acá. Ah, y son 8 alumnos, o exalumnos, podríamos decir, o egresados, que participaron en esto porque su obra, que hacen, digamos, tanto como estudiantes y como artistas visuales en su desarrollo, están haciendo una obra que venía muy bien con el título El día que las moscas quedaron ciegas. Y este título habla de lo que está ocurriendo ahora, de hace mucho tiempo, ¿no es cierto? No es nuevo, pero para nosotros y para la juventud es bastante nuevo, en el sentido de que ya se está institucionalizando la violencia, el poder, desde niño. Yo pensaba, esta frase la vi en Brasil, en Sao Paulo, y decía, ¿por qué? Estaba escrita como un rayado de paredes, de muros. Y dije, ¿por qué el día que las moscas quedaron ciegas? Estaba obviamente en portugués. Y me lo traje, me empecé a pensar, y me di cuenta que teníamos que ver con ello, teníamos que ver con lo que estaba ocurriendo. Que es tanta la sociedad y tanta la cuestión que ya las moscas, que son parte de esa sociedad, de esa cosa tan terrible, ya no quieren ni siquiera ver, no quieren ver. Ah, nosotros éramos parte de eso, queríamos, poner en el tapete una discusión que es el poder mal llevado, por un lado, ¿no es cierto?, el poder... la violencia también que nos enseñaron desde chicos. O sea, desde chicos nos enseñaban que teníamos unos enemigos que eran nuestros vecinos, los países vecinos. Eran nuestros enemigos. Nos compraban soldaditos y todavía compran armas para regalar a los niños. Y de ahí partió todo esto y empecé a ver en cada uno de su obra que se acomodaban muy bien con lo que yo estaba planteando. Como profesora, ya estudiaron pintura, trabajaron conmigo ya por 2 o 3 años, entonces empecé a conocerlos. Y de ahí aparece este grupo, que son 8 de ellos, que están acá 4.
0: Maravilloso lo que me está comentando ahí, porque estoy entendiendo de que es una visión de la violencia, pero ejercida desde el poder,
2: sí,
0: no desde la sociedad. Habría como ahí una diferenciación, es como la violencia ejercida desde las instituciones de poder.
2: Sí. Yo creo que sí, más bien, o sea, esto abarca todo, la verdad, porque no queríamos, digamos, hacer una pornografía de la guerra, de lo que estaba sucediendo en Ucrania, Rusia, lo que está sucediendo con Israel, ¿cierto? Y todo lo que está ocurriendo, sino que hacer una cuestión que el poder tiene mucho que ver en esto, porque el poder primero es una cuestión que se te va a las nubes. Hay una obra que siempre me acuerdo y la relaciono con este tema, que es una obra de Irarrázaval, que estaba en la Bienal hace muchos años, yo era estudiante, se llamaba Súbase y siente el vértigo del poder. Y yo creo que cuando hay poder, aunque sea así chiquitito, hay un vértigo. No te das cuenta que, y todo lo que ha pasado, que hay estudio de esto. Entonces ahí queríamos meternos en esto, pero también te involucra a la sociedad, ¿no es cierto? Todas estas cosas de autodefensa, como la obra de, ¿cómo se llama este chico? De Lucas Adriasola, en el cual son personajes que nos envuelven en Alusa, en los postes y lo dejan ahí, ¿no es cierto? Ese tipo de cosas, las cajitas de Sofía, digamos, donde son cajas de regalo, pero dentro hay una pistola, que es lo que se ve ahora, ¿no? Un poco así. Lo de Yari con este mundo tan caótico y que empieza a parecer que él podría hablar un poco más. Y así, digamos, cada una de estas personas que están acá, estos chicos, están trabajando un tema que es súper actual, súper contemporáneo.
0: Oye, me parece bastante interesante porque obviamente siempre el arte invita a la reflexión. Y eso es algo que para mí es lo fundamental. Si no reflexionamos, si no nos deja algo el arte, para mí no sería arte en este caso. Y me parece bastante atingente lo que usted está diciendo. Sobre todo también por utilizar una metáfora, que me parece que está bastante interesante. Quizás lo voy a copiar también este mismo nombre, porque me parece que está muy, muy, muy interesante poder trabajarlo. Porque hace referencia a un tema de las moscas, que las moscas generalmente nosotros las dejamos de lado. Sí. Y como usted bien decía, están literalmente asociadas la basura. Claro. Y tratar de representar esto en obras artísticas, pintura, etcétera, es complejo por un lado, pero también es gratificante para quien va a ver una exposición. Y para ello me voy a centrar ahora en Sofía y en Yaris, porque ya nos adelantó un poquito Edwin con respecto a lo que hacía Sofía. Tienes unas cajas, sorpréndenos un poquito con ello, explícanos por qué, en qué te inspiraste primero y luego darnos detalle, un contexto de tu obra.
3: Bueno, mi obra son cajas que están representadas como las cajas de aviones que recolectan toda la información.
0: La caja negra, la famosa caja negra.
3: La caja negra de los aviones. Son unas cajas que dentro de ellas proyectan toda la violencia representada en las noticias, en los medios de comunicación, que es donde se expande todo y llega a la sociedad. Y igual tiene un poco esto de las moscas, porque busca en la sutilidad de la magnificencia, ya que son cajas blancas con encaje muy delicado, pero en su interior contienen toda la violencia que se comunica a la sociedad, y eso se ve representado y la gente lo normaliza, y bueno, como ustedes bien dicen, es llamar a la reflexión desde lo común, desde lo cotidiano.
0: Sofía, cuando si yo voy a ver la exposición, a Salerte Mercado, obviamente, que está disponible desde el 18 de julio, esta exposición, ¿tengo que yo levantar la cajita? ¿Tengo que abrir la caja y encontrarme con el objeto o lo que está dentro? ¿O ya es visible al momento de llegar?
3: Las cajas son visibles.
0: De son hecho, visibles, ya.
3: Sí, dentro de ellas están las imágenes de unas pistolas, que a pesar de que son solo imágenes y son muestras de evidencia de pistolas, es un poco... nos impresiona o no nos impresiona, porque estamos acostumbrados a ver violencia, estamos normalizando todo esto y en verdad no debería ser así.
0: Tú dijiste un punto bien importante, los medios de comunicación. Nosotros somos medios de comunicación también. ¿Cuánto crees tú que aporta precisamente los medios de comunicación en generar este contexto violento dentro de la sociedad? ¿Y a qué te refieres precisamente con el aporte que haría un medio de comunicación a ello?
3: Los medios de comunicación...
0: No, tranquila, no hay problema. Ahí vamos pensando ahí un poquito la respuesta. Pasemos a nuestro amigo Yaris. Cuéntenos un poquito de su obra también. Lo mismo, el mismo contexto, ¿en qué te inspiraste? ¿Y qué se va a encontrar la gente cuando visite Salarte Mercado?
4: Bueno, para partir, bueno, esta es la tercera versión que tenemos de esta exposición y tiene relación con la primera propuesta que yo entregué, porque mi tema se centra en los reyes y para justamente hablar de esta guerra sistemática que se crea con los poderes. Y esa primera vez fue una serie de 6 cuadros colgando de hilos, de lanas rojas, que representaban la sangre. Y para estas siguientes 2 veces, que fue en Santiago y ahora en Chillán, decidí traer la propuesta, que eran 3 cuadros.
0: ¿Y también están colgando con un hilo rojo?
4: Aquí no.
0: Ah, ya.
4: Aquí fue la primera vez, fue situacional y adaptarme al entorno. Y ya esta fue llegar con algo más convencional igual, por el tema de traslado y comodidades al momento de exponer. Y estos temas que proponga esta es directamente hablar sobre 3 reyes, el rey azul, amarillo y rojo, para representar el amarillo, para representar la riqueza, el rojo para representar la carne y el azul para representar la tristeza. Entonces, en estos cuadros que se van a encontrar está un tema actual y político que se está ocurriendo en Estados Unidos y el tema del caso Epstein. Entonces se critica este nivel de poder que puede tener una persona solo por tener dinero y muchos contactos para llegar a perpetrar las cosas que se hicieron ahí. Entonces este segundo cuadro es un recordatorio, el de Godzilla, que ese sería el segundo cuadro, es representando al rey azul, un rey muy triste, porque Godzilla de por sí es una metáfora de la bomba atómica. Entonces, en relación al tema principal, que justamente como partió la expo los 80 años de la bomba, que decidí ocupar a este personaje para representar mejor la idea de cómo es una víctima, más representación de las almas de la gente que murió, por también gente que solo necesitaba demostrar un punto y se ocupó la bomba, algo que quedó para la historia y muchas marcas y cicatrices.
0: Yo creo que no hay otro hecho histórico que quizás nos marque más dentro de la época moderna, que puede ser lo que es la Segunda Guerra Mundial, sí, en general, y que precisamente pasa a ser como una de las primeras guerras que mucha gente pudo verla, por decirlo de una forma, de estar informada, y que claramente es una mancha que tenemos dentro de la historia de nuestra humanidad, pero no es la única, y me parece eso igual un poco lamentable. Pero continúa, Yaris, sí, de lo que estaba explicando. Nos falta un cuadro, sí.
4: Y para justamente lo que dijo el profe de esta pornografía de la guerra, no quería llegar a eso, por eso el Godzilla era el mejor elemento para representar estas cosas, y la cantidad de interpretaciones que se pueden sacar de ello. Y el tercer cuadro es sobre un teatro, donde sale el monte Fuji de fondo, y hay un grupo, y el público son soldados americanos. Y el teatro está roto, no hay pantalla. La pantalla son las ruinas y lo que queda. Y el monte Fuji, con una referencia al sol naciente, con lo que está atrás. Hablando de la vergüenza que sentía Japón también por representar esa bandera. Y el cambio que hubo también de bandera. Para justamente dejar atrás un pasado sangriento.
0: Escuchó, querido auditor, ahí cuánta inspiración de hechos históricos que tiene nuestra humanidad y que están ejemplificados en esta exposición, El día en que las moscas quedaron ciegas. La invitación es a reflexionar, yo creo que nos queda más que claro con respecto a esto, y obviamente la invitación es porque es gratuito también ir a Sala Arte Mercado, que está ubicado en nuestro mercado municipal de Chillán, en el segundo piso, ahí para todos los que no conocen, y las que no la conocen pueden precisamente visitar nuestra Sala Arte Mercado. Don Edwin, ¿quiere decir algo, no es cierto?
2: Sí, mira, quería decir que me había olvidado al comienzo, que mañana a las 12 hay un conversatorio, vamos a conversar, vamos a criticar, vamos a aceptar todo lo que sea, porque son...
0: Van a aceptar haters, eso me está diciendo. Sí. Ah, qué bueno. Voy a ir entonces.
2: No, de todas maneras. Lo que pasa es que es un tema que es muy, digamos, ¿cómo te puedo decir? Es muy importante para en todos lados.
0: Claramente.
2: En todos lados. Entonces, es un tema que uno tiene que ver, son gente joven que está trabajando en ello, que está recién empezando, recién están egresando. Hay algunos que están ya recién egresados, dieron recién su examen de grado. Entonces, son personas muy jóvenes, 23, 22 años. No sé si habrá de 24, pero creo que no. Entonces, son gente muy joven. Y una de las cosas que es importante también con esto de hacer esta itinerancia desde Valparaíso, en el cual había mucha más hora porque la sala era muy grande, en el Casaplan, después en La Pecha, en la Sala Natino en Santiago, Y ahora acá en la sala del mercado. Entonces, esto nos habla de una cosa. Para los jóvenes, y yo me sitúo cuando yo era estudiante, es muy difícil sacar la obra. Es muy difícil que se den cuenta, sobre todo en un tema tan así, tan fuerte como este. La gente que entraba a ver la exposición en Valparaíso, Santiago, encontraba muy fuerte. El tema es muy actual, muy tuyo.
0: Es que la violencia nunca va a ser agradable.
2: Claro,
0: nunca.
2: Eso es. Pero eso que no compartimos lo mismo que dice la televisión. Que la televisión, digamos, le da como buscando el rating de
0: esto. No, bueno, estaba hablando ya del morbo. Entonces,
2: claro, del morbo.
0: Del morbo.
2: Entonces, nosotros no estamos usando eso.
0: No, claro, obviamente acá hay metáforas.
2: De metáforas.
0: La metáfora jamás va a tener un morbo.
2: Hay una investigación enorme detrás de cada uno de ellos, de cada uno de los temas, de cada uno de las obras. Hay una investigación, hay una puesta en escena complicada de repente, en donde hemos participado todos para ver cómo se ve mejor la obra, cómo llega mejor al público. Pero el público, digamos, está recibiendo en esa forma, digamos. De repente, no es que guste la exposición, pero sí te hace pensar. Y eso es súper importante para nosotros.
0: Oiga, buena reflexión ahí también, profesor Edwin. Oiga, ¿algo más que quiera decir? ¿Sofía quiere decir algo más? ¿Yaris quiere decir algo más?
3: Que los medios de comunicación también poseen el poder de cómo llegan las noticias a la gente y también cómo nuestras obras, al momento de cómo ponerlas en escena, es la forma en que comunicamos nuestro punto de vista, nuestra perspectiva. Así que eso.
0: Ahí estaba como la reflexión, la pregunta que te hacía anteriormente. Claro. Muchas gracias, Sofía, ahí por contestarla. Chicos, muchas gracias por estar acá en Radio La Discusión. Para mí ha sido un gusto tenerlo acá y obviamente espero que les vaya excelente el día de mañana y todos los días que quedan, obviamente, de esta exposición que está desde el 18 de julio en Sala Arte de Mercado el día de mañana. A las 12 horas entonces tendremos este conversatorio. Si usted, querido auditor, quiere conocer a los expositores, quiere conocer a Edwin también, quiere conocer a Víctor también, usted puede ir mañana a las 12 a Sala Arte de Mercado, conversar con ellos, que le expliquen las obras, que para mí es algo súper interesante para quienes gustamos de ir a exposiciones. Tener a los autores de estas obras te permite poder acercar y entender mucho mejor lo que uno está viendo. Así que la invitación del panorama triple completo, por decirlo de una forma. A las 12 la exposición y conversatorio, a las 2 de la tarde vamos a almorzar abajo en las cocinerías y después nos vamos a dar un paseo por Chillán. Ahí Víctor va a quedar a cargo de ser el guía turístico de los chiquillos. Muy Edwin bien. También usted tiene su participación como guía turístico igual, ya ha venido antes acá a Chillán. No sé si serán vegetarianos o no, pero acá la longaniza es como la reina de lo culinario. Y desconozco ahí cómo manejan sus dietas, pero sería como un pecado no probar una longaniza si es que vienen acá a Chillán. No digo, no, pecado está muy exagerado, un hipérbole que acabo de utilizar, pero es como algo medio clásico que tenemos acá en Chillán. Así que ahí espero que puedan disfrutar de toda nuestra ciudad.
4: Muchas gracias por la invitación.
0: Muchas gracias, Edwin, muchas gracias, Yari, muchas gracias, Sofía, y también a las chiquillas que están acá también presentes, que no las nombramos. ¿Cuál era su nombre? Renata Zúñiga y Catalina Acevedo, que también son exponentes de esta exposición. Nosotros nos vamos a la música, luego noticias y al regreso más de Conexión LD.

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3: Cinco de la tarde, en punto.
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4: Un saludo a quienes no sintonizan a esta hora en la 94.7 Radio La Discusión. Vamos con las noticias del momento. Les contamos que un total de 293 estudiantes de establecimientos públicos de San Carlos recibió becas TIC, programa que entrega computadores portátiles, programas educativos, contenidos digitales y conexión a Internet para apoyar el aprendizaje y reducir las brechas de acceso tecnológico. En toda la provincia de Punilla, la iniciativa beneficia a 969 alumnos. Autoridades provinciales y de educación destacaron que los equipos permitirán fortalecer el proceso de enseñanza, facilitar el acceso a contenidos escolares y ampliar las oportunidades de los estudiantes. Desde el SLEP Punilla Cordillera valoraron la inversión como una herramienta para disminuir la brecha digital y contribuir al desarrollo académico de los niños. En otras noticias, dos comuneros mapuches fueron detenidos durante un operativo realizado por la PDI, Carabineros y el Ejército en la comunidad Coyán Mapu, en Selva Oscura, en la comuna de Victoria. Se trata de Juan Millanao Weiquillán y Jorge Huanchuyán Millanao, quienes según antecedentes estarían vinculados a la resistencia mapuche mayeco y eran buscados por atentados incendiarios, robos y ataques armados ocurridos entre el 2021 y 2022 en la ruta Victoria-Curacautín. Millanao es investigado por el robo e incendio parcial de un tracto camión en septiembre del 2021, mientras Huanchuyán mantenía órdenes pendientes por el asalto armado a un camionero en 2022 y por hechos registrados durante la usurpación del fondo Miraflores en 2021. Finalizamos el reporte de noticias. Sigan en sintonía de Radio La Discusión.
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Regresamos ya, queridos auditores, aquí en la 94.7 Radio La Discusión. Y yo le había dicho que una persona aseguró haberse clonado a sí mismo. Pero primero, vamos a saludar a nuestro querido amigo Hernán, que nos escribió a nuestro WhatsApp de La Discusión, más 569-8888-7859. Y hace referencia, obviamente, acá al saludo, nos envía un saludo, lo saludamos, obviamente, y hace referencia ahí a la entrevista que estábamos teniendo, el día en que las moscas quedaron ciegas, que fue la exposición que está en Sala de Arte y Mercado, y nos puso: pobres mosquitos, ya no pueden ver. Un saludo para nuestro querido amigo Hernán ahí, fiel auditor de la 94.7. Ahora hablemos de clonación. ¿Por qué lo voy a dejar afuera? Ah, sí, pues yo le iba a... Ah, perdón, es que como me vine rápido, yo voy a leer esta noticia cortito. Dígame. Ah, ya, ok. Ok, entonces voy a comentar la noticia y luego vamos a ir con la canción de nuestro querido amigo Rodrigo. El empresario estadounidense Brian Johnson, de 48 años, volvió a generar controversia tras afirmar que se clonó, sí, como un recién nacido, con el objetivo de convertirse en su propio donante de células. Resulta que este excéntrico millonario, que busca la juventud eterna por medio de la biometría extrema, dice que en el futuro podrá cultivar órganos de reemplazo para combatir el envejecimiento y diversas enfermedades. A través de su cuenta oficial de X, explicó que el denominado Baby Brian actualmente vive en una placa de Petri, que es un recipiente redondo y transparente que se usa en los laboratorios y que podría servir para probar terapias, desarrollar nuevos tratamientos, producir órganos para trasplantes e incluso inyectarse células jóvenes. Según detalló, el procedimiento comenzó con una extracción de sangre, de la cual se obtuvieron células que posteriormente fueron tratadas con los llamados factores de Yamanaka, que son capaces de reprogramarlas hasta un estado similar al embrionario. De esta forma, se obtienen células madre que pueden transformarse en distintos tipos de tejidos, como neuronas, células cardíacas o retinianas. Brian Johnson sostiene que esta tecnología permitiría reconstruir el organismo órgano por órgano, restaurando funciones perdidas en riñones, hígado, pulmones, piel o también audición. Además, argumenta que al provenir de su propio ADN, el riesgo de rechazo inmunológico sería considerablemente menor. Ahí está la versión de este excéntrico empresario estadounidense. Ahora, ¿qué dicen los demás científicos? ¿Qué dicen los expertos? Bueno, ahí es donde los especialistas han advertido que Johnson no creó un clon humano en el sentido tradicional, que es lo que nosotros entendemos que me cloné, po. Literalmente. Hay otro Marcelo que anda dando vuelta ahí que es mi clon. Ya, ellos dirían que no es así y que sería bastante desagradable que hubiera otro Marcelo por lo demás. Sí, el clon de acá somos iguales, dice acá. Tengo un par de gemelos por ahí, yo creo. Ya, le cuento que los expertos dicen que esto no sería un clon tradicional, sino que lo descrito en realidad corresponde a una técnica ampliamente conocida en medicina regenerativa basada en células madre, que es la iPSC, desarrollada por el científico japonés Shinya Yamanaka, ganador del premio Nobel el año 2012. Aclaran, eso sí, que aunque existen ensayos clínicos prometedores para enfermedades como el Parkinson y algunas patologías cardíacas y oculares, la posibilidad de cultivar órganos, que es lo que propone ahí Johnson, órganos funcionales, sigue siendo una meta experimental y aún está lejos, digo tal cual, lejos de convertirse en una práctica médica habitual. Este personaje, Brian Johnson, es conocido porque le sacaba sangre al hijo en su momento, después está completamente obsesionado con la juventud eterna, y lo ponemos en comillas.

Bueno, esta persona obviamente ahí tiene su problema con ello y tiene dinero, que eso es lo otro igual para poder realizar todo este tipo de experimentos y acciones. Y bueno, ahí es donde él ha apuntado sus esfuerzos, tanto económicos como humanos, porque él también no la pasaba muy bien con este tipo de experimentaciones. No significa que Brian Johnson, oiga, que lo pasa regio, estupendo, porque está rejuveneciendo. No, no lo pasa ni regio ni estupendo. Ha tenido bastantes problemas que también han sido públicos. Entonces, ahí nos queda un punto. Para él fue un clon. Para la ciencia no es un clon. Y en su momento se habló mucho del tema de la clonación, la oveja Dolly, si usted recordará, y que era como, o que era un posible avance de la ciencia que en algún momento lográramos clonar a seres humanos. Pero bien, como dicen los expertos, estamos bastante lejos de eso todavía, lo que no significa que no se pueda lograr en algún momento. Estamos lejos, pero no significa que sea imposible. Dígame, querido amigo Rodrigo, ¿cuál? ¿Sexto día? Sí, pues en Sexto Día era donde clonaban personas la película. Yo creo que la vio bastante, bastante ahí el Sexto Día. ¿Cuánto era? Eran puros Schwarzenegger, eran que lo iban clonando y ahí estaba. Una película que en su momento fue criticada por la gente especialista, pero que con el paso del tiempo ha ido ganando ahí su fanaticada. Dicho esta noticia, queridos auditores, nos vamos a la música y al regreso, la sorpresa en español, pero de México, de nuestro querido amigo Rodrigo. Vamos y volvemos en Conexión LD.

Música de viernes, música de viernes en Radio La Discusión. Y ahora sí, nos ponemos todo oídos para disfrutar de la canción de nuestro querido amigo Rodrigo. Nuevamente le hago las preguntas. Usted me dijo que era de los 90 esta canción. ¿Es de México? 1990. ¿No es Faye por si acaso? ¿No vamos a escuchar a Faye? ¿No? ¿Luis Miguel? ¿Vamos a escuchar a Luis Miguel? No, tampoco Luis Miguel. Manda mexicanota. ¿No serán los Cafres por ahí?

Y puede ser, ¿o no? Tampoco son los cafres. Oh. A ver. ¿De quién? Ya. Más o menos similar. Y si tuviéramos que colocarla en un género, estaría más cercana al pop, ¿no es cierto? 100% pop. Maravilloso. ¿Y no será Caló, por ejemplo, que vamos a escuchar ahí? ¿No será Formas de Amor, no? ¿Y es Garibaldi o no? Tampoco Garibaldi, ¿sí? ¿No? ¿Patricia Manterola? ¿Cómo? ¿No son ellos? ¿No? ¿Y no es Juan Gabriel tampoco? Oiga, mi cuate, entonces vamos a escuchar la canción de nuestro querido amigo Rodrigo. Y a la vuelta, la información.

¡Ja, ja! ¡Qué risa me da! Oiga, buen tema ahí se sacó, querido amigo Rodrigo. Yo, la verdad, no lo había escuchado nunca. Me voy a entrar aquí en este grupo. Estuve buscando la información, obviamente. Le cuento, lo primero, el nombre del grupo, La Lupita. El nombre de la canción, ¡ja, ja, ja! Tres jaja, no cuatro ni cinco, tres jaja. Y obviamente esto es parte de su tercer álbum de estudio, titulado 3D, lanzado el año 1996. Oiga, ¿cómo encontró esta canción usted? ¿Cómo la encontró? ¿Pero en la radio? ¿La escuchó en la radio? Mire. Sí. Ah, a la vocalista le decían la Lupita. Ah, ya, yo ahí no la menor idea. Porque, por ejemplo, acá lo que yo encontré es que, por ejemplo, hacen referencia a que es una banda de rock mexicano. Ahí la clasifican. Héctor La Lupita Quijada. Ese es el vocalista. Ah, ya dice acá, claro, dice teclado y voz Héctor Quijada. Héctor La Lupita Quijada. Está Alfonso Poncho Toledo en el bajo. Ernesto Bola Domene, que está en la batería. Y Rosa Adame, que es la voz femenina que se escucha ahí. Mire.

¿Y usted sabe por qué aquí los chiquillos dicen jaja, qué risa me da? Es porque la historia de esta canción hacen referencia a una pareja y un matrimonio donde, en este caso, al ver que al otro le está yendo mal, por decirlo de una forma, tras la separación, viene el jaja, qué risa me da, en un tono obviamente irónico con respecto a eso. Mire, le voy a contar un dato de esta canción, querido amigo Rodrigo. ¿Por qué vino precisamente, o los memes en la actualidad, le hicieron un cambio al jaja, qué risa me da? Pusieron jaja, vete a la, usted entenderá lo que viene después, en México, por si acaso, en México. Y esto hizo que estallara en TikTok esta canción. Mire, datazo ahí que aportamos con respecto a la canción y el regalo que nos trajo el día de hoy nuestro amigo Rodrigo. La Lupita. Ja, ja, ja. Sí, a mí me gustó. Nunca la había escuchado. Como le digo, para mí es primera vez que la escucho y no me parece una canción desagradable para nada. Al contrario, me pareció hasta media chistosa, por decirlo de una forma. Ah, ya, usted la tocaba harto en su otra radio. Anterior. A años atrás. Para que quede bastante claro ahí. Ya no existe esa radio acá en Chillán, dice Rodrigo. Para que no quede ninguna duda que no la toca en otro lado, sino que la tocó años atrás aquí en Chillán. Bueno, ahí estaba el regalito de Rodrigo, La Lupita y su tema Ja, Ja, Ja. Y bueno, le cuento que el día de ayer O'Higgins y Boca Juniors jugaron su partido de ida del playoff de la Copa Sudamericana y con polémica también porque no les cobraron un penal a los chicos de O'Higgins. Hay que dejarlo ahí bien claro. En ese partido fue 1-0 de Boca versus O'Higgins. ¿Y para qué le voy a mentir? O'Higgins jugó mejor que Boca, queridos auditores. Retiro lo que dije. No jugó mejor. Tuvo las ocasiones más claras de gol dentro del partido, y si a eso le sumamos un penal que no le cobraron, merecía por lo menos el empate O'Higgins. Para mí no califica como robo, porque hay algunos que ya están hablando de robo. No califica de robo, sino que una vez más, Boca Juniors, y voy a ser específico en este equipo argentino, recibe ayudas arbitrales. No es primera vez y no es que pasó el año pasado, sino que viene pasando desde que el fútbol es fútbol, queridos auditores. Blasfemo, me dice acá Rodrigo. El otro día estuve viendo un video de todas las ayudas que le habían dado a Boca en su historia y prácticamente no tendría Libertadores. Ahí la dejo nomás, para que si hay un hincha de Boca que está escuchando, lo desafío que venga a defender su equipo acá, porque debe ser de los equipos más ayudados dentro de la Conmebol, porque estamos hablando del continente, uno de los equipos más ayudados. Así que me da un poco lata lo que le pasó a Higgins ayer, pero yo creo que acá lo van a dar vuelta, por lo que demostraron dentro del mismo partido, y que literalmente, si a Boca no lo ayudan, no gana. Y en ese sentido, espero que acá el arbitraje esté mucho más imparcial, y que se pueda tener ahí obviamente un buen partido y un buen espectáculo, porque eso es lo que queremos todos, pues. Todos queremos que haya un buen espectáculo, todos queremos que el fútbol triunfe, y O'Higgins lo puede hacer en la vuelta. Dígame, 30 de julio, sí, el próximo jueves, 20:30 horas en el Teniente de Rancagua. Chao Copa Sudamericana con Daniela Chávez. Yo creo que va a estar en el estadio de Daniela Chávez, la hinchada de O'Higgins en general, y también, obviamente. Ya, vamos a hablar y rapidito de los partidos que tenemos el fin de semana, antes de irnos a la pausa. Colo-Colo Limache, el día de hoy, 20:30 horas, comienza la jornada 16 de la Liga de Primera División. Coquimbo, Universidad de Concepción, pospuesto, usted sabe por el sistema frontal, Coquimbo era local. Huachipato Cobresal mañana a las 17:30 horas. 20 horas de mañana sábado, Católica recibe a La Serena. Ñublense, sí, nuestros queridos Diablos Rojos, el domingo a las 15 horas saltará de los pastos del Nelson Oyarzún en el partido contra Palestino. Y ojo,
para todos los hinchas de Ñublense, el día de hoy salió un comunicado oficial donde se indica que una parte de la Galería Norte no está habilitada, y usted sabe por qué, por el sistema frontal que afectó a nuestra capital regional, y con el fin de asegurar una adecuada experiencia para nuestros hinchas, quienes tengan entradas o abonos correspondientes al sector norte serán reubicados en los codos norte y sector Andes para el partido frente a Palestino, manteniendo todas las garantías para asistir al encuentro. Es un comunicado oficial que emanó desde Ñublense, así que para los hinchas que van a ir el día domingo, recuerden, si usted es abonado y tiene abono para la Galería Norte, lo van a reubicar en el sector de Andes o en los mismos codos de este lado norte. Ñublense Palestino, 15 horas en el estadio Nelson Oyarzún. El domingo a las 17:30 horas, Audax Italiano versus Universidad de Chile. Y también este partido corre peligro. Concepción O'Higgins, me parece que igual lo van a suspender porque Deportes Concepción hacía de local y estaba en mantención del Esterroa, también por el sistema frontal. Y cierra la fecha número 16 de nuestra Liga de Primera División, Unión La Calera versus Everton, el día lunes a las 19 horas. ¿Alcanzamos a un temita musical, querido amigo Rodrigo, o nos vamos directamente a la pausa? Usted me dice, ¿música? Oiga, temazo, los Bunkers acá suenan en Radio La Discusión.

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1: 5 de la tarde, 32 minutos.
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0: Ed Sheeran, queridos auditores, estamos escuchando acá en la 94.7. Si uno combina YouTube y Spotify, adivine cuántas reproducciones tiene esta canción. Es una de las más escuchadas, ojo, que tiene la plataforma. 10.500 millones de reproducciones, combinando ambas plataformas, YouTube y Spotify. En YouTube son cercanos a los 6.300 millones de reproducciones y en Spotify alcanza los 4.200 millones de reproducciones. Fue la primera canción en Spotify en superar 3.000 millones de reproducciones en la aplicación. Y en YouTube es uno de los videos musicales más visto en la historia de la plataforma. Oiga, tremendo dato que tiene esta canción y que usted disfrutó, Shape of You de Ed Sheeran en la 94.7.
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0: ¿Qué me quiere decir, amigo Rodrigo? A ver, ¿qué cosa? ¿La canción? Dale. Cuando nadie me ve, tiene una relación con Shape of You. Ah, no, no tiene relación. ¿Ya? Ah, en el video, usted dice el video. Cuando nadie me ve salen boxeando ahí, pues. Ah. Le sacan la mugre a Alejandro Sanz, pues, todas sus exparejas. Y en el caso de Ed Sheeran, es un enamoramiento que hay dentro de un gimnasio. No, usted tiene una cabeza. Y de hecho, ahora que habló de boxeo y de mujeres boxeando, me acordé de Million Dollar Baby, gran película de Clint Eastwood, que habla de la eutanasia. Para quienes no la han visto, hace referencia un poco a eso y a las decisiones que toman personas que, por el cariño que le tienen a otra, toman decisiones bastante, bastante difíciles. La recomiendo 100%, ganadora de Oscar. Es una genialidad, sinceramente es una genialidad del cine. Million Dollar Baby. La recomiendo para hoy día, hoy viernes. Si usted no va a salir y va a quedarse en la casa viendo alguna película, le recomiendo ahí Million Dollar Baby. Raya para la suma. ¿Cómo vienen? ¿Cómo iban? ¿Cómo venían? Ya, les cuento rápidamente, queridos auditores, ¿se acuerdan que hablábamos que ChatGPT o la marca, la empresa OpenAI, había tenido un problema con una IA que se la había descontrolado? Ya, el tema es que en Estados Unidos, tras esta noticia, están proponiendo una ley para apagar a una IA si es peligrosa tras ciberataque de un modelo de OpenAI, y que nosotros estábamos comentando anteriormente, que le dieron una instrucción que era no salir a internet, salió igual nomás, hizo lo que quiso y buscó la respuesta. Bueno, en este caso se ha impulsado o están tratando de proponer la ley Kill Switch o interruptor de apagado, que permitiría a las autoridades federales detener a los modelos cuando sea necesario, es decir, cuando representen a una amenaza. De acuerdo a los medios estadounidenses, el proyecto de ley fue presentado por el demócrata Ted Lieu y el republicano Nathaniel Moran, y específicamente otorgaría al Departamento de Seguridad Nacional de Estados Unidos el poder de ordenar a las empresas de IA que desactiven modelos que pongan en riesgo la vida humana o la economía. El organismo interferiría con la IA cuando se produzca un escenario de pérdida de control, señala la propuesta. Necesitamos, tal cual, mantener el control humano, asegurándonos de que los sistemas de IA puedan ser completamente apagados si es necesario. Además también de la ley Kill Switch, un grupo de bipartidistas de 6 legisladores de la Cámara de Representantes de Estados Unidos propuso una norma que exigiría a los desarrolladores de IA más potentes que se sometan a auditorías de seguridad independientes. Bueno, esto no me parece algo tan extraño y me parece que va acorde a cómo están los tiempos. Todo esto suena como muy de película, suena muy de Hollywood. Oh, te necesitamos tener un botón para apagar la IA y oh, sálvenos, por favor, ayuda, ayuda, se descontrola la IA, hasta la vista, baby. Suena todo muy así, queridos auditores. Y yo estoy haciendo una broma, una parodia, una sátira, usted lo que quiera con lo que hice anteriormente, pero esto no tiene que hacernos olvidar que sí, pues tenemos que mantener el control nosotros. Ahora, que esto salga a través de una ley, sí, puede ser, pero esto ya debería estar. Las mismas empresas deberían tener esa función. Ahora, con esta ley lo que se busca precisamente es que el poder político tenga, o el Departamento de Seguridad Nacional de Estados Unidos, que depende obviamente del poder político, pueda tomar la decisión de apagar una IA, tal cual. Es como que, por ejemplo, yo estoy ocupando Gemini, o Gemini, la que es de Google, y claro, de repente Gemini se descontrola y de Estados Unidos dicen, ya, apagamos la IA. Ese es lo que busca este proyecto de ley. Ahora, ¿será necesario que todos los países tengamos precisamente una legislación similar, pensando de que en algún momento lo más probable es que exista alguna IA chilena, 100% chilena, y que, no sé, estoy poniéndome en el caso, se descontrolara? ¿Tendríamos que tener una ley similar a esta para poder apagar a esta IA? ¿O vamos con puros palos nomás a pegarle a los computadores? No, pues tenemos que tener una ley. Así que esta es una invitación, porque más que una invitación, es un, por favor, vamos chicoteando los caracoles, como decía alguien por ahí, y esto se lo digo a todos los parlamentarios, no solamente a los 5 que tenemos acá en la región de Ñuble. Estamos atrasadísimos como país con respecto a legislación de, primero, lo que es la inteligencia artificial, y también estamos al debe, a pesar de que hace poco se aprobó una ley de protección de datos, también no hemos quedado tan actualizados como quizás nos gustaría quedar con respecto a cómo van los avances, porque la ciencia avanza 300 metros y la legislación chilena 10 metros. Así, tal cual. Entonces ya nos llevan demasiada ventaja. Entonces uno tiene que anteponerse a situaciones. Y por ende, sería un llamado obviamente a percatarse de que el mundo de la IA es algo que está no a la vuelta de la esquina, está ahora sucediendo. Y es ahí donde obviamente tenemos que tener unos buenos legisladores, pues, para que puedan generar proyectos y no se dediquen a pelear y a hacer show porque dan pura vergüenza, pues, así tal cual. Y dedíquense a hacer las cosas que hay que hacer. Pues si por algo le estamos pagando todos los chilenos más de 7 millones de pesos mensuales, pues, pónganse, por favor, a trabajar. Nada más que eso, pónganse a trabajar. Es el sensible y humilde, ¿cómo podríamos decir? Consejo que les doy ahí a los parlamentarios. No solamente a los parlamentarios de Ñuble, para todos, ojo. Vamos a la música, queridos. Aro, ¿nos vamos con una frase, me dice acá Rodrigo? Nos vamos con una frase de Terminator para despedir esta pequeña noticia. Es, ven conmigo si quieres vivir. A la vuelta, efemérides.

Regresamos ya, queridos auditores, para comenzar a revisar la historia de la música, para ver qué pasó un 24 de julio dentro de la historia musical. Y el día de hoy tenemos un número uno y un cumpleañero. Vamos a partir con el número uno, y este número uno habla de superarse. De que si recibo, que estábamos hablando de combos delante, si recibo 100 combos, me vuelvo a parar y sigo de pie. Me muestro fuerte, como un roble. El hecho de no rendirse prácticamente marca a lo que significó esta canción para una película, porque es parte de una película. El hecho de ser un triunfador en la vida no lo mide la cantidad de material, recursos, dinero que tú tengas, sino la capacidad que tengas cada vez de levantarte cuando recibes un golpe. Dígame, querido amigo Rodrigo. ¿Qué cosa? A ver. ¿No iba a ser el tema de esta canción? Se lo habían dado Queen, la habían pedido Queen hacer la canción. Ah, querían usar la canción de Queen. Sí, así es. Y no autorizaron a Queen para que saliera su canción. Al final terminan eligiendo esta canción, que la terminan creando por el momento y que a la vez se transformó para la banda en su éxito más reconocido en la historia. Si tengo que decir una frase, querido amigo Rodrigo, le diría esto: no importa cuán fuerte golpees, sino lo fuerte que puedas resistir los golpes y seguir adelante.

Yo tengo ojos y son de tigre, queridos auditores. Survivor, el día de hoy, 24 de julio del año 1982, llega a lo más alto de los rankings musicales y obviamente lo recordamos el día de hoy en Radio La Discusión. Dígame, querido amigo Rodrigo, ¿qué me le quiere contar? ¿Sí? A ver. Ah, bueno, sí, así es. Acá un dato que me aporta bien importante, Rodrigo, es que Survivor, para crear la letra de esta canción, vio escenas de la película precisamente, por eso tiene tanto sentido que los golpes del ritmo de la música coincidan con los golpes que da Rocky o Sylvester Stallone a ese pedazo de carne que está colgando, pues. Tiene todo sentido. En el video de la canción, claro, que son imágenes de la misma película y que vuelven icónica esta canción. Y el concepto, precisamente del nombre de la canción, proviene del personaje Apollo Creed, quien menciona que el protagonista había perdido el ojo del tigre, que sería en este caso la chispa que uno tiene, el fuego que uno tiene. Tus ojos ya no son de tigre, tus ojos son de gato, por decirlo de una forma, sin despreciar a los gatitos, por si acaso, para que se entienda. Pero es una canción que habla de la resiliencia, es una canción que habla de nunca rendirse. Rocky, sí, hizo posible que Survivor llegara a lo más alto de los rankings musicales. Un 24 de julio de 1982, y suena en Radio La Discusión, Ojos de Tigre.

Tremenda, tremenda canción. Y para cerrar este efeméride lo voy a dejar con otra frase de Rocky que es tremenda. No culpes a los demás por tu situación o por no estar donde quieres estar. Eso lo hacen los cobardes y tú no lo eres. Nah, genialidad. Qué película, por lo demás. Rocky, me gustaría que volvieran a darla en los cines. ¿Por qué? Porque cuenta la historia que en Estados Unidos, cuando se estrenó Rocky, la gente o salía llorando o salía con ganas de agarrarse a combo. Una de dos. Fue una verdadera locura. La gente se paraba de su asiento y pedía que ganara Rocky. Recuerden que en Rocky 1, Rocky pierde. Ahí para que se hagan la idea. Pero bueno, ahí estábamos recordando nuestra primera efeméride musical a los amigos de Survivor y su tema Ojos de Tigre. Pasamos al cumpleañero del día de hoy, 24 de julio de 1964, en Buenos Aires, Argentina, nace Gabriel Julio Fernández Capello. Y usted dirá, ¿quién es Gabriel Julio Fernández Capello? Bueno, le digo que es parte de una banda y también es solista.

Así es, está de cumpleaños Don Vicentico, vocalista de los Fabulosos Cadillac. Solo puedo decir algo. Aguante Vicentico, aguante los Cadillac. El día de hoy nos ponemos ska. Sí, nos ponemos bien reggae, bien ska, acá en la 94.7. En el cumpleaños número 62 de Don Vicentico. Por un lado, dentro de su etapa de los Fabulosos Cadillac, su música estaba más relacionada con el ska, con el reggae, con el rock. Pero en su momento de solista apareció esto, un Vicentico popero, muy sentimental, muy cariñoso, muy nanay.

Tremenda canción. Si usted tiene a su pareja al lado, algún familiar que extraña, esta es la canción, queridos auditores. Ay, ay, ay. Con esa me entró arena del ojo. No es que esté llorando, amigo Rodrigo. Me entró una arenita acá. Ay, los caminos de la vida no son como lo pensaba, no son como los imaginaba, no son como yo creía. Qué buena frase igual. Hablando de Survivor, Rocky, también está buena esta canción.

enero para celebrar el cumpleaños de nuestro amigo Vicentico, sus 62 años, nos vamos a quedar con una canción de fiesta, porque es viernes, queridos auditores. Y comienzo a despedir nuevamente el programa del día de hoy, que es en la sintonía de la 94.7. Ya llega Felipe Humada con todas las noticias vespertinas. Nosotros nos vemos el lunes. Uy, perdón, me salió un gallito. Pero ahora nos quedamos con la fiesta de los fabulosos Cadillac. Escuchamos Gitana en el cumpleaños de Vicentico.

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2: Seis de la tarde, 5 minutos.
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6: La Policía de Investigaciones logró extraditar a un hombre de 35 años desde España. Estaba buscado por ser uno de los involucrados en uno de los casos más escabrosos en términos de delitos sexuales en Ñuble, una red de pedofilia llamada por la policía Operación Tailandia. La vacunación contra la influenza se está ampliando a toda la población en Ñuble. Un llamado de la autoridad sanitaria es a inmunizarse antes del fin de la temporada de invierno. Ayer estuvo en Ñuble el subsecretario de Seguridad. Dijo que la licitación para una eventual nueva cárcel estaría recién en 2031, es decir, en un eventual próximo gobierno, y siempre y cuando se encuentre un terreno. Confirman el buen funcionamiento del canal de la luz tras el sistema frontal luego de una inspección de la infraestructura de riesgo en Coihueco, Chillán y también en Chillán Viejo. Anuncian gestiones para la creación de una capitanía de puerto en Cobquecura. Esto busca reforzar la seguridad marítima y también proteger la actividad de la pesca artesanal. Las autoridades verificaron condiciones ambientales y de seguridad del proyecto Hidro Ñuble tras las intensas lluvias registradas la semana pasada en San Fabián.

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1: Hola, muy buenas tardes, ¿cómo están ustedes? Comienza la revisión de las noticias, todo el acontecer informativo de las 21 comunas de Ñuble, acá en la 94.7. Este es el noticiero central de Radio La Discusión, edición vespertina. Vamos a estar hablando de infraestructura, como siempre, pero también de algunos hechos policiales, ¿no? Bastante duro ha sido este tema de esta red de pedofilia, que no termina de cerrarse, cada vez hay más formalizado, ya van 15 personas sentenciadas y esto suma. Lo peor de todo, usted ya lo debe conocer, es que la víctima siempre fue una misma niña, luego ya de joven, ¿no? También vamos a estar contándole lo que dijo el subsecretario respecto a esta cárcel. Da la idea que se patea de nuevo todo para el próximo gobierno. Eso más. Así que son las 18:09. Quédese con nosotros porque comenzamos con el análisis de este panorama de Ñuble.
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1: Bueno, esta es una noticia que le acaba de llegar a los medios solo hace unos instantes. Se confirmó por parte de la Policía de Investigaciones que la PDI realizó los trámites necesarios para poder conseguir la extradición desde la ciudad de Málaga, en España, a uno de las personas que están investigadas en esta red de agresiones sexuales que tuvo como víctima a una joven de Chillán, una niña que desde los 8 años comenzó a ser convencida por parte de su padrastro, un profesor de teología, adventista, que todas estas conductas sexuales eran buenas. Era algo positivo, ¿no? Él estuvo preparando psicológica, físicamente para acceder a estas cosas y, por supuesto, con la venia de la mamá de la niña. Le reforzaban las conductas, la felicitaban, le decía que eran lo máximo y de esa manera la niña fue creciendo pensando que era algo positivo. Esto luego empezó a empeorar porque ya no conforme con ser él, ¿no? El abusador comenzó a reclutar personas para grabarlas, fotografiarlas mientras tenían estos encuentros prohibidos con la niña, que ya luego se hizo adolescente y luego ya se hizo joven. Hoy tiene más de 20 años. Lo último que se supo de ella, porque obviamente nadie la está investigando, no se trata de acá de volver a victimizarla, es que era estudiante universitaria. Pero el juicio oral ya se realizó el año pasado, 2025, y los detalles fueron tremendos. Tremendo, realmente irreproducibles algunos de ellos. La niña incluso pasó obviamente a prestar su declaración y dijo que recordaba que las personas que estuvieron en esta dinámica, espantosa por cierto, fueron o más o por lo menos 100 personas. Ahora, ¿cómo se descubrió esto? Resulta que este hombre, el que tenía las imágenes, el padrastro, el profesor de teología, grababa esto, ¿no? Y lo guardaba, por supuesto, en un notebook. Estamos hablando de Marco Antonio.

0: ligada a delitos sexuales, bastante cuestionado también, por cierto, porque hubo muchos caos que al parecer no se ataron. Con esto se logró formalizar y llevar a juicio a cerca de 15 personas. Algunos de ellos lograron condenas menores, otros, por ejemplo, 8 años de cárcel, y este hombre, por supuesto, presidio perpetuo más 15 años de cárcel por delitos adicionales. Bueno, ahora hay que contarles que la investigación continúa, esto está lejos de cerrarse, y ya van 5 personas formalizadas más. Entre ellas, este hombre, quien fue traído, ¿no?, desde España, Luis Alejandro Gómez Irribarra, formalizado esta mañana en el juzgado de garantía de Chillán. Vamos a escuchar lo que comentó al respecto la fiscal subrogante de Chillán, Valentina Ormazábal.
1: El imputado se encontraba con una orden de detención judicial vigente, decretada por el juzgado de garantía de Chillán en mayo del año 2025. Se tomó conocimiento en esa oportunidad por parte del Ministerio Público que el imputado se encontraba fuera del país, específicamente en España, en una localidad cerca de Málaga. Se gestionó la correspondiente extradición del imputado, accedió a ella el juzgado de garantía de Chillán, posteriormente la Ilustrísima Corte de Apelaciones de Chillán y posteriormente el Ministerio de Relaciones Exteriores de nuestro país gestionó la correspondiente extradición a la cual accedió España. El imputado arribó a nuestro país el día de ayer, 23 de julio del año 2026, y fue puesto a disposición del tribunal. Fue formalizado y se accedió a la medida cautelar, como indiqué, de prisión preventiva.
0: Bueno, entonces, recapitulando, ¿no?, las personas involucradas hasta el momento, ya bajo alguna causa formalizada o bien enjuiciados, son casi 18. Van 13 condenas, 13 personas condenadas, 13. Ellas fueron descubiertas porque aparecen en las fotografías, porque aparecen en los videos. Muchos de ellos decían, bueno, la niña es alta, claro, mide más de 1,70 m, yo no sabía que era menor de edad. Ese argumento, usted sabe que pesó cero, pero cero, dentro del juicio. Y van estos otros 5 formalizados, 18. Pero también la policía y la fiscalía han dicho que por lo menos hay en el radar un total de 20, ¿no? Así que todavía faltan nombres por meter en este tema.
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0: Más ratito vamos a seguir hablando de temas policiales. Ahora les quiero contar que la Seremi de Salud informó que la campaña de vacunación contra la influenza en la región de Ñuble se tuvo que ampliar, esta vez a toda la gente, toda la población. Ya no se trata simplemente de grupos de riesgo, de grupos que tienen, digamos, alguna prioridad. No, ahora a todos. Esto busca aumentar la cobertura antes del término de la temporada invernal, es decir, quedan un poco más de 2 meses, ¿no? Y reducir de esta manera la circulación del virus. La autoridad hizo un llamado a la gente, vaya a vacunarse, es público, es gratuito, están en todas partes. Jorge Hernán Quijada.
3: Las autoridades en materia de salud, encabezadas por la Seremía de Salud y el Servicio de Salud de Ñuble, señalaron que comenzó ahora el funcionamiento de la vacunación contra la influenza para todas las personas, no solamente destinadas a los grupos etarios, sino que ahora cualquier persona se puede acercar a un CEFAM o alguna posta, incluso algún punto de vacunación, para de esta manera poder colocarse la vacuna de la influenza. Pasemos a escuchar a la Seremi de Salud, Paulina Arriagada.
4: Desde el jueves 23 de julio, el Ministerio de Salud amplía la vacuna de la influenza para todas las personas. Se hace un llamado como Seremi de Salud para que las personas acudan a algún recinto de la red asistencial y poder proteger a toda su familia. También se está aplicando en el evento de los rebalses que hemos tenido por aguas servidas, el refuerzo de la hepatitis A en aquellas personas que se han visto expuestas a enfermedades que se ocasionan por rebalses en este caso, por el agua de servida.
3: La directora del Servicio de Salud de Ñuble, María Elena Sandoval.
5: Como Servicio de Salud tenemos desplegado a todos nuestros equipos que son parte de la red asistencial en sus vacunatorios, en nuestros centros de salud familiar que hoy día tienen el programa que opera ahí y también con los operativos extramurales.

0: en donde los equipos se despliegan a lo largo de la región y tienen mayor acceso a la comunidad, y por lo tanto con esa modalidad nosotros podemos acercar la vacunación a las personas. Hoy día estamos desplegados en la red y nos interesa mucho fortalecer este proceso de vacunación, porque hoy día los niños regresaron de clases y por lo tanto los virus respiratorios siguen circulando. A mayor circulación viral, mayor riesgo a que las personas se enfermen, y la idea es poder protegerlas. Protegerlas no solo con la vacunación. La vacunación, entre antes se vacunan, antes las protegemos, porque antes empieza su periodo de protección. Pero también existen medidas alternativas y de prevención que tienen que ver con el lavado frecuente de manos, con el uso de mascarillas a quienes tengan síntomas respiratorios, y también no acercarse a las personas que están enfermas. Y por lo tanto también implica que los equipos de vacunatorio no solo vacunen, sino que también como red asistencial podamos prevenir con algunas acciones simples y efectivas. La vacuna, no hay que olvidar, que es efectiva, que es gratuita y que está disponible para todos los usuarios.
1: El encargado regional de las vacunas e inmunización en Ñuble, Víctor Cádiz.
2: En la región tenemos un depósito de vacunas e inmunoglobulinas, el cual se encarga de almacenar todas las vacunas, ¿verdad?, y distribuirlas a todos los puntos, tanto públicos como privados en convenio. Tenemos stock de vacunas disponibles para dar resolución, ¿verdad?, a toda la población, que en este caso se amplió, ¿verdad?, para poder protegerla. Así que cumplimos todos los equipos con los estándares de calidad que corresponden. Las vacunas son seguras, las vacunas también están disponibles para salvar la vida, ¿cierto?, de los niños, como dijo nuestra Seremi, de las personas mayores y de las embarazadas, que son los grupos, ¿cierto?, que tenemos que seguir avanzando.
1: De esta forma, las autoridades en materia de salud hacen un importante llamado a todas las personas que quieran vacunarse contra la influenza, que lo pueden hacer acercándose a los distintos CEFAN, así como a los vacunatorios intramurales que se van a desarrollar en distintos puntos de la región.
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4: Un recorrido tras el temporal permitió hacer una evaluación del comportamiento de lo que ha sido la red hídrica. Estamos hablando de canales, ríos y todo lo que en el fondo tiene que ver con el plan maestro de aguas lluvias. Se viene construyendo bastante, avanzando bastante por años, y por supuesto la idea es seguir monitoreando si esto no solamente cumple la función o no, sino que también verificar que no esté sufriendo ninguna suerte de daño. En esta oportunidad se confirmó el buen comportamiento que presentó el canal de la luz, por ejemplo. Gracias a este trabajo preventivo y la tecnología que también se viene aplicando, recordemos que hay cámaras, incluso están puestas ahí para que se pueda ir revisando el comportamiento de los caudales de manera telemática. Diego Chacana.
5: La red de canales administrada por la Asociación de Canalistas del Canal Catu y Ñuble respondió sin complicaciones al reciente sistema frontal tras una serie de medidas preventivas aplicadas en Coihueco, Chillán y Chillán Viejo para reducir el riesgo de desbordes y proteger viviendas y terrenos agrícolas. Desde el gobierno regional de Ñuble recorrieron parte de la infraestructura junto a representantes de los regantes para revisar su comportamiento después de las intensas precipitaciones de los últimos días. Antes de la emergencia, el GORE dispuso maquinaria para apoyar la limpieza de canales ejecutada por los municipios, lo que permitió mantener operativa la red durante el evento meteorológico. El gobernador subrogante de Ñuble, Alejandro Aguilera, señaló que la revisión en terreno confirmó el resultado de la coordinación previa entre organismos públicos, municipios y canalistas, especialmente en sectores urbanos donde históricamente existe riesgo de inundaciones.
6: Esta mañana pudimos constatar en terreno la buena respuesta del canal de la luz en Chillán, lo que no fue suerte, sino resultado de un trabajo anticipado, que es una muestra clara, y cuando el Estado se anticipa, la comunidad efectivamente se ve menos afectada. Como gobierno regional, dispusimos de la maquinaria para que los municipios limpiaran los canales antes de la llegada del temporal, y hoy vemos el resultado. Viviendas que no se inundaron y también una agricultura mucho más protegida. Ñuble es una región agrícola y eso nos obliga a todas las instituciones a ser más rigurosos. Conocer la calidad del agua con la que se riegan nuestras hortalizas y frutales es la base para garantizar alimentos inocuos, también para dar respaldo a nuestros productores y sobre todo para cuidar la salud de las familias de Ñuble.
5: La Asociación de Canalistas también aplicó su propio plan de contingencia, apoyada por obras de revestimiento y sistemas automatizados que permiten controlar los caudales sin intervenir directamente en cada punto de la red. Así lo detalló el presidente de la organización, Alfonso Bobadilla, quien indicó que la coordinación permitió ejecutar oportunamente las maniobras de emergencia y administrar el agua acumulada durante el temporal.
7: Permanentemente nos estamos reuniendo con la municipalidad. Ellos hacen un trabajo bastante positivo en el sentido de que con anticipación están limpiando los canales para evitar que se inunden las poblaciones, sobre todo las que están acá a la costa de Chillán, que son la de Sañartu y Cruz Martínez. Se hizo una obra muy positiva en Brasil, en donde hay un evacuador de agua gigante que bota las aguas a las toscas, y acá frente al cementerio se hizo también un acueducto que va desde el cementerio hasta la ruta 5 Sur, en donde evita que las aguas ingresen a las poblaciones.
5: Durante la visita se revisó el programa de gestión de calidad de aguas financiado por el GORE y ejecutado por la Comisión Nacional de Riego. La iniciativa considera una inversión superior a los 355 millones de pesos, un plazo de 24 meses y una cobertura de más de 4.700 hectáreas con beneficio directo para más de 300 regantes. Nicole Uslar, quien es jefa del programa, explicó que el trabajo se encuentra en una etapa avanzada de levantamiento de información con análisis de la red hídrica, evaluación de eventuales focos contaminantes y seguimiento a productores seleccionados.
8: Bueno, este programa inició en septiembre del año pasado, el 2025, y llevamos aproximadamente un poquito más de la mitad realizado, que es más la parte de levantamiento de información. Hemos recorrido actualizado los mapas que tenía la Asociación de Canalistas de las redes de canales, hemos identificado algunas posibles fuentes. Hemos monitoreado en 30 puntos en dos oportunidades en la temporada para ver el cumplimiento o no cumplimiento de la norma chilena 1333 de riego, y seleccionamos a 70 beneficiarios y regantes del canal, y a ellos vamos a hacer un trabajo de visitas, digamos. Primero, la primera que ya está realizada es de evaluación, y las otras dos son para poder sugerirme buenas prácticas, poder sugerir algún proyecto o dejar en tipo de perfil de proyecto algunas mejoras que puedan hacer intrapedialmente para mejorar la calidad del agua de riego.
5: El programa comenzó en septiembre del 2025 e incluye monitoreos en 30 puntos para verificar el cumplimiento de la norma chilena 1333 de riego. Además, contempla asesoría a 70 regantes, recomendaciones de buenas prácticas y la elaboración de perfiles de proyectos prediales orientados a mejorar la calidad del agua utilizada en cultivos.
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4: Vamos a hablar de la cárcel de nuevo. Ayer estuvo en Chillán Luis Silva, él es subsecretario de Justicia. Estuvo en una actividad que realizó Gendarmería con el MOL para poder promocionar algunas de las artesanías que se confeccionan dentro del plantel penitenciario, una manera también de poder ayudar a las personas que están privadas de libertad. Visitó la cárcel, hizo un montón de actividades, pero nosotros que estábamos ahí le preguntamos, bueno, ¿en qué va esto, no? ¿Y por qué le tuvimos que preguntar a él? Porque acá dentro de la región no hay quien nos responda. No hay. O sea, uno le pregunta a la gente de la Seremía de Justicia, no saben. Le pregunta uno a la gente de la Seremía, de la Seremi, bien digo la palabra Seremía, para que usted sepa, no existe. De la Seremi de Seguridad, tampoco saben. Y respecto a la delegación presidencial, el delegado ha dicho algo que no dista para nada de anuncios que se vienen repitiendo hace 30 años, como estábamos buscando terreno. Dijo que están buscando por iniciativa privada, hay que buscar en privado cerca de la ruta 5 Sur, dio un par de lugares que podrían ser Oro Verde, por ejemplo, lo dijo él. Y también lo de Quilmo, que estaban entredicho porque había un supuesto informe técnico desde Bienes Nacionales, dueño del predio Quilmo, que habría arrojado que el lugar no es apto para la construcción de un plantel penitenciario como el que se quiere proyectar para la región. Estamos hablando de una cárcel grande, 2.100 personas por lo menos, que debe tener también un una periferia especial, ¿no? Bueno, otro día le vamos a contar los aspectos técnicos. Volvamos a ver si esto va realmente o no. ¿Dónde la cosa hizo ruido? Resulta que cuando le preguntamos a Luis Silva si es que hay novedades, él lo que nos dijo fue lo siguiente. Dijo que Ñuble no era parte del plan maestro de infraestructura penitenciaria. Y fue terrible para nosotros porque eso lo había dicho el delegado presidencial, lo dijeron muchas autoridades acá en Chillán. Este famoso plan maestro, que se anunció en el gobierno de Gabriel Boric y se ratificó en el gobierno de José Antonio Kast, lo que está diciendo es que se le van a entregar un montón de millones de pesos, miles de millones, a distintos lugares para que mejoren las cárceles que ya existen o bien poder construir unas nuevas. Pero para eso, obviamente, se tiene que tener un lugar donde hacer. Como Ñuble, al igual que otras regiones, todavía no cuenta con una locación definida, lo que Luis Silva dijo que no es parte de esta primera fase del Plan Maestro de Infraestructura Penitenciaria, sino que está dentro de una segunda etapa, aún en desarrollo, especificó, para poner un redoble de tambores de suspenso aún más grande, es decir, no está. Por lo tanto, dijo que si es que todo sale bien, la licitación vendría cayendo recién en 2031, lo que genera más ruido, pues, porque el 2031 ya estamos hablando de un eventual próximo gobierno, es decir, no va a quedar en manos a lo mejor de el presidente Kast, su administración, a menos que sea reelecto, bueno, usted me entiende, esto de licitar la cárcel. Si llega un gobierno con otras prioridades, todo eso se cae, no queda en nada. Hasta el momento tenemos dos cosas, que el gobierno regional, lo anunció el Óscar Crisóstomo, gobernador, consiguió la plata para un estudio de prefactibilidad. ¿Fue criticado por la gente del gobierno actual? Sí, ¿por qué? Porque dicen que ese estudio ya se hizo hace un par de años. Pero también tenemos que están buscando terrenos y no tenemos nada más. Nada más. Se le preguntó también a Silva, bueno, ¿qué pasa con Quilmo? Él dijo, independiente del informe técnico, positivo o negativo, nosotros podemos tener otra mirada al respecto. O sea, a lo mejor sí. Bueno, pura duda. Nada concreto. Lo único que sí le podemos decir en esta radio es que la cárcel de Ñuble no está dentro del plan de infraestructura o plan maestro de infraestructura penitenciaria. Etapa 1, llamémosle, para no dejarte mentiroso a nadie, ¿no? Etapa 1. Está en esta etapa 2 que todavía está en desarrollo. Escúcheselo usted mismo ahora a Luis Silva.
9: En ese sentido, lo primero que hay que decir es que el compromiso de este gobierno toma el compromiso del gobierno anterior, que al final también empezó a ejecutar, un plan de infraestructura carcelaria. Ese es un plan que hoy día no contempla la región de Ñuble, es un plan que se está ejecutando con financiamiento comprometido desde la administración anterior y contempla la ampliación, densificación o construcción de nuevos centros en algunas de las regiones del país. Hay un segundo plan que acompaña a este, que está en una etapa distinta de desarrollo. Es un plan que ya tiene identificadas las regiones en las cuales se quiere construir un nuevo penal. Una de ellas, por supuesto, que es Ñuble, porque existe el compromiso, ya está un compromiso de Estado que reafirma este gobierno, de sacar la cárcel del centro de la ciudad.
4: Ya, perfecto. Tenemos el compromiso, de nuevo. Pero, insisto, para el 2031 la licitación. Y siempre y cuando se defina luego el terreno. Bueno, ya hace un par de meses ya, entonces sabemos que Quilmo. Pero fíjese que lo que más molesta es que nosotros le hemos preguntado como medio al delegado presidencial, Diego Sepúlveda, oiga, ¿es verdad que el informe de bienes nacionales para la cárcel de Ñuble viene rechazado? Se lo hemos preguntado 3 veces y las 3 veces la respuesta es la misma. Mandé a pedirle información. No sabemos, no le podemos contar. Ni siquiera le podemos contar si Quilmo es o no apto. No se lo podemos contar. Una lata, pero bueno, deberíamos estar acostumbrados, ¿no? Este mito de la cárcel lo venimos escuchando por exactos 31 años.
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10: 6:00 p.m, 33 minutos. 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
4: 18 horas con 34 minutos y en la capital regional de Ñuble tenemos 12 grados de temperatura. La máxima fue de 14 grados cerca de las 4 y media y el día promete cerrar con 11 grados. Cielos cubiertos, nada de lluvia por lo que queda de la jornada. La verdad es que no estuvo tan helada la mañana. Ya hace varios días hemos estado en estas condiciones. Ha habido un par de comunas que tienen despertar, ¿no? Con menos 0, 1 grados y no, algo por el estilo. La mañana más helada, por ejemplo, dentro de las 21 comunas de la región, fue la de San Fabián y la de Recinto. Ambas comunas muy cerca de la cordillera, se entiende. Pero ni tan dramático, 4 grados, por ejemplo. Mientras que la temperatura más alta durante esta mañana estuvo siempre en la costa, Cofquecura, con 10 grados. El resto, Valle Central, estuvo promediando los 5, 4 y 7 grados. Vamos a conversarles ahora respecto al avance que presenta la construcción del nuevo cuartel para la Quinta Compañía de Bomberos de Chillán. Ya le habíamos contado esto ayer, ahora le presentamos el informe que presenta Diego Chacana.
5: La construcción del nuevo cuartel de la Quinta Compañía de Bomberos Pompe France de Chillán alcanzó un 65% de avance físico en un proyecto que reforzará la capacidad de respuesta ante emergencias y la protección de más de 25.000 hogares de la capital regional. La iniciativa considera una edificación de 623 metros cuadrados distribuidos en dos niveles y una inversión cercana a los 1.700 millones de pesos. En las faenas trabajan actualmente 40 personas y su ejecución marca un precedente al tratarse de la primera infraestructura de este tipo construida directamente por un gobierno regional en Chile. Luego de finalizar la obra gruesa, las cuadrillas avanzan en la instalación de revestimientos interiores y exteriores. Posteriormente comenzará la etapa de terminaciones y trabajos en el entorno, mientras la instalación de la reja perimetral deberá quedar concluida a fines de este mes. El jefe regional de Infraestructura y Transporte, Ricardo Pavés, señaló que las obras mantuvieron su programación durante el reciente sistema frontal y destacó el carácter pionero del modelo de ejecución utilizado en este proyecto.
12: Queremos compartir muy buenas noticias para todos nuestros vecinos y vecinas. La construcción de la Quinta Compañía de Bomberos de Chillán avanza a paso firme, alcanzando ya un 65% de avance en sus 623 metros cuadrados de edificación. Esto es un hito de gran relevancia, ya que se trata de la primera obra en Chile ejecutada directamente por un gobierno regional, demostrando nuestro compromiso concreto con la seguridad de la región. Durante el reciente temporal, los equipos en terreno se prepararon de manera perfecta, respondieron sin inconveniente y manteniendo el avance proyectado. Vamos por muy buen camino para entregar una infraestructura moderna, amplia y y a la altura de lo que nuestros bomberos y familias de la comuna de Chillán merecen.
5: La planificación considera que el nuevo cuartel esté terminado a fines de este año. El recinto contará con espacios modernos y funcionales para los voluntarios, con el objetivo de mejorar las condiciones operativas de la compañía y optimizar sus tiempos de respuesta ante emergencias en Chillán.
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4: El senador Gustavo Sangüesa informó que hubo una reunión con los representantes de Bienes Nacionales y también de la Armada para impulsar esta idea de instalar una capitanía de puerto en Cobquecura. Ñuble, pese a ser región, es una, si es que no me equivoco, es la única de Chile que no cuenta con esta entidad, la capitanía de puerto, que es tremendamente clave para poder regular, resguardar toda la actividad que se realiza en el mar, especialmente considerando que tenemos problemas no escuchados por las autoridades del nivel central, respecto a que entran, ¿no?, barcos de la región del Biobío, un poco también del Maule, a pescar a nuestra región. Y si bien uno podría decir, bueno, da lo mismo, ¿no? No, pues no da lo mismo, porque eso afecta directamente a la pesca artesanal, a los pescadores de acá de la región de Ñuble, que usted entenderá, no tienen la mejor condición económica posible, y más encima llegan pescadores de otro lado con una capacidad industrial de arrastre, no como ellos, y se lleva todo lo que ellos pueden llegar a pescar. También generan problemas como el que tuvimos nosotros el mes pasado, cuando varó una nave con combustible, material ya sacado del mar, que se terminó pudriendo casi, y que quedó varada ahí, tirada en la costa de Ñuble. Por mucho tiempo hubo que empezar a desarmar, un trabajo enorme para poder sacarlo. Así que por eso están trabajando en establecer esta capitanía. Se lo va a contar Jorge Hernán Quijada.
1: El senador Gustavo Sangüesa se refirió a lo que fue una importante reunión en la capital con el ministro de Bienes Nacionales para de esta manera poder ver la instalación de la Capitanía de Puerto en el sector del borde costero de Ñuble en Cobquecura. Una instancia que ya dice comienza a encaminar de buena forma y se espera que se pueda confirmar prontamente el terreno para así comenzar a desarrollar el proyecto de instalar allí una Capitanía de Puerto.
13: Ayer tuvimos varias reuniones en Santiago, una con la ministra de Bienes Nacionales, la otra con el subsecretario de las Fuerzas Armadas, y después tomamos contacto con el almirante Fernando Cabrera, en pos de lograr que en la zona costera, en la comuna de Cobquecura, se construya finalmente una capitanía de puerto. Nosotros estamos luchando porque efectivamente la región de Ñuble tenga una capitanía de puerto para mantener la independencia, a diferencia de lo que se había planteado inicialmente, que era una alcaldía de mar que tendría dependencia, en el caso de ser alcaldía, de la capitanía que está en la región de Biobío, en Lirquén. Por lo tanto, las conversaciones que hemos realizado nosotros es para que efectivamente se logre concretar la construcción de una capitanía de puerto en nuestra región de Ñuble. No fue muy bien, recibimos de parte de la ministra Catalina Parot toda la disposición para que podamos avanzar en que finalmente se traspase este inmueble de uso fiscal que está en la zona costera a la Armada para la construcción en el futuro. También en la conversación que tuvimos con el almirante, él mostró toda la disposición, conocía porque él fue parte de la directiva, por lo tanto conocía el proceso de este proyecto y también está toda la disposición para hacer los cambios necesarios para que sigamos trabajando en la instalación de una capitanía de puerto en la región de Ñuble. Estuvimos acompañados también del Seremi de Bienes Nacionales, Rodrigo Herrera, que también va a agilizar todo este proceso y esta tramitación que se debe realizar para concretar en el más breve plazo finalmente el traspaso de este bien nacional de uso público para que la Armada pueda terminar de desarrollar el proyecto de construcción del futuro Capitanía de Puerto en la región de Ñuble.
1: Consultado referente a lo ocurrido con la votación en la mega reforma y lo que pasó en el Congreso.
13: Aquí en Bochón es un traspié que sufrió el gobierno. Se entendió que primero la reforma de reconstrucción y reactivación económica está terminada en un 95%. Y eso, el corazón de la propuesta que hizo el gobierno ya está aprobado, por lo tanto va a ser parte de la ley en el futuro. Quedó pendiente solamente una indicación, que era la que estaba en la comisión mixta, que tiene que ver con lo que ya está aprobado, que es la rebaja de las contribuciones a las en su primera vivienda a las personas mayores de 65 años. Y esta compensación por la baja de ingresos que iban a tener los municipios era una reacción que venía de la izquierda. Entonces, la propuesta que había hecho el gobierno había sido desechada. La izquierda hizo una propuesta que el gobierno la acoge y forma parte de la redacción de esta indicación. Todos subentendían que eso iba a ser aprobado mayoritariamente por la izquierda. Pero finalmente, ¿qué pasó? La izquierda se une y manifiesta que en conjunto iban a rechazar esta indicación. Yo había manifestado que no estaba disponible a aprobarla porque entendía que aquí lo primero que había que hacer era pagar las deudas pendientes. El Estado de Chile, a través de diferentes municipios, tiene una deuda de más de 512 mil millones en no pago de las cotizaciones previsionales. Y para mí lo correcto es que primero se paguen esas cotizaciones previsionales antes de estar pensando en las compensaciones directas a cada uno de los municipios. Nosotros lo que planteé es que primero se pague esta deuda. Nosotros modificamos la ley en su minuto para que el Ministerio pudiese pagar directamente estas cotizaciones y eso fuese descontado a través del Fondo Común Municipal, cosa que no se está haciendo, y por lo tanto lo que nosotros le pedimos al gobierno es que establezca un plan de pago de esas cotizaciones impagas por parte de la gran mayoría de los municipios de nuestro país.
1: El senador Gustavo Sangüesa espera que de esta forma se pueda llegar a un buen acuerdo durante los primeros días del mes de agosto para así aprobar esta mega reforma que debiera permitir que el país nuevamente se reactive en diversos ámbitos.
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4: 18 horas 44 minutos, hay 5 detenidos en la comuna de Coihueco. Un procedimiento de carabineros tiene que ver con drogas, microtráfico, ya que encontraron algunas dosis, nomás 712, algo así como 70 gramos. Le cuento que dentro de lo que es la jurisdicción legal en Ñuble, esto va cambiando, no sé por qué, eso habría que preguntárselo a algún fiscal, tal vez a algún juez. En la región de Ñuble, al menos, los tribunales tienden a calificar o a clasificar microtráfico cuando es menos de 100 grados de lo que sea, marihuana, cocaína, ketamina, lo que se le ocurra, 100 grados para abajo, microtráfico, de 100 gramos para arriba es ya tráfico propiamente tal. La diferencia es que el delito es distinto, la pena es más grave, por supuesto, para tráfico. Generalmente la gente de microtráfico tiende a quedar libre, ¿no?, después de las formalizaciones, y puede irse presa o presa preventiva cuando ya tienen reincidencia. Bueno, no entremos en eso. El tema es que se detuvo a algunas personas, entre ellas dos mujeres de 28, 34 años, y el OS7 hizo algunos allanamientos en este sector de Coihueco. Encontraron ketamina, encontraron también cocaína, cerca de 800, casi 900 mil pesos. Hablemos de un millón, ¿no?, de pesos, pesas digitales y otros elementos asociados a la investigación. Los detenidos fueron puestos a disposición del juzgado de garantía de Chillán para su respectiva formalización. Y lo que tiene que ver con carabineros y el trabajo puntual de investigación se lo cuenta el coronel José Luis Villegas, él es prefecto de Ñuble.
14: La planificación operativa y el trabajo coordinado con el Ministerio Público fueron fundamentales para desarticular estructuras delictuales que causaban temor en su entorno y evitar que la droga continuara siendo distribuida en la comunidad. Nuestro compromiso como Carabineros de Chile es seguir orientando nuestras capacidades investigativas y operativas hacia la persecución de quienes afectan la seguridad y la calidad de vida de todos los vecinos de la región de Ñuble. Muchas gracias.
4: Bueno, lo que se puede decir respecto a el modo de operar es prácticamente una plantilla de lo que ocurre siempre. Es decir, se allanan dos casas en un mismo barrio, resulta que son familiares. Hay personas, bueno, como le decía, dos mujeres, 28, 34 años, y otros tres hombres, 31, 36 y 60, un adulto mayor. Porque también esto es modal, es decir, el tráfico de drogas raramente, por no decir nunca, ¿no?, lo realiza solo una persona de una familia, generalmente está involucrado de peón a paje, perdón, de rey a paje, está todo el mundo involucrado. Y por eso es tan complicado erradicarlo, porque claro, ya meten cinco personas a la cárcel, pero el negocio sigue, y lo toma otra persona del mismo grupo familiar. Entonces, ese es uno de los principales problemas que tiene este delito, perseguirlo. Y lo más triste de todo es que nuevamente estamos hablando de Coihueco, una comuna tremendamente golpeada por la delincuencia, dura ya por años. Es decir, esto cambió. Hay muchos alcaldes que han estado pidiendo, por favor, más carabineros, más resguardos, pero siguen con estas ampliaciones, nuevos barrios, nuevas casas, nueva villa, y viene gente de todos lados. Incluso personas de Coihueco que fueron a aprender estas maldades, ¿no? A Concepción, a Santiago, etcétera. No lo está pasando bien el vecino común de Coihueco, no lo está pasando para nada bien. Hemos sabido de personas que sus casas han sido tomadas por otras personas y no hay manera humana de sacarlas ahí. Y esto del tráfico se ha visto también, pues. Recuerde usted que uno de los pocos, o dentro de los pocos casos que hay de estos famosos narcofunerales, también han sido en Coihueco. Ojo con Coihueco, si no lo cuidan, si no van en su rescate, se puede ir de las manos.
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4: Ya cerremos con buenas noticias mejor, pero para eso nos vamos a tener que ir al Carmen. Hay una estrategia regional que se está incorporando y que tiene que ver con las credenciales de discapacidad. La comuna está incorporando, esto ya es pionero, un convenio que funciona en otras comunas de Ñuble y permite reducir los tiempos de tramitación, al menos, ¿no? Mediante un trabajo coordinado con la Compin Regional. Diego Chacana con los detalles.
5: La comuna de El Carmen se incorporó a la estrategia regional que busca agilizar la entrega de la credencial de discapacidad tras la firma de un convenio entre la Seremi de Salud de Ñuble y el municipio, que permitirá acercar este proceso a las personas y reducir los tiempos de espera. El acuerdo permitirá que profesionales de la atención primaria de salud de la comuna apoyen de forma remota a la unidad de discapacidad de la Compin Ñuble en la revisión de antecedentes, elaboración de resúmenes de expedientes y aplicación del informe de valoración de desempeño en comunidad, conocido como IVADEC, cuando corresponda. Con ello, el Carmen se suma a una estrategia que ya funciona en Chillán, San Nicolás y Quirihue. Desde el municipio destacaron que este convenio permitirá enfrentar la lista de espera existente en la comuna y dar una respuesta más rápida a las familias que esperan acceder a la credencial de discapacidad y a los beneficios asociados. Así lo mencionó el alcalde Renan Cabezas. Escuchemos lo que dijo.
15: La verdad que estamos muy contentos de esta firma de convenio, ya que tenemos una lista de espera significativa de personas que quieren acceder a los beneficios por su discapacidad, y la falta de profesionales nos ha impedido poder avanzar, y es por eso que este convenio nos va a permitir capacitar a funcionarios de la municipalidad, poder aplicar este instrumento, el IVADEC, y poder dar respuesta concreta a esas familias que están a la espera de hace meses de esta revisión y aprobación para poder obtener los beneficios.
5: La implementación considera capacitación, inducción y supervisión técnica por parte de la Compin para los funcionarios municipales, que asumirán estas tareas fortaleciendo el trabajo conjunto entre la red de salud y el municipio. La Seremi de Salud, precisamente, Paulina Arriagada, indicó que esta iniciativa nació en la región y que sus resultados han permitido que el modelo comience a replicarse en otras zonas del país, con el objetivo de mejorar el acceso oportuno a este trámite.
16: Estamos sumando una nueva municipalidad a una estrategia que nació en Ñuble. Ha comenzado a ser replicada en otras regiones del país, ya que ha demostrado resultados concretos en la agilización de trámites para las personas que esperan una credencial de discapacidad. Nuestro objetivo es seguir ampliando esta red de colaboración con los municipios para entregar respuestas más oportunas, reducir tiempo de espera y facilitar el acceso.
5: Con la incorporación de El Carmen, la estrategia regional continúa ampliándose para disminuir las listas de espera y facilitar el acceso a la credencial de discapacidad, documento que permite acceder a distintos beneficios y programas de apoyo del Estado.
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4: 18 horas 51 minutos tenemos acá en el reloj de radio la discusión. Tenemos ya 12 grados de temperatura. Esta temperatura nos va a acompañar hasta cerca de las 9 y luego cae a 11 grados hasta las 24 horas. Cielos cubiertos, siempre eso no va a variar, pero sí tenemos que advertirle que para mañana hay nuevo pronóstico de lluvia débil desde las 8 de la mañana en adelante. Lo más preocupante tal vez es que habrá vientos de 46 km por hora durante el día sábado, y el domingo se esperan vientos de 58 km por hora e incluso, escuche bien, puede que haya algo de tormentas eléctricas, truenos y etcétera, cerca de las 5 de la tarde. Para el lunes también se espera lluvia, el martes lo mismo y toda la semana en una situación parecida a las últimas semanas que hemos vivido, con lluvia intermitente, pero de alguna manera con esa idea, ¿no?, de que nos queda, que siempre está ahí, esperando que salgamos para soltarse.
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4: Ya pues, cerramos ahora revisando la página electrónica del Banco Central de Chile para contarle que el dólar observado está en 946 pesos con 24 centavos. El euro está en 1076 con 37 centavos. La unidad de fomento, 40.844 pesos con 79 centavos. La buena noticia viene desde la Bolsa de Metales de Londres, porque esta vez la libra de cobre tuvo un pequeño repunte y está en 6 dólares 27 centavos. Es harta la plata que le llega a Chile, harta, harta, por cada centavo que aumenta este valor, esta materia prima nuestra. A contar de las 8 en punto y cada hora, 9 en punto, 10 en punto y 11 en punto, usted podrá seguir informándose acá en la 94.7 de lo que ocurre en el mundo, en el país y, si es que corresponde, también en la región. Cápsulas informativas cortitas, 2-3 minutos nomás para ir poniéndolo usted en alerta del acontecer informativo de todo el globo. Mañana no es día sábado, pero está Milton Vázquez en la mañana contándole las noticias. Nosotros, el equipo del Noticiero Central, se reencontrará con usted el lunes a las 13 horas como de costumbre. Recuerde, este fin de semana sí habrá lluvia, algo de neblina, ojo, algo de neblina el día domingo en la mañana para la gente que sale a conducir, y es perfectamente factible de ir a manejar tranquilo y llegar hasta las termas. No hay problemas en esa ruta, se puede ir con facilidad. Hay que estar atento, sí, al tema de las restricciones. A veces se llena y empiezan a mandar de vuelta a los autos. Cadenas, sí, llévelas nomás, no necesariamente puestas. Carabineros puede que se las pida a partir desde la tenencia, las trancas hacia arriba. Cualquier cosa, ¿no? Maneje con cuidado, maestro. Este mes hemos tenido harto accidente fatal y ojalá que no siga ocurriendo. Ahora sí, nos vamos. Muchas gracias por haber estado con nosotros. Bonita noche, feliz fin de semana.
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1: Siete de la tarde, en punto.
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0: 7:31.
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1: 8:02.
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2: Muy buenas noches, damos inicio a un nuevo boletín informativo en Radio La Discusión y comenzamos revisando informaciones del ámbito local. En el marco de la temporada invernal y del aumento de visitantes hacia el complejo volcánico Nevados de Chillán, el Ministerio de Obras Públicas a través de la Dirección de Vialidad mantiene un despliegue permanente de cuadrillas en la ruta N55 con el objetivo de resguardar la conectividad y la seguridad de quienes transitan por la zona cordillerana de la región de Ñuble. Durante este viernes los equipos realizaron labores de despeje de nieve desde el kilómetro 75 hacia el sector Nevados de Chillán, manteniendo maquinaria y personal operativo para responder oportunamente ante las condiciones climáticas. Y en el ámbito nacional, el Instituto de Desarrollo Agropecuario, INDAP, aseguró que mantendrá el apoyo a las mujeres rurales del país luego de confirmar el término del convenio que mantenía con la Fundación Prodemu, enfatizando que ninguna de las beneficiarias quedará sin acompañamiento. A través de una declaración pública, el servicio explicó que dicho convenio correspondía a una modalidad específica de ejecución, mediante la cual se canalizaba una pequeña parte del acompañamiento que entrega a mujeres campesinas, pequeñas productoras y usuarias rurales. Y con esta información ponemos fin al nuevo boletín informativo en Radio La Discusión, que es en la sintonía de la 94.7. Y nosotros nos encontramos en una hora más con nuevas informaciones.
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